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5: Madonna, Love Sensation.

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2: Aria Vega, Ryan Castle, la Costañita, Premio Unión Laboral.

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7: Mau y Ricky, Amapola.

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4: El SAR, sigo esperando.

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6: Ellie Goulding, Black Prada Dress.

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3: El Cuelgue. Aditas.

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6: Becky G, epa,

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3: Ricky Martin y Luan Santana. Extraño.

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7: Alejandro Lerner y Juanse. De otro mundo.

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5: Ariana Grande, New Weather Part 2.

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3: Cultura Profética y Capo, Flaca.

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5: Los Caliaris y Patti Cantú. Viento a tu favor.

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4: Elena Rose y Manuel Turizo, La Semana.

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2: No te lo puedo decir en inglés porque no me sale, pero te lo quería decir. You are red, y por eso te escribí esto. Escucha.

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5: After Init Kila, transparente,

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6: Madonna, Love Sensation.

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13: Los Caliaris y Paty Cantú, viento a tu favor.

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4: El SAR, sigo esperando.

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12: Mau y Ricky, Amapola.

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3: Ellie Goulding, Black Prada Dress.

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4: Ricky Martin y Luan Santana. Extraño.

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4: Jan Mico y Raúl Alejandro, aquel diciembre.

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1: Muy buen día, lunes 13 de julio, recordamos, como ocurre habitualmente los lunes, no habrá actividad comercial en el ámbito del mercado agroganadero de Cañuelas. Venimos de un fin de semana extra largo desde el 9 de julio y el día no laborable donde el mercado agroganadero de Cañuelas no operó, por lo tanto esto generó seguramente algún que otro inconveniente, dolor de cabeza en términos de abastecimiento, caminando los primeros días de este séptimo mes del año, donde además del sueldo está el aguinaldo y había mucha expectativa de buenas ventas. Habrá que ver qué ocurrió con ello en los mostradores y en las góndolas, fundamentalmente pensando en aquellos que demandan el producto con destino al consumo local. Sobre todo pensando también otro aspecto que ha dejado este fin de semana, con algo de lluvias en vastas regiones productivas de la provincia de Buenos Aires, que es la principal proveedora, históricamente hablando, de los corrales del mercado de Cañuelas en este caso. En tanto y en cuanto esto haya generado algún que otro inconveniente potencial para la logística, es poco probable que veamos ofrecimientos importantes mañana. Pero esta es una proyección, habrá que ver realmente si esto sucede. Reiteramos entonces, sin actividad comercial, veremos cómo han sido las ventas, cómo habrán sido las ventas ya con la actitud que esgrima la demanda a partir de mañana, cuando empiece a caminar justamente una nueva semana completa de cara a lo que ocurrirá en Palermo, habitualmente en Palermo, en la semana ganadera de Palermo, que no es esta sino la próxima. Está claro, generalmente ocurre ofrecimientos de menor nivel, esto también lo sabe la demanda, y habrá que ver cómo actúa en tanto tengamos un abastecimiento racional para aquellos que pudieron trabajar en parte durante este último fin de semana desde el negocio directo. Reiteramos entonces, para este lunes 13, sin operatoria comercial por falta de ofrecimientos en Cañuelas. Para Cadena Campo Argentino informó Silvio Bayoco.
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0: Hola, amigas, ¿cómo les va? 7:04 pasaditas en la República Argentina de este lunes. ¿Qué lunes? ¿13?
1: Hola, Luis, sí, lunes 13 de julio. Bien. ¿Cómo estás?
0: Muy bien, muy bien. Día del trabajador de luz y fuerza. Me acuerdo perfectamente. Y por otra parte, hoy hay una tensión a propósito de ese tema. En las oficinas de EDES no hay directamente, claro. Solamente las emergencias. Así que un saludo a todos aquellos que están afiliados al sindicato de Luz y Fuerza. Un abrazo, pásenlo muy bien. Señora, ¿cómo estamos? Además de mucho viento.
1: Bueno, sí, la verdad que el viento es la característica de este lunes para comenzar la semana y un viento que va a estar acompañándonos durante todo el día, de acuerdo con la información que nos estaba mostrando el Servicio Meteorológico Nacional. Actualmente estamos con una temperatura en torno a los 8 grados, con la humedad del 80%, el viento del sector norte superando los 35 kilómetros por hora y la presión 1007.6 hectopascales. Para hoy se espera una máxima en torno a los 14 grados, según está indicando el Servicio Meteorológico Nacional, como decíamos, con el viento que nos va a estar acompañando todo el día, incluso hasta la madrugada de mañana martes. Se espera algo de nubosidad y ráfagas que podrían estar superando en algunos momentos del día los 50 kilómetros por hora.
0: Bien, estamos en pleno centro de Bahía Blanca, ya lo saben ustedes, estamos en Torkins 99.5. Estamos en Sierra de la Ventana y en zonas aledañas a través de la 103.7, en el canal 14 de Sierra Visión, en el canal 2 de Montevisión, en Monte Hermoso. Así que dispuestos a compartir con ustedes, el que quiera sumarse, con muchísimo gusto, con una mañana con plena información. Como decimos siempre, la que podamos ir manejando nosotros. Testimonios, reflexiones, para compartir o no. Pero bueno, para eso, de eso se trata esta tarea. Y por otra parte también el portal de noticias, que ya estamos empezando a actualizar, y ahí nos podés escuchar y nos podés ver. 7:06 en la República. Hola, Mauro, buen día.
2: ¿Qué tal? Buen día, ¿cómo les va?
0: Muy bien.
2: Bueno, arrancamos una nueva semana atravesada por el Mundial, pero también con muchas actividades de la política también, porque el gobierno tiene una serie de reuniones previstas para los próximos días, intentando reencauzar cuestiones de legislativas, si se quiere, con varios proyectos, pero ya pensando también en las elecciones 2027, ¿no? Claramente, reuniones con distintos legisladores, tanto de la Ciudad de Buenos Aires como de la provincia, para ir delineando estrategias, si bien todavía hay mucho por delante, ¿no?, que pueda ir cambiando. En concreto, las más cercanas tienen que ver con reuniones que hoy va a tener Diego Santilli, recibiendo al gobernador de San Luis, Claudio Poggi, después de un encuentro con del presidente con 13 gobernadores, el feriado pasado, digamos, en Tucumán, en el acto del Día de la Independencia. Ahí hay uno de los aliados, que no sería el único que está gestionando reuniones con el gobierno nacional, Raúl Jalil y Claudio Vidal de Catamarca y Santa Cruz también aparecen en el listado, y es parte del apoyo que necesita para tratar algunos de los temas legislativos que tiene pendiente para después del Mundial, ¿no? Está el Superrigi, está la reforma de la ley de inocencia fiscal, la ley de zona fría también en esa carpeta, y a las 3 de la tarde va a estar Milei encabezando un encuentro con diputados y senadores del oficialismo, hoy lunes. Después, si querés, seguimos repasando la agenda durante esta semana.
0: 291-50-11-911, para que dejes el mensaje que quieras. Estamos en Twitch, estamos en la zona, así que, como digo siempre, dispuestos a compartir con todo aquel que se quiera sumar. Señora, ¿qué pasa?
1: Luis, hay algunos trabajos que se van a estar llevando a cabo hoy en algunos sectores de la ciudad que inician estos cortes en este lunes 13 de julio. Por ejemplo, Indiada, entre calle de Urbiní y Laines, ahí se va a estar haciendo una obra de infraestructura con una demora de aproximadamente 10 días. También una semana, un trabajo que inicia hoy lunes 13 en calle Pihué, entre José Hernández e Indio, por una obra de desagüe pluvial, no se va a poder circular por esta zona. Y recuerdan desde el municipio que hay trabajos que se mantienen en Ingeniero White, en las intersecciones de San Martín y Vélez Arfiel, Belgrano y Vélez Arfiel y Belgrano y Plunket. Por estos trabajos allí en White, la 504 está modificando parte de su recorrido. Cuando circula hacia White, lo hace por San Martín, Mascarelo, y desde allí toma el trayecto habitual. Los cortes que fueron anunciados por el municipio para el comienzo de esta semana.
0: Bien, Mauro, ¿qué más? Hay de todo, ¿no? Obviamente marcando la agenda del gobierno desde el punto de vista político, sí, con las elecciones, ¿no? De cara a lo que se viene, es realmente No es llamativo, porque a todo el mundo le pasa lo mismo. A mí todo te dice, no, no podemos hablar un año y pico antes de las elecciones. Está todo el mundo hablando de las elecciones. Sí, sí. Y pensando en ese horizonte a ver qué podemos hacer. ¿No? Si hacemos colectoras, si no hacemos colectoras, si suspendemos las PASO, si no suspendemos las PASO, si nos alineamos por acá, nos alineamos por allá, que yo quiero ser candidato. Y si vos sos candidato, ¿por qué no lo puedo hacer yo? ¿Cómo será la cosa en la política que se anima hasta Carlos Tevez a decir que le gustaría ser presidente de la Nación?
1: Sí, pero no hay
0: que decir. O ser presidente de la Nación o Boca.
1: O Boca. Es como que no, mismo, no le entendí mucho, claro, la comparación. ¿Quién es el presidente? Capaz de la sociedad de fomento.
2: Sí, claro. Para seguir el camino de Macri, digamos.
1: Claro.
0: Claro, exactamente, ¿no? ¿Cómo será la cosa? Que con todo, pues, no tiene nada que ver, porque está en condiciones como cualquier ciudadano de la República Argentina de ocupar un cargo político institucional de ese nivel. Pero yo, por lo menos, soy de los que cree, como hace mucho tiempo,
2: algún mínimo que, recorrido.
1: Claro.
0: Sí, claro. Tenés que hacer la séptima, la novena, ¿eh? Como en la época donde íbamos al básquet en Pacífico, Pulguita se llamaba nuestra categoría.
1: Hacer un caminito.
0: Sí, ¿no? Pulguita, después cadete infantil, después cadete menores, cadete mayores, y si te llevaban a reserva, más o menos, o saltabas a primera directamente.
1: De acuerdo con las condiciones.
0: Yo terminé en cadete mayor, claro. Ahí, en mi cadete menor terminé. Pero bueno, ¿te das cuenta?
1: Sí, sí, ¿no? Por supuesto. Mira, arranco, pero aparte de hablar de eso, ¿de Boca o de la...? Bueno, no es lo mismo.
0: Sí, yo sé que no es lo mismo, pero cuando estaba Macri... Cuando Macri arrancó, todo el mundo decía, lo escuché 72 millones de veces, decía, mirá la obra que hizo en Boca. ¿Y qué tiene que ver?
2: Se lo preparaba de alguna manera.
0: Claro, mirá la obra que hizo en Boca, mejoró la Bombonera, gestión, trajo a Bilardo, trajo a Beira, trajo a Palermo. ¿Y qué tiene que ver eso? Manejar un país es lo mismo que hacer una nueva platea en Boca. Es maravilloso. Bueno, ahí está el presidente de River, o el expresidente de River, que también ahí está sonando, ¿no? Entre los candidatos. Del círculo rojo, digamos, ¿no? Si por ahí no nos sigue convenciendo Milei, ahí está, ¿no? Está este, aquel, y está Brito también, ¿no? Bueno, qué sé, puede ser. Yo me había postulado como presidente de San Sinena en una de esas.
2: ¿Quién te dice? Claro. ¿No? También terminas de intendente.
0: Claro. Como delegado en Cerri, ponerle, qué sé yo.
1: Bueno, pero ahí sí estarías haciendo como un camino.
0: Un caminito, no, pero ya ese caminito, el mío se corta enseguida.
1: No, ¿qué vos decís, que la gente de Cerri no te acompaña?
0: No, no, quiero decir, por la edad que tengo, se corta. No soy buen intendente, 4 años, ¿no?
1: Sí.
0: No. Digo yo, ¿qué es eso? Bueno, es maravilloso. Cualquiera se anima acá, ¿no? Es maravilloso. No, fuera de broma, digo, ¿no? Es maravilloso.
1: Bueno, está bueno animarse también.
0: No, por supuesto. Y alguno se considera... tiene una alta consideración individual en condiciones de ser... O soy presidente de la Nación o soy presidente de Boca. Listo, ya está. Acá no, adelante. Soy presidente de la Nación o presidente de la colombófila, pero quiero ser presidente. 7:13 en la República. Bueno, entonces estamos todo el mundo hablando, ¿no? Que sí, que no, no puede ser, una vergüenza, falta mucho frente a los temas. Y está todo el mundo jugando a la elección del año que viene, para lo cual falta
1: pero,
0: un año.
1: Aparte,
0: estamos a un año nada más, ¿eh?
1: Hoy salieron en todos los medios como...
0: Encuestas de todo tipo.
1: Exacto, sí. Es como decir, bueno, nos ponemos de acuerdo.
2: Podés elegir a quien gana.
1: Este lunes arrancamos, ¿no?
2: Según el medio que elija.
1: Claro, diario que...
0: A ver, repasemos un poco esas encuestas. Como el Clarín, creo que lo tienen en tapa,
1: claro,
0: ¿no?
1: Sí, obviamente que no nos metimos de lleno, pero, por ejemplo, Clarín dice, el escenario preelectoral, Javier Milei largó la carrera por la reelección, las encuestas le dan ventaja para la primera vuelta y el balotaje. ¿Cuántas posibilidades tiene el presidente hoy de convertirse en el primer no peronista en lograr un segundo mandato desde 1983? Clarín analizó 9 estudios nacionales del último mes, por ejemplo, titula hoy en su nota de portada. Infobae lo que dice en su título, la reelección como directiva, la campaña que imagina el gobierno y el diálogo como estrategia. Tras la salida de Manuel Adorni, el oficialismo reordenó sus prioridades y se prepara para la etapa preelectoral, la gestión como clave y el diálogo con gobernadores y aliados, ¿no? Es el título principal que tiene el diario Infobae en este lunes. Bueno, y después también van otros en ese sentido, ¿no? Mostrando como que arrancaría así hoy ya la carrera, ¿no? De lo que va a ser el próximo año electoral. Y no tan por ahí así en título principal, La Nación lo que dice es las reformas que vienen, el gobierno apunta a que el debate parlamentario domine la agenda de la segunda mitad del año.
0: Bueno, muy bien, así estamos. ¿Qué más se quede respecto a este tema? ¿Algo más?
2: No, no, de respecto a este tema, que quedan incluso también en esa discusión tan anticipada, lo que está en juego son las reglas del juego, ¿no? De cómo,
1: sí, no
2: según
1: que va a haber
2: la situación política
1: paso,
2: de
1: no
2: cada
1: paso.
2: Quien, suspendemos, eliminamos.

0: Según los reportes, en el sur de Irán, en tres ciudades portuarias.
1: En realidad, la viene de la semana pasada.
0: Sí, viene de la semana pasada.
1: Irán repelió sus ataques tirando contra países que están alineados directamente con los Estados Unidos, Omán, Qatar, Bahrein.
0: En este caso, el Comando Central de Estados Unidos confirmó que lanzó más ataques contra Irán para seguir deteriorando su habilidad para atacar a marineros civiles y a buques comerciales que transitan libremente por el estrecho de Hormuz. Según lo textual que publicaron en la red social X, se mostraba una torre de telecomunicaciones cerca de la ciudad de Sirk impactada. Es un lugar donde habían atacado ya previamente los Estados Unidos y por lo menos hasta anoche no se habían informado de víctimas civiles, según la voz del gobernador provincial iraní que citaban algunos medios internacionales. Pero bueno, continuidad de la guerra con lo que es...
1: Y ayer también, anteayer, Donald Trump dijo otra vez, vamos a hacer desaparecer. Vamos a hacer desaparecer Irán, lo volvió a decir. Y Irán, acá estamos.
0: Sí, Irán, que después de los funerales de su líder supremo, tuvo a su hijo, y además era lo que se escuchaba también, que coreaba ahí la gente, que buscaban venganza de los Estados Unidos por aquellos asesinatos, ¿no?
1: Bueno, vamos a presentar en este momento de la radio 7:16 a la hora y la temperatura con el ruso Jacob.
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3: 7:16 de la mañana, la temperatura, según está indicando el servicio meteorológico, que se ubica en 7 grados 8 décimas, con la humedad del 80%, el viento del sector norte a 30 kilómetros por hora y la presión 1007.4 hectopascales.

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1: Bueno, Mauro, ¿qué más? O Soledad, lo que quieran, vamos.
2: Hay otro tema que se difundía este fin de semana que tiene que ver con el anuncio que hizo el presidente Milei y su asesor o exasesor Damián Reidel respecto del famoso paper que él los iba a catapultar el premio Nobel de Economía, ¿no?
1: Algunos decían que fue tomado de la inteligencia artificial, bueno, Reidel lo desmintió.
2: Sí, hay uno en particular que es Fernández Villaverde, un profesor español de la Universidad de Pensilvania que puso esas dudas sobre la mesa, ¿no? De que haya recurrido a la inteligencia artificial para la para pensar el texto, ¿no? Reidel, recordemos que ya no es jefe de asesores, que salió de la función de la presidencia de Nucleoeléctrica Argentina después de un escándalo sobre gastos. El miércoles Milei anunció Habemus Paper en referencia a ese trabajo académico que ya hacía tiempo venían planteando, donde resuelven un modelo de economía con rendimientos crecientes y trabajo endógeno, según lo que había anunciado un rato antes Reidel. Y lo que planteaba este profesor es que básicamente lo que hizo es filtrar o analizar el documento con un programa que detecta el uso de la inteligencia artificial y que, bueno, efectivamente le dio resultado positivo. Dice, mientras lo leía tuve la clara sensación de que un modelo de lenguaje grande había producido el texto, el formato, el estilo, el tipo de suposiciones, la forma en que se presentaban las derivaciones, los artículos citados, así que lo pasó por ese programa y dice, en los 5 casos que dudaba, le devolvió una probabilidad de 100% de generación por IA. No me molesta que los economistas usen LLM, que son la sigla de los grandes modelos de lenguaje en inteligencia artificial en la investigación. Dice, lo hago todo el tiempo para muchos fines. Tampoco me molesta que economistas cuya primera lengua no sea el inglés lo usen para una redacción correcta en ese sentido, que él también lo usa, pero hay una línea entre uso estos lenguajes para ayudar a mi investigación y le pedí a este lenguaje que me haga directamente la investigación. Esto lo levantó también Sebastián Lacunza del diario AR, citando ese comentario de Fernández Villaverde. Dice, la mitad del texto de Milei y Reidel fue escrito con inteligencia artificial, detectó el verificador de plagio Pangram. No hay otro jefe de Estado con tantos casos de plagio. Políticos de primer nivel tuvieron que abandonar la actividad pública cuando se les descubrieron plagios menos frecuentes y de relevantes. ¿No te acordás que la revista Noticias había hecho un trabajo con algunos de los
1: hace varios años, incluso con algunos libros, párrafos textuales.
2: Claro, y a esa publicación de Lacunza le responde Reidel, ¿no? Claro. Diciendo que los resultados del paper son lo contrario.

0: Horario de plagio son resultados novedosos sobre un problema muy complicado que pudimos resolver usando algunas herramientas matemáticas que no se usan normalmente en economía. No puede ser plagio porque estos resultados no existían. Justamente el paper presenta resultados que no están en ninguna parte porque son nuevos, ¿no? Bueno, después él dice que lo usó efectivamente para que le acomode la redacción, para que le corrija cuestiones más de formato y terminó planteando que era un working paper, ¿no? Una especie de borrador. Entonces, bueno, claro, le dice, menos mal que aclarás ahora que es un borrador, porque lo habían planteado como un paper de carácter científico. Entonces se preguntaba, por ejemplo, la CUNSA, ¿lo van a revisar pares? ¿Va a ser publicado en una revista científica, una institución académica seria, no de cartón? Y como dice el post citado por El Español, la redacción excede un pulido de redacción. El paper aparenta haber incorporado un formato, citas de otras investigaciones, bueno, lo que recién relatábamos, y ahí cortó Reidel la cuestión, así que se le bajó un tanto un precio a este famoso paper con expectativas de Nobel de Economía.
1: Señora.
2: Nos escriben al WhatsApp y nos dicen, buen día Luis y equipo, me pregunto, ¿Milei dará su apoyo a Flavio Bolsonaro a título personal? Porque como presidente no representa el pensamiento de un enorme sector del país que repudia al golpista de ultraderecha Jair Bolsonaro. Además no tiene tiempo o ganas para recorrer las provincias y hablar con sus gobernadores, pero sí para meterse en asuntos que no le incumben y encima usando nuestro dinero. Saludos, nos dicen al 291-50-11-911. Y bueno, esto está vinculado a la información que se conoció durante el fin de semana que Milei va a estar viajando incluso a Brasil para apoyar la campaña de Flavio Bolsonaro, ¿no? A la presidencia del país vecino.
1: Sí, además se metió con Suiza el otro día, ¿no? Diciendo que poco menos que hacen chocolate, nada más, ¿no? Como que la Argentina tiene nada más que la Viroma, el colectivo y el dulce de leche.
0: Claro, hablando, digamos, defendiendo la política importadora,
1: señor. Y bueno, pero la podés defender de otra manera, ¿no? Diciendo una barbaridad de esa naturaleza, ¿no? Desconociendo, te guste o no te guste lo que se hace en la Argentina, mal, bien, regular, peor. Y además desconociendo que...
0: Los recursos con los que contás. En
1: detalle, aparte, ¿no? Cuando dijo, y un gran jugador de tenis, únicamente tiene la vaquita de Suchar, tiene de Suiza y a Federer, nada más. Es una falta de respeto, como mínimo. Y además una falta de respeto para el que produce en la Argentina, con las dificultades, el que hace vino, el que produce limones, el que produce uva, el que produce, no sé, zapallito, ¿o no?
0: Bueno, sí, pero coherente con la política, si estás destruyendo toda la industria, que evidentemente bueno, no tenés una valoración muy positiva de lo que puede
1: totalmente
0: aportar.
1: Totalmente de acuerdo, pero si él utiliza ese, si se quiere utilizar ese argumento para defender la política aperturista y decir, en Suiza yo voy por el supermercado y encuentro jabones japoneses y whisky tucumano, qué sé yo, no sé, cualquier cosa, si vos querés defender eso, no puedes decir la barbaridad que dijo. ¿No? Para mí va. Que la Argentina solamente tiene el dulce. Seríamos todos gordos si comiésemos nada más que dulce de leche. Si no se produce ninguna otra cosa. Y en Suiza son todos gordos porque podrían comer nada más que chocolate si no hubiera una importación, una apertura absolutamente indiscriminada de la economía. Me parece que, como argumento, es como mínimo no solamente flojo, sino que absolutamente irrespetuoso. Pues yo te pregunto, a vos fabricás alfajores, ¿no? ¿Cómo te sentís?
2: Ninguneada, como mínimo.
1: Sin ninguneada, es poco. No sé, digo, yo cuando lo escuché, digo, ¿sabes que lo leí y lo escuché varias veces? Le digo, no, esto no puede ser. Y vi que se repetía. No puede ser. No sé a quién hizo declaraciones, es una radio argentina. ¿Quién?
0: Ahora me fijo, mientras tanto, si querés lo escuchamos.
3: Cuando usted entra en un supermercado en Suiza, todo es importado. Si yo me guío por esa estupidez de que si esa política es o no, digamos, argenta, bueno, si los suizos hicieran eso, se morirían de hambre o estarían en un estado de obesidad flagrante porque solamente comerían chocolate. Bueno, nosotros en Argentina solamente comeríamos dulce de leche, tendríamos unos problemas de sobrepeso tremendo, porque sería lo único que comeríamos y andaríamos con viromes en colectivo, nada más. O sea, sí. No tenemos mucha más cosa.
4: Bien. Está bien, clarísimo.
3: Entonces, es un nivel de cortitud, no sé, de precariedad intelectual grosero. Bueno, esas son las cosas que pasan también, con los nacionalistas fanáticos, ¿no? De pacotilla. Cuando usted entra en un supermercado en Suiza, todo es importado. Si yo me guío por esa estupidez de que...
0: Bueno, ahí estaba lo que decía Mirei, en una nota en Radio Now. Es la declaración, bueno, lo que hablábamos antes, ¿no? Su visión respecto de qué produce y qué se importa.
1: ¿Qué? Bueno. Siga, dijo la Molina. 7:26, dale.
2: Bueno, Luis, en el ámbito deportivo, recordar que hoy se juega un nuevo partido por la final del básquet de primera con transmisión de Radio Altos, el tercer punto de la serie entre Napostá y Bahiense del Norte. Se va a disputar hoy desde las 21. Recordamos que la serie es al mejor de 5 partidos y está igualada en un partido por lado, así que hoy vuelven a jugar en el Osvaldo Casanova. Y en cuanto al fútbol, por el Federal A, Villa Mitre le ganó 3-0 a Guillermo Brown de Puerto Madryn. Olimpo derrotó a Germinal en Rawson por 1-0 y volvió a la cima de la tabla. Y en la Liga del Sur habrá final extra porque Liniers le ganó a Huracán 1-0 en cancha de San Sinena. El próximo fin de semana, todavía con día, hora y lugar que se tiene que definir, se va a estar jugando el partido que va a determinar quién se queda con el apertura de la Liga del Sur en la Vega, ¿no? Comercial, durante el fin de semana. Y lo que se reanudó es la actividad en la Copa Argentina, ayer con victoria de Independiente Rivadavia, que le ganó a Tigre 1-0, así que en la próxima instancia, en octavos, se va a enfrentar al ganador del duelo entre River y Aldo Civi. Por la Copa del Mundo no hay actividad, recordamos, recién mañana se va a estar jugando una de las semifinales del Mundial 2026, mañana será el turno de Francia-España, que se van a estar enfrentando en la jornada del martes a partir de las 4 de la tarde, mientras que el miércoles va a ser el turno de la Argentina, que jugará frente a Inglaterra en el mismo horario.
1: Mauro.
0: Bueno, y hoy está previsto que se haga la indagatoria Facundo Leal, el ex titular de ARSAT y del ORSNA, que tiene que ir a las 10 de la mañana al Juzgado Federal de San Martín para ser indagado en esta causa que se lo está investigando por presuntas coimas. Recordemos que a él le allanaron en un momento el domicilio, tanto en Capital Federal como en Mendoza, y se encontraron y se incautó 2 millones de dólares. Sin un origen que pudiera explicarlo, drogas sintéticas, ketamina y cocaína, además de equipos de vigilancia y seguimiento de personas y vehículos. Él estuvo a cargo del organismo regulador del Sistema Nacional de Aeropuertos durante los gobiernos de Alberto Fernández y parte también del gobierno de Milei, y está detenido hace 2 meses con arresto domiciliario bajo custodia del Servicio Penitenciario Federal. Está enfrentando acusaciones de recibir retornos a cambio de adjudicar servicios en forma directa a una operadora privada. No está claro qué hará hoy, si se presenta o presenta algún tipo de escrito. Lo que destacaban sí es que no ha habido una actitud de colaboración para con la justicia. De hecho, se le secuestró el celular, se le pidió tener acceso y nunca entregó la contraseña, así que deberá ser deshabilitado, digamos, por los distintos recursos que hay en ese sentido, ¿no?
1: Teléfono para que la gente deje mensajes, si hay mensajes, Soledad Reuque, querido.
2: Cómo no, 291-50-11-911, 517-40-90, también el correo electrónico fmaltos@bcionline.com.ar.
1: Bien, sigamos en nuestra jornada ventosa.
2: El pasado viernes finalmente nos confirmaba aquí en el programa el concejal Carlos Alonso que no estaba terminado el pliego para la renovación de los contratos o la concesión del sistema del transporte público de pasajeros. Después, en el transcurso de la mañana, se conocieron algunos detalles más, que ingresó en el Consejo Deliberante un expediente en el cual el municipio solicita una prórroga del servicio de colectivos hasta junio de 2027, o sea, un año más, ¿no? Ya venció el pasado 30 de junio la prórroga, que ya se estaba cumpliendo, y ahora pide una prórroga por un año más para mantener los servicios de San Gabriel, Rastreador Fournier y Bahía Transporte Zapén. Lo que se menciona en el expediente que ingresó, bueno, es que el contrato actual venció el 1 de julio y que como todavía no está terminado el proceso licitatorio nuevo, es que están pidiendo esta prórroga. Y obviamente hace alusión también a todo lo que viene sucediendo con el transporte público y estas últimas incluso decisiones que se tomaron, ¿te acordás, Luis?, en donde el Gobierno Nacional dejó de este
1: un tope,
2: un tope al subsidio, ¿no? A las
1: 55% cubre.
2: Entonces
1: al del boleto al 30 de junio.
2: Uh-huh, sí.
1: Si la municipalidad, la provincia aplica un aumento, es hasta el 55% de la tarifa que estaba el 30 de junio. Después hacete cargo vos.
2: Uh-huh. Bueno,
1: ¿cómo juega eso? No sé, pero aparte de otra cosa, habría que preguntar cómo juega, porque cuando uno hablaba hace un mes, 20 días, con alguno de los empresarios del sector acá en Bahía Blanca, estaban muy expectantes respecto de este tema de la...
2: de la nueva licitación.
1: Exactamente. ¿Y ahora cómo juega esto? Un año más. En cualquier momento hay otra conversación, entonces, supongo yo.
2: En cualquier momento deben estar...
1: Bueno, entonces, digo para el aumento.
2: Es que sí.
1: Supongo que sí, no sé.
2: El aumento que hubo ya lo mencionaban como que venía con un montón
1: atrasado
2: de retraso.
1: Exactamente.
2: Así bueno, eso, lo cierto es que además de toda esta cuestión de los retiros de las ayudas a nivel nacional, también en nuestra ciudad estaba todo el análisis de los daños que había dejado de la inundación. ¿Te acordás que Litera, las veces que hemos hablado, lo ha mencionado en varios aspectos? Incluso está mencionando la posibilidad de hacer como dos pliegos distintos, en uno donde se consideren los puentes, el otro en donde no. ¿Te acordás que como mencionaban esas cuestiones? Lo cierto es que no han terminado y recién el año que viene se estarían presentando los nuevos proyectos, o tal vez antes, pero recién con la fecha del próximo 2027 como para hacer la llamada licitación. El pedido había ingresado el martes, pero no reunió los votos para ser tratado sobre tablas, así que lo que tiene que esperar ahora es el orden del día para la próxima sesión y ver si se...
1: ¿Quién es el presidente de la comisión? ¿De Alonso es?
2: No, ¿de la comisión de transporte, no. Nosotros hablamos con él porque es integrante el viernes pasado de la comisión, donde nos dio algunos detalles de esto, pero no, ahora ya te decimos.
1: Dale, muy bien. Mauro, 732.
0: Hay un informe también que se agregó a la causa de Spert. En este caso, también lo publicaba este en fin de semana el diario AR, y viene de Guatemala, ¿no? Es lo que sería la oficina...
1: Guatemala pasa a Guatepeor.
0: ARCA, ¿no? Que manda desde Guatemala una serie de informaciones que había solicitado la justicia. Básicamente lo que me plantea a pedido del fiscal la Superintendencia de Administración Tributaria de Guatemala es un repaso sobre el estado patrimonial de Minas del Pueblo en los años previos al pago de Machado a Spert. Recordemos que Spert, una de las excusas que toma es esos 200.000 dólares que exactamente
1: me contrataron para hacer un paper,
0: una asesoría que tenía que hacer
1: todo
0: para esta minera.
1: Paper.
0: Bueno, la minera dice que en 2018 la empresa declaró un capital de 10 millones de dólares y una deuda de 300.000 dólares. El año siguiente, en el que Spert tiene este vínculo por un supuesto interés del segundo, de Fred Machado, en apoyar la campaña electoral del Frente Despertar, Minas del Pueblo contabilizó un capital de 30 millones de dólares y una deuda de 5 millones de dólares. La conclusión que sacan quienes están cerca de la causa es: ¿qué empresa aceptaría pagar 1 millón de dólares a una consultora para reestructurar una deuda de 5 millones de dólares, ¿no? Que a su vez representa un sexto del patrimonio declarado en total de la empresa. ¿Cuál era el apremio por pagar 20% del monto adeudado a un asesor sin ningún tipo de experiencia en la materia que justifique esa cuestión, ¿no? Este informe de ARCA llegó a la Argentina después del dictamen de Domínguez, del fiscal, en el que pide la indagatoria de Spert, que se hizo en los últimos días ante el titular del juzgado federal número 2 de San Isidro, Lino Mirabelli. Ahí se detallan los pasos, digamos, para dar apariencia de legalidad a este tema de los fondos de Spert desde el fideicomiso Wright Brothers Aircraft, que es el que utilizaban Machado y la socia, que también terminó en Cana en Estados Unidos, Debra Mercer Erwin, para cometer un fraude a gran escala, ¿no? En el marco de la defensa que fue haciendo o intentando hacer Spert, otro dato que resaltaba era que el 9 de octubre de 2025 agentes judiciales y de la Policía Federal allanaron el domicilio en Bécar y encontraron como una especie de documentos o de archivos que tenían que ver con cuestiones de minería, ¿no? Digamos, lo que leyeron como que buscó, eso después se chequeó y era toda información que fácilmente se puede encontrar por internet, como que quiso plantar ahí una prueba tratando de relacionarse.
1: Déjeme llamar. de los mineros.
0: Ese fue otro punto que se trascendió, digamos, de la investigación, que bueno, lo está complicando respecto a cómo justificar esos ingresos, que además incluyeron la compra de un BMW último modelo, de una casa en Becker y demás, que es parte del patrimonio que no llega a justificar, ¿no?
1: Presentemos hora y temperatura en este momento de la radio.
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2: 7:35 de la mañana, 7 grados y medio la temperatura, con la humedad del 80%, viento del sector norte superando los 30 kilómetros por hora y la presión 1007.4 hectopascales.

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1: Luis, el presidente de la Comisión de Transporte en el Consejo Deliberante es el concejal Fernando Compagnoni. Y la comisión...
2: Llámalo.
1: La comisión está integrada por Felipe Fernández, Claudio Carucci, Micaela Tomasini, con Carlos Alonso, que hablábamos el pasado viernes.
2: Llamemos a Maya, llamemos a Fernando Compagnoni, es el presidente de la comisión, a ver qué opina. Please, ¿Puede ser?
1: Por supuesto.
2: Encárgate, por
1: obvio,
2: favor.
1: Obvio que siempre llamamos.
2: Sí. Y tiene que dar una opinión, a ver, que eso ya está en el ámbito del Consejo Deliberante.
1: Y sí, no reunió los votos para la sesión de este miércoles, que miércoles pasado, ¿no? Que se realizó el miércoles por el feriado del 9 de julio.
2: Está bien, muy bien. ¿Qué más, Sole?
1: Bueno, eso por un lado, Luis. Por otro lado, algunos mensajes más que van llegando al 291-50-11-911. Luis, Tevez aprendió de Damaso Larraburu, quien quería ser intendente de Bahía o del Nahuel Huapi, y lo logró. Opinan también por aquí. A propósito de este tema de Tevez, buen día, creo que arrancaste mal. Por muchos actos y dichos conocidos, Tevez no es un ignorante ni una arribista, y mucho menos un ambicioso de dos altura moral, a pesar de su origen humilde y villero, permitiría suponer. Quizás debieras escuchar sus opiniones y dichos y actos en su vida privada, que son honestos, verificables de hace muchos años. En esta, los irrespetuosos que mencionabas tendrían poco que decir. Saludos, dice Raúl, también al 291-50-11-911.
2: Yo dije que era... ¿Dije que era deshonesto?
1: No, no. Hablamos de la cuestión de cómo llegar a ser presidente de Boca o presidente de la Nación.
2: Exactamente. Mauro.
3: Luis, por otra parte, también en lo judicial se espera para hoy la sentencia en el Tribunal Oral Federal número 4 del caso Escanca. Venimos de tiempos del kirchnerismo, una de las primeras causas por corrupción que habían surgido en aquella época. Esta constructora, acusada de direccionar licitaciones y pagar coimas a funcionarios públicos durante el gobierno de Néstor Kirchner, la fiscalía había pedido penas de entre 4 y 5 años de prisión para dos de los principales acusados, que son el exministro de Planificación, Julio De Vido, y el exsecretario de Obras, José López, además de inhabilitarles de manera perpetua para ejercer cargos públicos y decomisarlos por cifras importantes. Cerca del mediodía se espera que sea difundida el veredicto, la condena. De Vido y López van a estar de manera remota desde sus lugares de detención. De Vido está en arresto domiciliario en Zárate y López está en la cárcel de Ezeiza. Como mencionábamos, esta empresa fue señalada de direccionar licitaciones y sobornar a exfuncionarios, acusada además de ocultar este esquema con la utilización de un sistema de falsificaciones que emitió por más de 20 empresas fantasmas, las que se simulaban servicios que nunca prestaban.
2: Sole, sigamos. 291-50-11-911, el reloj está marcando 7:39 en la República Argentina.
1: Sí, Luis, en el ámbito internacional, en Venezuela se dieron a conocer nuevas cifras de fallecidos, 4.490 las personas fallecidas tras los terremotos, es el número que se dio a conocer en las últimas horas, aunque es muy probable que continúe aumentando. Se calculan cerca de 20.000 damnificados que están distribuidos en distintos campamentos transitorios. Durante el fin de semana, los equipos de rescate dieron por concluida la búsqueda de sobrevivientes y obviamente se continúa de todas maneras trabajando para dar con restos de personas que se encuentran aún bajo escombros. El gobierno de Delcy Rodríguez busca negociar con el Fondo Monetario Internacional la liberación de activos financieros para poder cubrir los reparos de las zonas afectadas, sobre todo también vinculado a la cuestión del déficit habitacional, ¿no?, que ha quedado en los lugares en donde los terremotos se han sentido con mayor fuerza. El número de heridos, según el balance oficial que se difundió en la jornada de ayer, es de 16.740 heridos, y con respecto al tema de los fallecidos, el último reporte se notó un incremento de 157 personas según el último número que se había dado a conocer ya hace unos días. El gobierno habla de 850 edificios que quedaron afectados y 190 totalmente colapsados. Entre estos 850 edificios que han quedado afectados, hay muchos, obviamente, que están con peligro igual de derrumbe y demás. Así que la cuestión habitacional es lo que preocupa en estos momentos en Venezuela.
2: Bueno, uno más y vamos a los primeros avisos, Mauro, ¿qué?
3: Bueno, mencionar un pedido de informe que hizo un grupo de diputados del peronismo federal a propósito del paso del buque militar Medway, que pertenece a la Royal Navy de Reino Unido por aguas del Atlántico.
2: No es poca cosa, eso se fue la semana pasada, y ayer presentaron, ayer no porque era domingo, no sé, el viernes pasado, presentaron un informe, ¿no?, respecto de que... si hay explicaciones de Cancillería o no hay explicaciones, si sabía o no sabía.
3: Sí, bueno, lo firman, por ejemplo, Guillermo Michel con Guillermo Snopek, Juan Pablo Luque, Pablo Yedlin y otros son diputados. Básicamente quieren saber si el gobierno tuvo conocimiento previo del tránsito del Medway, si existió una notificación oficial por parte del Reino Unido y por qué canales diplomáticos o militares lo realizó, si ese desplazamiento del patrullero se ajustó a los convenios bilaterales vigentes, qué procedimientos activan la Armada, Defensa y Cancillería cuando detectan un buque militar extranjero en aguas bajo jurisdicción argentina, y si el Poder Ejecutivo presentó o prevé presentar una protesta diplomática formal ante el Reino Unido, ¿no? Hay una serie de convenios, de acuerdos que están caraturados bajo el nombre de Acuerdo de Madrid 2, firmado en 1990 para reducir riesgos e incidentes militares entre ambos países, que establece que tiene que haber un aviso previo, una comunicación en estas circunstancias, y tras detectar el movimiento del patrullero, la Cancillería dicen que analizaron la posibilidad de presentar una protesta diplomática, pero por ahora que se sepa, por lo menos no ha hecho absolutamente nada el gobierno, y eso es parte de lo que están intentando saber desde el Congreso.
2: Sole, vamos a los avisos.
1: Cómo no, 7:42 de la mañana, una temperatura en Bahía de 7 grados y medio.
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2: Bueno, Mauro, dale.
3: Bien, otro tema que tiene que ver con las Fuerzas Armadas y el recambio del armamento. Hay un proceso de actualización que se está haciendo en el Ministerio, claro, de Defensa, que firmó un contrato con la empresa Israel Weapon Industries para incorporar 700 fusiles ARAD y 167 armas de fogueo. Esto termina efectivamente con unos 50 años de uso del fusil automático liviano. Es un acuerdo por un lote inicial que llegaría en las próximas semanas por un monto de $1.730.000, que se pueden extender hasta los 12 millones. El acuerdo contempla la adquisición de fusiles ARAT 7 y ARAT 5, que están diferenciados por el calibre. Ese reemplazo del FAL va a ser paulatino porque se tiene que distribuir el material, probarlo y adaptarlo. La intención del plan de capacidades militares además contempla incorporar pistolas, ametralladoras, lanzagranadas, sistemas ópticos y municiones para el ejército, la armada y la fuerza aérea. Es un proyecto, una compra que se viene gestionando desde el 2024 bajo la conducción entonces en defensa de Luis Petri. El proceso se inició con unas mesas técnicas que integraban representantes del Estado Mayor y siguió con representantes y reuniones con las tres fuerzas. Actualmente las autoridades están conversando con proveedores internacionales para evaluar la compra de tecnología avanzada que incluyen drones, helicópteros y submarinos, más allá de las restricciones presupuestarias y la compleja situación económica argentina. Hay parte de los recursos que determinó el gobierno que de ingresos generados por privatizaciones vayan destinados justamente a la compra de armamento para las Fuerzas Armadas, y son las armas israelíes entonces las que están eligiendo.
2: Sole.
1: Luis, no hay hoy por el momento informados cortes en lo que es servicios públicos. Bueno, con respecto a EDES, hoy es el Día de los Trabajadores, así que no van a seguramente haber trabajo más allá de cuestiones de emergencia. APSA no ha informado cortes tampoco para el día de hoy. En cuanto a pagos, se reanudan los cronogramas después de lo que fueron los dos días de feriado. Bueno, uno de feriado y el otro día no laborable de la semana pasada. Hoy se retoma la actividad en bancos y se retoman los pagos de las prestaciones. jubilaciones de ANSES. Estarán cobrando este lunes 13 de julio titulares de pensiones no contributivas que tienen documentos terminados en 4 y 5. También jubilados y pensionados que su haber no supere el haber mínimo con documentos terminados en 2. Y en el caso de la asignación universal por hijo y asignación familiar, hoy están cobrando quienes tienen documentos también terminados en 2.
2: 291-5011-911, ¿verdad?
1: Exactamente, el número para que nos puedan enviar sus mensajes. También en 517-4090, por si alguien quiere llamar al teléfono.
2: ¿Qué ibas a decir?
1: No, con respecto a tema clases, hubo una oferta, ¿no? ¿Te acordás que lo comentábamos la semana pasada? Con respecto de el salario por parte de la provincia de Buenos Aires. Desde la provincia se informó que había sido aceptada esa oferta salarial, pero desde el SUTEBA local, que tiene una línea distinta a lo que es SUTEBA provincia, la multicolor, en asamblea se rechazó esta propuesta por parte de la provincia de Buenos Aires, y los delegados en reunión han votado paro para la jornada de mañana, 14 de julio, y jornada de protesta con asamblea para el 15 de junio, de julio, donde se va a determinar la continuidad y el formato de las medidas de fuerza luego del receso invernal, que ya comienza el lunes de la próxima semana, ¿no? Esta es la última semana de actividad en lo que es la actividad escolar. Así que seguramente en esta semana, tanto mañana por paro y el próximo miércoles por jornada de protesta con asamblea, se va a ver afectado el dictado de clases.
2: A propósito de clases, o sea, va a haber paro en Bahía Blanca esta semana, mañana.
1: Claro, mañana paro y el...
2: El SUTEBA.
1: SUTEBA Bahía Blanca.
2: Algunos tienen clases y otros no, sí. Según depende de cada maestra.
1: Exacto, mañana paro y el miércoles jornada de protesta con asamblea. O sea, son dos días de lucha, por decirlo de alguna forma, ¿no?
2: Mira, esto me hace preguntar lo siguiente. ¿Qué pasa con el financiamiento universitario? ¿Eh? Nada, ¿no?
3: ¿Por parte del gobierno o no?
2: ¿Y por parte del gobierno y de los demás?
3: ¿De quienes reclaman, decís vos?
1: Había llegado un comunicado de en el caso de ADUNS, ¿no?
2: Pareciera ser el único, sí, los rectores, los profesores, todos los demás, ¿qué dicen?
3: Y firmaron el acuerdo.
2: Bueno, pero acá hay una decisión de la Corte, ¿o no hay una decisión de la Corte? Yo entendí por el diablo y estoy hablando pavada. Hace 20 días, 15 días, no hubo una decisión de la Corte, acá todo el mundo sorprendió. ¿Y en qué quedó? Nadie golpea la puerta, nadie reclama nada, ¿ves? ¿Qué cosa, no? Digo yo, capaz que están todos reclamando y uno no se tiene por qué enterar. Bueno, de vuelta a la página, y digo lo siguiente, mañana el Gobierno Nacional, como suele suceder, va a dar a conocer el índice de precios al consumidor del mes pasado. El gobierno, y aparentemente por lo que dicen todos los medios que han hecho ese trabajo, como por ejemplo aquí en Bahía Blanca, tanto el CREBA como el IPC online, estaría dándole por debajo del 2%, 1.7, 1.8, 1.7.5, una cosa por el estilo. ¿Está bien? Y sí, está bárbaro. 1.7 respecto del 24, 25, 18, está bien. El tema es cómo se conjuga eso con lo que te dicen los actores de la actividad económica, lo que te dice la corporación, lo que te dice la Cámara del Comercio, lo que te dicen los comerciantes, o es que acaso todos se exageran. Lo que nos decía la semana pasada Báncora desde la banderita, lo que nos decía Jaquet desde la cooperativa, el informe también de la Unión Industrial de Bahía Blanca. Digamos, ¿cómo? La pregunta es, ¿cómo se conjuga eso con lo otro? ¿Cómo se conjuga el beneplácito, la satisfacción, el enorme trabajo de haber bajado la inflación, como se lo bajó, respecto a un movimiento económico, comercial, industrial, que pareciera, lo dicen los protagonistas, que no termina de arrancar nunca? El famoso efecto derrame para que llegue en la medida a casi todos. De esto hablamos el viernes con Martín Goslino, que es el director del Centro de Estudios de la Unión Industrial de Bahía Blanca, quien en dos minutos planteó esta síntesis.
18: En marzo de 2026, o sea, hace tres meses y un poquito más, habían mejorado notablemente, sobre todo las expectativas. Si nosotros preguntamos situación general y expectativas, las expectativas habían pegado un salto muy importante, ¿sí? En todos los aspectos, en nivel de actividad, en cómo iba a terminar 2026, en cuanto a nivel de actividad, cadena de pagos, conflictividad laboral y rentabilidad. Y habían pegado un salto interesante que en esta medición de junio vuelve para atrás casi a los mismos niveles que cuando inició el gobierno. Tenemos todavía un 27% más de empresas optimistas, la rentabilidad es casi neutra, lo mismo que la conflictividad laboral, y en la cadena de pagos tenemos empresas que están siendo más golpeadas que aquellas que se han repuesto, ¿no? Uh-huh. Y cuando miramos las expectativas, bueno, ahí es donde nos damos cuenta que claramente nunca se pudieron recuperar, por ejemplo, la cadena de pagos, donde tenemos un 35% de empresas que nos dice que, por sobre las que mejoraron, que la cadena empeoró levemente o mucho. Similares números a cuando comenzó la medición. Esto significa que desde ese momento hasta ahora, y lo mismo pasó con la rentabilidad, no han logrado tener los niveles de otros años. Hay un saldo negativo del 52%, es decir, un 52% más de empresas afectadas, más que lo habitual, por la presión tributaria y la disminución de la demanda. Uh-huh. Ese es el resultado saliente. La parte buena de este relevamiento, que todavía se sigue viendo una alta expectativa por las grandes inversiones, le preguntamos qué impacto creía a las empresas, qué impacto creía que esas inversiones iban a tener en su empresa, ¿sí? Y un 67% nos respondió muy alto o moderado, ¿sí? Mientras que un 33% muy leve o sin impacto. O sea que todavía hay un fuerte optimismo en las grandes inversiones. ¿Por qué es importante mencionar esto? Primero porque un proceso de grandes inversiones, como las que estamos pensando que van a llegar a Bahía y que ya están anunciadas, requiere que las empresas estén adaptadas a esas inversiones. Y si no logran invertir, no van a poder capitalizar esas inversiones grandes, ¿no?
1: Bueno, aparte de lo que decía el pasado viernes Martín Goslino desde la Unión Industrial de nuestra ciudad, dando cuenta, ¿no?, de una situación del sector que también se viene reflejando a nivel nacional, ¿no? Lo veníamos también conversando en los programas, aunque después, como suele decir Luis, son los aplaudidores, ¿no?, que festejan todas las políticas que está llevando adelante esta gestión.
3: Así es. Bueno, otro tema de las reuniones de esta semana que comentaba hace un rato, mañana ya empiezan a tomar forma de mesa política, ¿no? Ahí vuelven a discutir la cuestión de la reforma al Banco Central y los otros dos grandes proyectos. Le interesa sobre todo a Karina Milei en esta etapa la reforma política con la eliminación de las PASO obligatorios y la incorporación de ficha limpia y los cambios en el régimen de zona fría e inocencia fiscal. A las 11 del martes, el nuevo vocero presidencial, Adrián Rabier, tiene prevista su conferencia de prensa habitual. Y después tenés el miércoles parate, porque partido de la selección, por lo cual no hay mucha expectativa de grandes gestiones.
1: A las 4 de la tarde,
3: pero no tienen en agenda nada en particular. Y el jueves, Karina Milei va a recibir en Casa Rosada a los legisladores de La Libertad Avanza de Ciudad y Provincia de Buenos Aires, ¿no? Con esta idea de ordenar territorialmente y partidariamente el oficialismo de cara al armado de boletas 2027, que está a cargo de Karina. En el caso de la capital va a estar Pilar Ramírez, en que es la presidenta de la bancada libertaria en la legislatura. Ahí, hoy, por ejemplo, Noticias Argentinas dejaba entrever como que podrían no convocar a Patricia Bullrich, pese a ser la jefa del bloque de senadores, ¿no? Y que tiene sus propios intereses también. Y sobre Provincia de Buenos Aires, lo que se eligió es que Santilli, obviamente su máxima referencia electoral para pelear por la gobernación, avise a los armadores que va a analizar distrito por distrito antes de hacer acuerdos electorales sin regalar, digamos, de manera anticipada listas ni espacios a los aliados. Ese jueves lo va a cerrar Milei participando desde el aniversario de la Bolsa de Comercio de Buenos Aires.
2: Bueno, casi las 8 de la mañana. En un rato vamos a llamar, recién coordiné la nota. Vamos a llamar a Marco Fernández.
1: Dale.
2: Desde la Municipalidad de Montehermoso. Uh-huh.
1: ¿Cómo no?
2: ¿Por qué? Porque, una simple observación visual, no sé cómo decirlo, sin ningún tipo de conocimiento científico. Uno viene advirtiendo cada vez que va a Monte, luego del temporal que produjo tantos daños, ¿hace cuánto? ¿Un mes y medio?
1: Sí, la ciclogénesis, sí,
2: aproximadamente. A veces, no no hay tanta diferencia entre la baja mar y la ¿Y qué significa esto? Que en determinado momento, cuando está más o menos arriba, uno advierte, especialmente en los sectores donde el temporal produjo mucho daño contra la costanera, ahí, qué sé yo, para ponerle un espacio geográfico, desde la peatonal Dufour hasta la avenida Piedrabuena, Alfonsín ahora, es como que no queda playa, o muy poquito. Entonces yo ayer anduve, ¿no? Ayer, anteayer anduve y me imaginaba. Verano, temporada.
1: Sí, con la cantidad de gente.
2: 6 de la tarde. Un sábado, ponele. Un viernes, un domingo. 6 de la tarde. 32 grados. De esos días espectaculares.
1: Para el cuadrito. ¿Dónde, sí. ¿dónde metes la gente?
2: Claro. ¿Dónde metes? Es un tema ese, ¿eh? Daría la sensación como que toda. A ver. No soy experto, habría que preguntárselo a alguien del IADO. Es más, podríamos hablar con alguien del IADO por este tema. Es como que toda la arena que se llevó, digamos, quedó estacionada ahí y ahora está todo playo. Entonces no hay nada que detenga la marea cuando sube. Una impresión que tengo, ¿eh? Una impresión que tengo. Y no tiene tanto declive como, como pasaba antes, como para que la marea cuando baja, se vaya. Entonces, no sé, me da la impresión. Otra cosa que me pareció ver también, hace un tiempo, cuando subía la marea, no se veían, salvo uno o dos, no se veían los palos del espigón oeste, ahora se ven todos. O yo estoy mal de la cabeza, que es muy probable también, pero esa es la impresión que tengo.
1: Una cosa no
2: tiene igual que ver. Una cosa no, sos una irrespetuosa, te lo dije. Listo. Puedes buscarte tu camino. Vamos a ya llamarlo Marco Fernández.
1: Dale,
2: después
1: pero,
2: de los títulos
1: dale.
2: De las 8 que nos está esperando, vamos a hablar un cachitín de esto. Y no, y habría que preguntárselo también,
1: bueno,
2: a la gente del IADO.
1: Vamos a
2: ver esto que estamos. Si es cierto que la arena que se llevó. Hay algunos lugares. Por eso, la última vez que hablamos con Hernán Arranz, decía que lo primero que van a hacer es la bajada a la playa.
1: Claro.
2: Porque en algunos sectores, el barranco, por decirlo de alguna manera, toda la arena que se llevó, donde está la famosa malla geotérmica, rompió toda la arena y queda una bajada de 1 metro, 1 metro 20 en algunos sectores. ¿Cómo baja la gente a la playa? ¿No? ¿Lo podemos preguntar?
1: Dale, cómo no.
2: Y a ver si es cierto que yo lo que uno imagina que eso te transformó todo playo. Porque la arena se la llevó. ¿Cuándo va a tardar en traerla? ¿Cómo se soluciona ese tema? Pregunta de un ignorante, una simple observación, caminando y andando por la playa este fin de semana. Títulos.
1: Dale.
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3: Podría reactivarse el tren norpatagónico que conecta Bahía Blanca con Vaca Muerta.
1: El proyecto prevé intervenir un total de 665 kilómetros de vías férreas.
3: El objetivo es optimizar el corredor ferroviario vinculado a la industria energética.
1: El gobierno autorizó un anticipo financiero de hasta 400 mil millones de pesos para Córdoba.
3: La asistencia fue oficializada mediante un decreto y será otorgada a través de la Secretaría de Hacienda.
1: La provincia deberá devolver los fondos durante el ejercicio 2026 con retenciones sobre la coparticipación y una tasa de interés nominal anual del 15%.
3: Fin de una era en las Fuerzas Armadas, se reemplazarán los FAL por fusiles de origen israelí.
1: El Ministerio de Defensa rubricó un acuerdo para importar armamento por casi 2 millones de dólares.
3: El reemplazo de los FAL será de manera gradual.
1: Diputados pidieron informes al gobierno por el paso del buque de guerra británico que cruzó aguas argentinas sin aviso.
3: Legisladores del peronismo federal presentaron un pedido de informes dirigido a Cancillería, Defensa y la Armada.
1: Piden que se detalle si conocían el desplazamiento del patrullero británico y si habrá un reclamo diplomático ante el Reino Unido. La temperatura en la ciudad 7 grados y medio, la humedad del 80%, el viento del sector norte a 30 kilómetros por hora y la presión 1007.4 hectopascales.
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1: Bueno, antes de la próxima nota repasamos la temperatura en Montehermoso, 5 grados, viento del sector norte que también se siente, superando los 35 kilómetros por hora y el cielo algo nublado.
3: Ya estamos en comunicación respecto de lo que contabas de Montehermoso con Marcos Fernández.
2: Marcos, ¿cómo te va? Buen día, gracias por atendernos. ¿Cómo estás?
27: Bien, buen día, un gusto estar con ustedes como siempre.
2: Hace un rato, no sé si estaba escuchando, ¿no? Yo decía que... Una simple observación.
27: Sí, sí.
2: Da la sensación como que el temporal de hace un mes y pico que produjo tanto daño, hoy uno cuando va, camina, mira, no ve tanta diferencia como solía ver antes entre la plea y la baja, y que cuando está plea, como ayer, anteayer que lo vi, en la zona más afectada queda poca playa. Y yo preguntaba, especulaba desde la ignorancia, que capaz que en una de esas tiene que ver con toda la arena que se llevó aquella marejada, que ha hecho que la playa esté lisita casi, no sé cómo decirlo, toda parejita.
27: Claramente. Claro, claramente.
2: ¿Es eso?
27: Es el fenómeno que nos queda post al temporal, como vos decís, en el que aparte de producir algunas cuestiones obviamente de rotura, lo más voluminoso en cantidad de metros cúbicos de arena es lo que pasó. Se llevó miles y miles de metros cúbicos a lo largo de todo el frente costero, entiendo, no solamente en Montehermoso, sino al este y al oeste nuestro. Y bueno, luego el mar, en su diaria de plea y de baja, sigue haciendo los mismos movimientos que hace, no tiene tanta resistencia al tener menos arena hacia el frente, así que avanza todo lo que puede y lo que da la pleamar. Insisto, normal, de un día común. Sí, es el efecto que estamos viendo todo y que a todos los montermoseños y a quienes nos visitan los fines de semana, sobre todo, les llama la atención. Pero claramente es el efecto que nos queda y el que estamos observando. Hoy casi prácticamente no hay playa cuando sube la plea fácilmente. A todo el mundo le llama la atención, Luis, y es el efecto que quedó, es decir... lo que nosotros decíamos que teníamos una acumulación importante de arena sobre la costanera, por debajo de la rambla, que teníamos la estructura transparente, todo lo que hemos explicado, bueno, eso se lo llevó todo, pero repito, se lo llevó al este y al oeste, o sea, para la zona de Pehuenco, en las zonas de las Roquitas, en la zona de Sauce Grande y en la boca de Sauce Grande.
2: Sí, sí, lo he visto, lo he visto, el fenómeno... El fenómeno se repite a lo largo de toda la costa, lo he visto, sí.
27: Y los volúmenes de arena fueron muchísimos, y repito, es el efecto que te queda, hasta tanto el mar, eso es lo que venimos hablando, estudiando, y que, bueno, quedó plasmado la semana pasada en uno de los primeros convenios que hicimos con la universidad en estos tiempos, a partir de la ciclogénesis, que viene estudiando la universidad con su equipo técnico la reposición de arena en el frente costero. Lógicamente lo hace, no lo hace en forma inmediata, no lo hace en forma constante, parejo en todo el frente, pero bueno, el mar viene reponiendo los perfiles de arena puntualmente, y bueno, habrá que esperar los tiempos de la dinámica del mar, no es inmediato esto. Sí,
2: eso te quería preguntar, por lo tanto hay que esperar que... Como suele suceder, el mar en una sudestada lleve y traiga y lleve, no hay otra forma.
27: Sí, el aporte de arena de tanto de la playa como desde el lado de vientos, o sea, toda una dinámica que va propiamente dicho de lo que ocurre en el frente costero, y que bueno, que hay que ver cómo decanta, vuelvo a repetirte, seguramente no en una constante de esparcir la arena en forma... perfecta, sino, bueno, como lo hace el mar, hay lentes de arena en unos sectores, en otros hay menos, bueno, habrá que esperar, eso no es inmediato. De hecho, nosotros el año pasado, o el 2025, el año pasado, en junio, habíamos tenido un temporal muy importante, que ya había llegado a la parte más alta y había hecho un efecto de quita de arena importante. Por eso, en estos efectos, se observa esto, ¿no? Cada vez que pasan los fenómenos más puntuales, más extraordinarios, se va observando que avanza muchísimo, porque va retirando muchísima arena de lo que es el frente costero. Así que bueno, estamos estudiando, repito, la faz que nos queda a nosotros ahora de cara al verano es reponer accesibilidad a la playa, reparar el geotextil, que es la defensa que protegió la parte de la costanera calle, Y esperar a los efectos de la dinámica del mar, repito, estudiándolo, porque ya está la universidad acá, ya está guiado, el Instituto Oceanográfico llevando adelante mediciones, análisis, y repito, no es espontáneo, no es inmediato, es tiempo, es darle a la naturaleza que trabaje, y estar observando qué es lo que va sucediendo puntualmente.
2: Sí, sí, claro, eso va a llevar su tiempo, es imposible pensar en traer... Uno puede decir, bueno, ¿y por qué no traer camionada de arena? ¿Cuánto tenés que traer camionada de arena y de dónde?
27: En realidad, sí, obviamente con buena voluntad, las miles de opiniones. De hecho, nosotros también nos estamos evaluando, nosotros estamos haciendo aporte de arena, pero obviamente en la escala que estamos hablando son mínimos frente a la dinámica del mar en su momento en el temporal, que se llevó miles y miles de metros cúbicos de arena. Nosotros muy probablemente lo hagamos. ¿Por qué? Porque el geotextil hay que repararlo y volverlo a cubrir, y en esa cobertura que hay que hacerla hay que ver si tenemos arena en la playa suficiente como para hacer un trabajo de taparlo, porque si no se degrada fácilmente el geotextil, y estamos evaluando lo contrario de traer arena, pero claramente, como lo dijiste vos, es tener equipamiento, primero que afectás un lugar de médanos donde seguramente... hay una vida biológica, una vida vegetal, lo afectás. Y segundo, bueno, toda la dinámica del costo, ¿no? A las cargadoras, camiones, volcar a la playa, esparcir. O sea, como claramente lo dijiste vos, Luis, es muy difícil hacerlo en un costo sumamente elevado. Así que lo que vamos a hacer es observar, en la medida que el mar vaya reponiendo, iremos viendo cómo desarrollamos la recuperación de nuestro frente. No va a ser fácil, y la naturaleza la estaremos... observando y esperando que reponga lo que de alguna manera se llevó en este tiempo.
2: Dos últimas preguntas, Marcos. Primero,
27: sí.
2: Cuando uno mira la zona más afectada, por decirlo de alguna manera, que es la costanera, desde la peatonal Dufour hasta Alfonsín, Piedrabuena, ahí hay algunos lugares donde el mar se llevó y dejó un barranquito de un metro y pico, en algunos casos creo que 1.20 m, una cosa por el estilo, visualmente digo, no anduve con un con un metro, ¿eh?
27: Sí, claramente.
2: Y
27: sí.
2: A, a

0: calle Luzuriaga hasta Chaco, donde fue un impacto muy grande. También hacer una reposición importante de Jetepil. Ahí sí es muy probable el aporte de arena para porque ahí se llevó muchísima arena, la reposición de arena puntual. Y tratar de hacer accesibilidad a través de rampa. Es muy probable que por mucho tiempo quede esa pendiente que vos viste, de 1,20 m, 1,50 m, o ese salto, pero habrá rampas como las que estamos pensando a través del entrenamiento de comunicar. No habrá tanta cantidad, insisto, por cuestiones económicas, por cuestiones de accesibilidad que haya que definir rápidamente de cara al verano y estar monitoreando el sector. No va a ser mágico reponer lo que nos llevó 20 años tener la accesibilidad a la playa, porque bueno, el daño ha sido importante y la llevada de arena, por así decirlo en el término, ha sido muy importante y tampoco vamos a tener la rapidez, la fluidez de poder reponerla en forma inmediata.
1: Bueno, y la última es la siguiente, va en este marco también, el camino costero rumbo a, ¿cómo se dice?, al faro.
0: Al sauce,
1: sí, al faro. Eso va para largo, ¿no?, imagino.
0: Sí, es un camino alternativo, hoy teniendo la ruta que hicimos por la parte de espalda, digamos, al norte, sí. Sauce Grande tiene una accesibilidad muy importante, definida. Y el camino a Sauce, inclusive se están planteando algunos ensanchamientos más para el lado de, lo hablábamos con planeamiento urbano y con gestión ambiental el otro día, la zona que va hacia Sauce Grande a la izquierda, donde se angosta mucho, tiene bastante tamarical, por ahí podemos producir alguna intervención ensanchando un poco el camino. Sí, es un camino que cada vez que hay estos fenómenos lo afecta fundamentalmente. Y lo degrada, pero bueno, trataremos de llegar a la temporada alta, que es nuestro derrotero, llegar de la mejor manera.
1: Un abrazo, Marcos, que pases un buen día.
0: Gracias igualmente, un abrazo a ustedes.
1: La palabra de Marcos Fernández de la Municipalidad de Montehermoso a propósito de lo que planteábamos, quiere decir que la mirada...
2: Estuvo acertada.
1: Sí, llama la atención, es evidente. 8:18 en la República Argentina. Después vamos a intentar hablar con alguien de Aliados que nos dé una explicación técnica en la medida de lo posible. Uh-huh. Soledad, te escucho.
2: Mensajes. ¿Vieron los memes que circulan por las redes luego de confirmar que se viene Argentina e Inglaterra? Y no es para menos, luego de los elogios de Milei a Thatcher. Y bueno, nos pasan algunas imágenes de la cara de Milei, pero con el pelo y la vestimenta de Margaret Thatcher y demás, con respecto al partido que se viene este próximo miércoles.
1: ¿Qué más?
2: Mensajes.
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2: Dice Guillermo de Capital Federal, buenos días Luis equipo, la baja inflacionaria al costo de la destrucción del aparato productivo y la pobreza de las clases populares no es una buena noticia, las inversiones en el marco del RIGIM, donde las utilidades se van sin ninguna obligación de reinvertir tampoco, así llegamos en su momento al 2001, la diferencia con dicho año es que no se vislumbra quién conducirá el proceso de salida de esa situación, saludos a todos. Y también nos mandaban un reporte de algo que está hoy en varios medios, que se reportó durante el fin de semana, en una carrera denominada Doble Apolo, en una montaña de Río Negro, personas a caballo les pegaron a los atletas que estaban compitiendo, porque estaba prohibido pasar por ahí según la orden de los patrones. Entonces se preguntaba Fabi si ahora hay que pedir autorización para las carreras en un espacio libre.
1: Sí, lo vi algunas imágenes, sí efectivamente.
2: Nos corrieron con los caballos, con boleadoras.
1: Y lo rebencazo. Sí. Mauro.
3: Una información que se difunde desde el ámbito textil, hay un boletín económico sectorial que difunde la...

0: Fundación Proteger, que habla de la cadena de valor textil, indumentaria, cuero y calzado, que experimentó en el primer cuatrimestre del año una parálisis sin precedentes. 36,6% de su capacidad instalada es lo que está en funcionamiento apenas, un dato que implica en términos prácticos que hay 6 de cada 10 máquinas de los establecimientos productivos del país que están apagadas, con un nivel de actividad más bajo de la historia para este periodo, exceptuando únicamente los meses de cuarentena estricta en el año de 2020 de pandemia. Esta parálisis de las fábricas tiene un desplome interanual del 23% en abril, la cifra que se profundiza al 31% si tomás los niveles de 2023, y ya fue destruyendo la estructura empresarial del sector. Desaparecieron 874 establecimientos fabriles, esto representa una caída del 14% en la cantidad de empresas operativas, y el rubro textil lo empujó del la confección también a liderar la caída del empleo asalariado registrado a nivel privado en todo el territorio nacional. Desplazó incluso a la construcción en índices de precarización laboral. En números te deja un 20% de reducción de la plantilla de trabajadores en comparación con los registros que había a fines de 2023. Estamos hablando de casi 25.000 puestos de trabajo que se perdieron en este sector.
1: No es mucho, te quedan algunos más.
0: Que vas como por destruir, digamos.
1: Por supuesto. ¿Para qué está la motosierra? ¿No? ¿Qué rubro era?
0: Textil.
1: Zapato, todo eso.
0: Exacto.
1: Sí, tengo un conocido que viaja al sur.
2: Ajá.
1: Cada tanto.
2: Sí.
1: Cuando arranca la temporada de invierno, o está por arrancar la temporada de verano, ¿se entiende?
0: Sí.
1: Va dos veces al sur a vender zapatos.
2: Él lleva, diríamos, zapatos para...
1: No, él no lleva zapatos por la nota. Zapatería
2: Reutemann.
1: Tráeme dos sandalias, tres ojotas y cuatro tacos punta.
2: Sí.
1: ¿Me entendés?
2: Perfecto, bueno, sí.
1: Vino para arrancar la temporada por el verano. Estamos a cinco meses del verano. A un 100 pies le vendió nada más. Y dio gracias a Dios porque tiene tantas patas. Es así, pero te dice que la minería, y te dice que Vaca Muerta, y te dicen que la macro, y te dicen que es así. Está bien, debe ser cierto, claramente es así, la minería, el gas, el petróleo, las exportaciones, la macro, todo el sector del campo, obviamente, como corresponde, pero ¿y los demás? ¿Los demás? ¿Cuál es el laburo? ¿Salir de clase siendo profesor, profesora, siendo maestra, maestro? ¿Salir de empleado de comercio y agarrar el auto que tenés y hacerte dos o tres horas de Uber para juntarte 30, 40, 50 lucas? ¿La otra cuál es? Tratar de lo posible que tener la mejor bicicleta, comprarte una moto y andar repartiendo milanesa y pizza. ¿Eso es trabajo? Por supuesto que no tener nada y tener eso es mejor. Pero ¿de qué se jacta el gobierno y los impulsores de un modelo de esta naturaleza? ¿De qué se jactan? Hace un ratito leíamos, ¿no?, que van a tratar de volver a poner en funcionamiento el tren norpatagónico para traer lo que se produce a Vaca Muerta para ser exportado por los puertos. Y el tren de pasajeros para llegar más o menos bien, cómodo, tranquilo, sin peligro, a cualquier otro punto de la República Argentina, ¿a quién le importa? No es nuevo esto, no es de este gobierno nomás, ¿eh? Viene de la década del 90, 80 o 90, cuando lo pulverizaron a los ferrocarriles. Pero digo...
0: Hoy escribe Raúl de la Torre, por ejemplo, una nota en Página 12 que habla de los pueblos fantasma, ¿no? Uh-huh. Desde el 77, obviamente la década del 90 que vos referencias y demás, como mucho de eso tiene que ver con la destrucción de los ferrocarriles que dejaron a pueblos de 1.500, 2.000 habitantes que por ahí abastecían, no sé, de la cuenca lechera y demás, que uno de los factores es este, porque el otro que dice, bueno, obviamente la concentración también de la producción de soja que fue desplazando todos estos productores, pero ¿cómo podría reactivarse? Tal vez con otro perfil, algunos viste que apuestan perfil de turismo gastronómico y demás, revitalizar estos pueblos, muchos de los cuales, de los que allí mencionaba, pertenecen a la provincia de Buenos Aires. ¿No?
1: Revitalizar los pueblos y ciudades.
0: Pueblos, ciudades, todo.
1: También.
0: Además no tenés el tren.
1: Si vos querés viajar a Mar del Plata, ¿por qué no lo podés hacer en tren?
0: Por supuesto. No,
1: si vos querés viajar a Buenos Aires, como hacíamos, yo siempre cuento lo mismo, fue una experiencia fenomenal. Con mi viejo, cuando iba a ver una tía que tenía una vez, en Avellaneda, en Wilde, agarraba o tenía el vía Pringles o el vía La Madrid. Uno tardaba un poquito más, el otro tardaba un poquito menos. Uh-huh. Era todo un acontecimiento. Lo tomábamos acá y ahí la terminal está llena de yuyo, los vidrios rotos. Hace un año se llevaron todo de la terminal y acá salimos todos a defender la terminal, la historia, mi abuelo, mi bisabuela, y que Gardel, no es solamente ya no sé lo que es, porque todo se naturaliza, nadie le importa, entonces dicen el argumento, bueno, pero la macroeconomía está ordenada, está ordenada, y todos los días estás saliendo afuera a buscar plata para pagar lo que debes, está ordenada, y te dicen, hay trabajo, hay trabajo, ¿qué tipo de trabajo? Reconoce el propio INDEC que la mayoría de los nuevos trabajadores son todos informales, o un altísimo porcentaje de informalidad en el trabajo. ¿Cuál es la solución? Reconvertiste. ¿Qué tengo que hacer? Comprate una mina. Y explota la mina. Mira qué sencillo que reconvertiste. O comprate un pozo petrolero. Ahora que YPF lo está vendiendo, el petróleo convencional lo está vendiendo para ir todo a Vaca Muerta. Comprate un pozo. ¿Por qué no te lo compras? Vos me estás preocupado con no tener agua en el barrio.
2: La verdad, Pero, la verdad. Después me voy a fijar cuánto más o menos.
1: ¿Se dan cuenta algunas cosas de lo que dicen, por qué lo dicen y cómo lo dicen? Y el otro punto es, ¿cómo es posible que eso caiga como un argumento valedero para tantísima gente? ¿No? Y voy a decir algo políticamente incorrecto. Y que va a servir para que incluso ella me mire con cara fea. Lo tengo recontra asumido. Después vamos al Teatro Municipal a festejar porque le ganamos a Cabo Verde por penales. Ponele, no sé si le ganamos por penales.
2: No jugamos todavía por penales.
1: Bueno. No, dejate en broma. Señora...
2: 8:28. Yo diría que vayamos a unos avisos.
1: No, yo quiero que digas algo.
2: Bueno, vamos con algunos mensajes más que fueron llegando al 291-5011-911. Bueno, nos mandan aquí un videito que no lo vamos a por ahora poder escuchar sobre la universidad pública y los recortes que nos piden, gracias a la oyente que nos envió. Después vamos a ver si lo podemos escuchar. También otro de los mensajes que nos llegaba, no nos olvidemos de Adorni, además de Esper, se empezó a hablar de Esper nuevamente, aunque nada de Lorena Villaverde, también mencionan al 291-50-11-911.
1: ¿Qué diputada?
2: Exactamente.
1: No la dejaron asumir.
0: Pero no senadora.
2: No senadora.
1: La asumí como senadora porque tenía esa cuestión con el narcotráfico, pero eso, diputada es otra cosa.
2: Claro, es que ya venía con
1: Es maravilloso.
2: Con ese mandato.
1: Diría Merlo. Maravilloso. Pausa.
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1: Bueno, mirá lo que tengo.
2: Ay, pareces un nene con chiche nuevo.
1: Sí, me encanta, me encanta. Mirá lo que tengo, mirá lo que tengo. Mirá, mirá lo que tengo. Me acaban de regalar esta pelota, que es la pelota del Mundial. Ya estamos en contacto con Marcelo. 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
1: sí.
2: 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Y
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2: para
1: vean...
2: Para mostrar esa habilidad.
1: Que Ronaldo, Messi, todo eso son un invento. Bueno, ¿quién está?
2: Y por supuesto que ya estábamos en contacto con Marcelo allí en Roma. Acá estamos con el cielo bastante nublado. Continúa el viento fuerte del sector norte, superando los 30 kilómetros por hora, 7 grados y medio, humedad del 80%.
1: ¿Y allí cómo estás con el calor? Buena jornada, Marcelo.
11: Buena jornada para todos ustedes, estimado Luis. Buen comienzo de semana. Y bueno, comenzando justamente la semana laboral con otro día caluroso y soleado aquí en Roma. Estamos con 34 grados centígrados. Y donde Italia, fíjense en ustedes, está afrontando desde hoy la tercera ola de calor de este verano 2026, ¿no? Provocada, dicen los expertos, por un anticiclón africano que va a elevar las temperaturas por encima de los 40 grados centígrados, especialmente en el centro y el sur de la península italiana, así como en las grandes islas de Sicilia y Cerdeña, ¿no? Ni le hablo de los incendios forestales en varias zonas del país, como por ejemplo en la misma isla de Cerdeña, que obligaron al cierre del aeropuerto de la hermosa costa de Esmeralda, y en la región norteña de Piamonte, donde entre 800 y 900 hectáreas han sido arrasadas por la llama, especialmente en las provincias de Turín, Vercelli y Novara. Yo no sé si los amigos oyentes recordarán, pero el viernes pasado, cerrábamos la semana informativa Hablando, digamos, de este tremendo incendio que ha afectado a España, sobre todo a la zona de Andalucía, a las afueras de Almería, ¿no? Sí. Ya que estamos, era uno de los títulos que quería compartir con ustedes, si me lo permite, antes de cambiar a otros temas, si le parece bien, Luis.
1: ¿Cómo no?
11: Bueno, lamentablemente, desgraciadamente, falleció una mujer británica que se encontraba entre los heridos y que presentaba quemaduras en el 20% de la superficie corporal y contaba con graves patologías previas, por lo cual el balance de víctimas mortales allí se eleva a 13 muertos. Son 7 actualmente los heridos que permanecen ingresados en un centro hospitalario. Mientras tanto, este tremendo incendio ya se ha estabilizado, está bajo control tras haber arrasado 7.000 hectáreas. Esta mañana estuvo visitando la zona Pedro Sánchez, presidente del gobierno español, que agradeció el papel determinante que tienen los medios de comunicación ante este tipo de desgracias. Por lo cual, si le parece bien, muy corto, gracias a la colaboración técnica de Darío, me gustaría que lo escuchemos al líder socialista español. ¿Qué le parece?
1: Adelante.
12: Imagínese, presidente, y como hacía él, yo también quiero en primer lugar agradecer a los medios de comunicación toda la información que ustedes han trasladado a los vecinos y vecinas de las zonas afectadas, ¿no? Creo que en muchas ocasiones y en situaciones como estas de emergencias de protección civil es muy relevante el papel de los medios de comunicación, sobre todo para luchar contra la desinformación, que por desgracia también es causa de inseguridades y también de situaciones muy complicadas para todas aquellas personas que viven en primera persona situaciones de emergencia civil como las que por desgracia se han vivido aquí en la provincia de Almería.
11: Esperemos el balance de víctimas mortales, estimado Luis, sinceramente.
1: Así es. Bueno, mientras tanto, pese a todos los anuncios de hace algún tiempo, que nos reunimos, que no nos reunimos, que yo soy el garante de la paz, que quiero el premio Nobel de la paz, siguen los graves enfrentamientos, ya tensa cada día más, desde las declaraciones y desde los bombazos, la situación en el Medio Oriente, Irán, Estados Unidos, Israel, Bahrein, Qatar, todos esos lugares están otra vez extremadamente complicados y con denuncias cruzadas de Irán hacia Estados Unidos y de Estados Unidos hacia Irán, ¿verdad?
11: Sí, absolutamente.
1: Otra vez Trump diciendo los voy a hacer desaparecer de la faz de la tierra y cosas por el estilo.
11: Sí, hay mucha preocupación acá en Europa, es uno de los temas de extrema actualidad que estamos teniendo a esta hora de la jornada, aparte del Mundial de Fútbol, ¿no es cierto? Pero, por ejemplo, acá le están dando mucha manija mediática al ejército de los Estados Unidos, que ha anunciado la conclusión de una nueva oleada de ataque ofensivo contra decenas de objetivos para debilitar la capacidad militar de Irán de atacar a buques que circulan por el estrecho de Hormuz. Si bien el primer elemento, Luis, queridos amigos, que enumera el cuerpo militar norteamericano entre los objetivos alcanzados son los sistemas de defensa aérea. Obviamente, como ustedes podrán imaginarse, la República Islámica no se quedó con los brazos cruzados, ha respondido a esta última ronda de ataque de Estados Unidos, que este fin de semana provocaron la muerte de una persona, con bombardeo, como usted muy bien recordaba, sobre Kuwait, Bahrein, Jordania. Fuentes militares jordanas, por ejemplo, han asegurado que los misiles no han provocado víctimas o daños materiales, mientras que el ejército de Kuwait ha dicho de haber interceptado objetivo aéreo hostil en su territorio, ¿no es cierto?, fundamentalmente en su espacio aéreo. Así que, bueno, estos últimos enfrentamientos, como podrán imaginarse, de hecho, ha acabado con esta supuesta tregua de 60 días pactada con ese protocolo de entendimiento, Luis, firmado entre ambos países el mes pasado. Mientras tanto, el petróleo ha vuelto a aumentar, el barril de Brent se aproxima a los $80 esta mañana y algunas bolsas europeas se tiñen de rojo, ¿no? Y el que ha expresado mucha preocupación sobre esta situación, sobre estos vientos de guerra que vuelven a soplar en esta parte del mundo, es el Papa León XIV, que habló de Oriente Medio, habló de Ucrania, habló de estos vientos de guerra que sembran violencia, terror y muerte, golpeando una vez más a tanto inocente. No permitamos que estos vientos, decía él, apaguen la pequeña llama de la esperanza y de la paz, incluso cuando parezca frágil y vacilante, y lo destacaba de esta manera. Escuchemos, gracias también a la colaboración de Darío nuevamente.
13: Tornano purtroppo a soffiare i venti della guerra in Medio Oriente, in Ucraina e in numerose altre parti del mondo, seminando violenza, terrore e morte e colpendo ancora una volta tanti innocenti. 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
14: Las palabras del Santo Padre, que pedía recorrer con perseverancia, Luis, el camino del diálogo, del encuentro, de la diplomacia, diciendo que es el único sendero capaz de conducir a una paz justa y duradera en la que los pueblos puedan vivir reconciliados, decía él, con seguridad mutua y en el respeto de la dignidad de toda persona. El problema es que nadie le hace caso al Papa, por supuesto.
1: No.
14: Y porque acá en Ucrania, por ejemplo, siguen los bombardeos, Luis.
1: Puede decir lo que quiera, pero ni al Papa, ni al derecho internacional... Absolutamente nada, no, absolutamente mire, nada. Bueno,
14: acá en París se van a reunir nuevamente, digamos, los países que lo están apoyando, el presidente ucraniano Zelensky, para seguir otorgándole fondos y armamento. Y mientras tanto han muerto varias personas en un ataque ucraniano en la zona ocupada por los rusos de la región de Zaporizhia, mientras que Rusia atacó un puerto cerca de Odessa, ¿no es cierto? Y nadie está hablando, por ejemplo, de lo que está pasando en la Franja de Gaza. Hubo al menos 8 muertos en las últimas horas, entre ellos una niña de 9 años, en una serie de ataques israelíes en el enclave palestino. Son 23.000 los chiquitos que han muerto a causa de esta guerra en la Franja de Gaza. Y todo eso mientras líderes de Hamas viajan al Cairo para nuevas conversaciones sobre la implementación de la segunda fase del plan de paz. Yo no sé cómo se puede negociar cuando continúan los bombardeos recíprocos, sinceramente, ¿no?
1: Bueno, por último, quiero preguntarte, Rajoy metió la pata hasta el cuadril, como decimos acá, ¿no? A pocas horas del enfrentamiento por la Copa del Mundo entre España y Francia, otra vez opiniones, bueno, del Partido Popular absolutamente racistas, ¿no? Generó, no digo un conflicto diplomático, pero mucha bronca en el gobierno francés y en la comunidad francesa, ¿no? ¿O no?
14: Sí, sin duda, porque Rajoy, el expresidente del gobierno español, en una columna de opinión del diario El Debate, dijo que la selección francesa dispone de un altísimo nivel, faltaría más, nadie lo puede poner en duda, pero sin jugadores franceses. Sin jugadores franceses, haciendo alusión a la cantidad de futbolistas de color que hay en el plantel galo. Bueno, esa es la razón por la cual el gobierno francés del presidente Macron ha catalogado de racista esas declaraciones, que son absolutamente inaceptables, Luis. Incluso, queridos amigos, ha animado y ha pedido, la ha invitado a la Federación Francesa de Fútbol a iniciar acciones legales, ¿no? Y después le recordaban a Rajoy desde París que de los 26 futbolistas convocados por Deschamps, únicamente 3 nacieron fuera de Francia, Olise, ¿no es cierto?, Turam y Samba, y el resto nació en el territorio francés, aunque muchos son hijos o nietos de inmigrantes, ¿no? El que no perdió la ocasión de tirarle la orejita a Rajoy fue Pedro Sánchez, que recién escuchábamos, ¿no es cierto?, el jefe socialista del gobierno español, digamos, dijo que hay todavía gente que mide la pertenencia por el apellido, el lugar de nacimiento y el color de la piel. Así que, bueno, esperemos que mañana en la semifinal gane el mejor y que pierda el racismo, sinceramente, porque son palabras fuera de lugar en pleno año 2026. Lo que sí, permítame contar, y no le quito más tiempo, Luis, que estoy feliz y contento porque hemos eliminado a Suiza y nos hemos clasificado a la semifinal y que tenemos que enfrentar ahora a Inglaterra. Pero estoy muy enojado con muchos medios de comunicación de Europa que hablan claramente de favoritismo a beneficio de nuestra selección argentina de fútbol, sinceramente.
1: Sí, leí que hay toda una corriente de opinión en tal sentido. Bueno.
14: Sí, sobre todo de Madrid, de parte de algunos medios de comunicación que siempre fueron hostiles a Messi por su pasado, digamos, en el Barcelona, y después dicen que algunas decisiones del VAR han sido a beneficio de la selección argentina. Si se refieren a la expulsión del jugador en bolo, de Suiza ayer, cuando le habían sacado injustamente la amarilla a Paredes, bueno, se ve que los muchachos han estado muy atentos cuando Collina, el ex árbitro italiano, jefe de los árbitros de la FIFA, se reunió con todas las federaciones explicándole los nuevos reglamentos para este mundial, ¿no es cierto? Y ese jugador suizo, más que un futbolista, parece un actor, sinceramente, ¿no? Y si hablamos de favoritismo y de VAR y de arbitraje, y tendrían que haber expulsado a otro jugador de Suiza el partido del sábado cuando entró con esa plancha contra Nico González, sé que no se podía levantar del piso. Así que bueno, sinceramente estoy completamente en contra de esas especulaciones que hacen algunos medios, sobre todo madrileños, respecto a nuestra selección argentina. Aparte, te guste o no, si jugamos bien o jugamos mal, lo importante es estar donde estar. Porque mañana, por ejemplo, entre Francia y España, uno vuelve a su casa. Y hay otras selecciones que la están mirando por la tele, el Mundial, ¿eh? Comenzando por Italia, donde yo me encuentro, pasando por Uruguay y Brasil, como para hacer ejemplos concretos, ¿no es cierto?
1: Un abrazo, Marcelo, la seguimos mañana.
14: Otro grandote, muchas gracias, Luis.
1: Marcelo D'Aloisio, directamente desde Roma, como todos los días, 8:45 en la República Argentina.
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21: Jalil ratificó su apoyo a la eliminación de las PASO, pero pidió que haya un amplio consenso. El gobernador de Catamarca, Raúl Jalil, reclamó una reforma política con el mayor consenso posible para eliminar las primarias abiertas, simultáneas y obligatorias. Se pronunció a favor del diálogo con el gobierno sin resignar su identidad peronista y dejó un mensaje hacia la interna del Partido Justicialista.
22: Yo creo que hay algo que nosotros tenemos que hacer, y en eso creo que Axel también tiene que hacer, bueno, yo he hablado con él, es el tema de la reforma política. Creo que la reforma política, porque la Constitución Nacional, muchas constituciones plantean que la reforma política tiene que tener un 2/3. Yo creo que la reforma política que está hablando el gobierno, sí. Yo tengo mi opinión, Axel tiene su opinión, otros tienen su opinión, tendría que ser una reforma que trate de incluir a la mayoría de los gobernadores, más allá de mi opinión personal, que creo que tienen que venir, volver la discusión, como en Estados Unidos y como en todos los países, a los partidos políticos.
1: Sí.
22: Aparte, cuando fue medio una moda las PASO, hoy solamente cuatro provincias los tienen.
1: Usted no está para nada de acuerdo con las PASO.
22: Nosotros las tengo a las PASO, pero creo que la reforma política, Chaco, Catamarca, Buenos Aires y Cava creo que la tienen, pero creo que ya casi ya no hay provincia, todos han reformado. Yo personalmente creo que tenemos que ir a un modelo a donde la discusión de los candidatos regrese a los partidos políticos y que se resuelva a través de una interna, consenso o a través de los frentes políticos que se tienen que dar. Pero eso es una opinión personal. Creo que esta es una muy buena oportunidad para que Axel, Santilli, el presidente, todos los gobernadores logremos un consenso en una reforma política.
1: Todavía.
14: Senado. El gobierno prioriza la ley de zonas frías y busca sancionarlas antes de armar el presupuesto 2027. Sigue fría, aseguró la jefa libertaria Patricia Bullrich, quien también puso reparos a la reforma electoral de su propio espacio. En paralelo, la Casa Rosada se mueve con premura para respetar algunos rechazos en la Unión Cívica Radical y blindar votos con silvestres policiales y ex-kirchneristas beneficiados con áreas cálidas que se aprobaron en diputados. El Senado se encuentra en una distancia de freno y demora de varios proyectos enviados por el Ejecutivo en los últimos meses, algo impensado a inicios del corriente año.
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14: El presidente Javier Milei celebró la agónica clasificación de la selección argentina a semifinales tras la victoria ante Suiza. Luego de que la albiceleste cerrara el marcador 3-1, tras jugar el alargue, el presidente volvió a reaccionar en las redes sociales. El presidente Javier Milei celebró la clasificación de la selección argentina en las semifinales con un mensaje breve y enfático en la red social X. Después de que el equipo de Lionel Scaloni tuviera que jugar el alargue contra la selección de Suiza, el próximo miércoles se estará enfrentando a Inglaterra.
20: Hasta aquí.
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0: Buen día a todos y a todas, aquí estamos hasta las 12:30 compartiendo un mate y un café en 103.7. Acá estamos en Avenida del Libertador 131, en Sierra de la Ventana, para empezar una nueva semanita después de este fin de semana largo, después de esta pausa, ¿no?, que trajo justamente el feriado del 9 de julio, el feriado Puente. Y bueno, un trago de sol, ¿no? Ahí está justamente nuestra cortina musical, evocando al sol, ¿no? Fuente de vida, de todo este planeta, de todo este sistema. Para nosotros es fundamental, pero lamentablemente hoy es un día gris, de cielo muy cubierto, es el que tendremos. A esto le vamos a ir sumando el efecto del viento a lo largo del día, así que bueno, estas son las condiciones que nos proponen para arrancar este lunes 13 de julio del 2026, un mate y un café para una semanita muy invernal, pero muy muy invernal. Bueno, a ver, tenemos algunos, esos lunes en los cuales uno dice, ¿para qué te levantaste de la cama, no? ¿Viste? ¿No te pasa vos? Bueno, en principio lo damos a conocer por acá, pero evidentemente mucha gente que se vale justamente de nuestra página para poder recibir la radio, para informarse, se encuentra que la página hoy no está funcionando. Hay un problema bastante serio en el servidor, en servidores, que justamente hacen todo una suerte de corona alrededor del planeta para poder transmitir por internet, que está en estos momentos caído y que entre otras, la nuestra es una de las afectadas. Nuestra página web, Noticias Radio Reflejos, y desde ahí, si bien nuestro streaming funciona a la perfección, aquellos que tengan la aplicación la pueden escuchar, la página de noticias caída, no se puede acceder de momento, así que tenemos la imposibilidad de poder rescatar información de ahí, como así también de poder ir subiendo la información, ¿no?, que vaya apareciendo, como además los tantos oyentes que justamente se suman a través del streaming, o contactan al streaming a través de la página. Bueno, temas técnicos que suelen suceder y que en estos momentos estamos sufriendo. También, bueno, haciendo broadcasting de momento, ahí estoy esperando a Atahualpa, por lo tanto la radio está funcionando y estamos haciendo justamente esto del encuentro de cada mañana con un mate y un café. Vamos a ir rapidito a los datos del tiempo, como hacemos cada día, para poder ir conociendo también el pronóstico y el desarrollo informativo, principalmente local, con toda la propuesta que tenemos para una mañana cargadísima de noticias.

Bueno, muy bien, vamos con los datos del tiempo. En estos momentos, en Sierra de la Ventana, la temperatura acusa 8 grados, una sensación térmica de 6 grados y medio, 7. Esto es efecto del viento, mucho viento norte, entre 27 y 50 kilómetros en la hora en estos momentos, cuando arribamos a las 9:11 minutos en toda la República Argentina. La mínima fue de 5 grados, tuvimos el ascenso de temperatura habitual entre las 7 de la mañana y estas 9:11 minutos, 2 graditos, aunque la máxima está estimada en 11 grados para hoy. No va a haber mucha más diferencia por justamente la nubosidad, ¿no? El 100% de nubes altas que están cubriendo nuestra zona, como así también algo de nubes bajas. A partir de la tarde se suma también la incorporación de nubes medias para darle, bueno, un cubierto total a nuestro cielo. Humedad relativa ambiente 75%, presión alta 1017.1 median hectopascales. Tenemos la suma de las lloviznas de todo el fin de semana, de lo que fue de la semana pasada. El resumen nos está dando 5.2 milímetros más, así que vamos por 882.3 milímetros. Y la cantidad de agua caída en lo que va del año. Amanece 8.21, 18.05 el ocaso, y junto al rey del jamón, el monarca del paladar, del sabor de la picada, te presentamos el pronóstico del tiempo para lo que resta de esta jornada y los próximos días, para toda la semanita. Bueno, semana donde vamos a ver poco el sol, poco y nada, ya se los voy anticipando. Hoy nada, mañana menos, porque más nubosidad todavía se anticipa. Repito que la máxima será de 11 grados. Tenemos ahí, no está todavía propuesto por el Servicio Meteorológico Nacional, tal vez al mediodía, pero hay una alerta amarilla en puerta por la velocidad del viento que vamos a empezar a sentir ya a partir de las 11 de la mañana y que va a ser pico alrededor de la 1 de la tarde con ráfagas de más de 60 kilómetros. Ahí tenemos seguramente que el Servicio Meteorológico el informe de las 6 y media de la mañana no lo hizo, es probable que lo haga al mediodía, la propuesta de ponernos en alerta amarillo por la intensidad del viento, al menos en nuestra zona, que además será sostenido hasta la noche, última hora de este día de hoy, con ráfagas que van a ir mermando paulatinamente, pero como mínimo hasta las 5 de la tarde el viento alrededor de los 60 kilómetros en la hora. Para mañana martes tendremos una jornada con un amanecer un poquito más elevada, la mínima, no mucho, el doble de lo de hoy prácticamente, 6 grados, no, hoy tuvimos 5, 6 grados la mínima, 12 la máxima para mañana, el viento será moderado, entre 15 y 30 kilómetros en la hora, el cielo totalmente cubierto, siempre el norte es lo que nos va a estar proporcionando el viento del sector norte toda la semana hasta el fin de semana que viene. Bueno, y entonces cielo cubierto, 6 a 12 la temperatura y vientos suaves a moderados para mañana martes. El miércoles seguimos con las mismas condiciones, mucha nubosidad, vientos del norte. Ahí tenemos algo, una suerte de alivio, podríamos decir, en cuanto a las temperaturas bajas. Las mínimas se elevan hasta los 6 a 7 grados, la máxima también hasta los 16 grados para el miércoles, entonces cielo cubierto y viento norte entre 17 y hasta 30 kilómetros. Suave a moderado el viento el día miércoles o un jueves donde, bueno, alguna posibilidad de ver algunos rayos de sol tratando de filtrarse ahí en una atmósfera, tropósfera, el lugar donde están las nubes, una tropósfera totalmente llena de nubes. Podremos llegar a tener mínima 8, máxima 16. Y ahí nos vamos al viernes, que sería el día más templado de toda la semana y desde hace varias semanas, porque se anuncia una mínima de 12 grados, una máxima de 16. Bueno, pero ahí tenemos una diferencia. Vamos a recibir viento sur a partir del mediodía del viernes, lluvias,
toda la jornada, 12 a 16 a 17 la temperatura. En la mañana el viento en calma y para la tarde suave, pero del sector sur con lluvias. Y un fin de semana lluvioso, para sábado, domingo y hasta el lunes 20 inclusive, donde vemos muchísima nubosidad, temperaturas moderadas dentro de todo, sábado de 8 a 12 y el domingo ya con la influencia del viento sur que vamos a tener viernes y sábado, desciende un poco la temperatura, se va a portar como el día de hoy, entre 5 y 11, un domingo inestable y con probabilidad de lluvias. Lo mismo para el lunes 20, El lunes 20 muy poco cambio de temperatura, pero ahí empieza el viento fuerte del sur,

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9:41 en toda la República Argentina, bueno, con el cielo cubierto, aquí estamos compartiendo un mate y un café por FM Reflejos en el Día Mundial del Rock. ¿Saben por qué se celebra el Día Mundial del Rock? Bueno, desde 1985, este género musical tiene su día, tras una serie de megaconciertos que tuvieron una causa solidaria y que contaron con la presencia de mega estrellas del momento, ¿no? Día Mundial del Rock se celebra por los megaconciertos benéficos de Live Aid realizados en Londres y Filadelfia el 13 de julio de 1985 con el objetivo de recaudar dinero para ayudar a los países de África afectados por la hambruna, en especial Somalia y Etiopía. Ese evento se llevó a cabo en dos escenarios principales y en simultáneo, siendo estos organizados en las ciudades de Londres, en Inglaterra, y Filadelfia, en los Estados Unidos. Su principal ideólogo fue el compositor irlandés Bob Geldof, quien fundó la organización Van Eyde Trust para lograr ese cometido. Durante su desarrollo pasaron por los escenarios bandas de la talla de Queen, U2, The Beach Boy, Dire Straits, Black Sabbath, Led Zeppelin, Judas Priest, The Who, intérpretes como Mick Jagger, Tina Turner, George Michael, Brian Adams, Kenny Loggins, Eric Clapton, Sting, Phil Collins, bueno, David Bowie, Elton John, Bob Dylan, Paul McCartney. Hubo cantidad. El éxito de este evento traspasó la frontera de los lugares en donde se desarrolló, lo que finalmente terminaría motivando la declaración a partir del año siguiente como el 13 de julio, el Día Mundial del Rock, en homenaje a este evento y a la gran convocatoria de artistas que generó por motivos meramente humanitarios.

Y otro de los hechos destacados a nivel internacional el día de la fecha es la muerte de Sam Neill, el actor de Jurassic Park. A los 78 años, el intérprete neozelandés había sufrido durante años un cáncer de sangre. Durante su amplia carrera participó en otras películas como El Piano y la serie Los Tudor. Ese hombre que protagonizó a un paleontólogo que lo llevan hasta la isla, esta famosa isla del Jurassic Park, donde con caras de asombro veía cosas que había estudiado, ¿no? Y que había reproducido a través de la ciencia de distintas formas, y bueno, se encontró justamente con ese papel que fue monumental, ¿no? Falleció hoy en Sydney, Australia, según informó su familia en un comunicado. Durante años estuvo en tratamiento por un cáncer del que informó en abril que estaba libre. En abril había dicho que estaba libre ya del cáncer de sangre, de la leucemia que estaba sufriendo. Y bueno, en realidad el comunicado de la familia dice: la pérdida fue repentina e inesperada, pero con el consuelo de que Sam se mantuvo libre de cáncer, asegura el escrito de la familia, que pide respeto y privacidad ante esta pérdida inconmensurable. Participó en producciones como Peaky Blinders también, El Piano, tuvo reconocida la Palma de Oro en el Festival de Cannes, o Merlín, en la que sirvió a nominaciones al Emmy, a los Globos de Oro. Un gran actor, que lo recordamos hoy, que en realidad está justamente recordado, ¿no? Con mucha presencia en todas las páginas de noticias del país, en todas las páginas de noticias del país. 9:45, seguimos con más mate y café, en un ratito y más información, dale.

Bueno, y otro de los temas destacados a nivel nacional, ¿no? El escándalo en una carrera que se estaba desarrollando en General Roca, en el Paso Córdoba, justamente. Esto también está ocupando. Ayer por la tarde se veían las imágenes justamente filmadas por uno de los corredores, jinetes de un campo por el cual los corredores estaban desarrollando la carrera, una carrera pedestre desde ya, que lleva el nombre Doble Apolo. Terminó envuelta en un grave episodio de violencia cuando un grupo de personas a caballo, son 6 o 7 jinetes, bloqueó el paso de los atletas y protagonizó agresiones que quedaron registradas en video, con rebenques, con boleadoras, un hecho realmente repudiable, ¿no? La tradicional carrera de trail Doble Apolo, disputada este domingo en Paso Córdoba, General Roca, provincia de Río Negro, quedó marcada por un grave episodio de violencia cuando un grupo de personas a caballo atacó a los corredores e impidió el normal desarrollo de la competencia. Los hechos, según pudo constatar la agencia de noticias argentina, fueron registrados en videos que rápidamente comenzaron a circular en las redes sociales, donde generaron una fuerte repercusión entre deportistas, organizadores y vecinos. Uno de los testigos del episodio, que se desempeñaba como cámara run en la prueba, expresó su indignación a través de las redes sociales. Dice: "Esto jamás lo vi en mi vida y espero no verlo más. En el kilómetro 2 de la ruta Doble Apolo, lugareños del sector atacaron violentamente a todos los corredores sin dejarlos pasar libremente. Además pidió que el hecho no quede impune", dice, "no a la violencia, la naturaleza es de todos, que la justicia se haga cargo". Las escenas provocaron un fuerte rechazo en las redes sociales desde ya, donde cientos de usuarios repudiaron la agresión sufrida por los corredores. En los comentarios más destacados se lee, ¿no? ¿Qué nos pasa como sociedad? Hay que estar bastante mal de la cabeza para reaccionar así. Primero los permisos, luego disfrutar del deporte. La reacción, dice, de los de a caballo es injustificada y de bárbaros. ¿Por qué esa violencia? ¿Qué pasa? Solo corren, no dañan nada, dice. Bueno, este episodio ocurrió ni bien iniciado el recorrido, una de las competencias de trail más tradicionales de la región, y sorprendió tanto a los participantes como a todo el público. Desde la organización confirmaron que este lunes presentan una denuncia judicial junto con corredores y funcionarios municipales. Mañana vamos a la justicia a denunciar como corredores y funcionarios municipales, dice. Tenemos los permisos de Vialidad Rionegrina, del municipio, pagamos el permiso de área protegida y los adicionales de la policía, dice. Tenemos todo en regla, según aseguraron en declaraciones a un medio de Chipoleti. Dice, explicaron que la competencia se realiza desde hace 18 años y que si bien en otras oportunidades habían recibido amenazas, nunca se había registrado un hecho de semejante gravedad. Siempre recibimos amenazas antes del evento, pero ahora, dice, fueron más allá. La denuncia buscará esclarecer lo ocurrido e identificar a los responsables del ataque, mientras el episodio reabrió el debate sobre la seguridad de los eventos deportivos al aire libre y la convivencia entre la competencia organizada y los habitantes de zona donde se desarrollan.

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Bueno, y nos vamos preparando para el miércoles, para el momento que sea. 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Dale.

En otras informaciones que seguramente serán parte de alguno de los flashes, yo te voy anticipando que el gobierno prorrogó la emergencia eléctrica. Hoy en el día de Luz y Fuerza, hay que saludar a todos los trabajadores de Luz y Fuerza, hoy 13 de julio justamente, tenemos los empleados de las cooperativas eléctricas principalmente, es decir, el resto de las empresas que están justamente con... El tema de la energía eléctrica. Pero bueno, yo te hablo de esta prórroga de la emergencia eléctrica. ¿Qué significa? El gobierno equiparó su vigencia con la que ya rige para el transporte y la distribución del gas natural. Bajo jurisdicción federal, equiparó su vigencia con la que ya rige, como decíamos, la distribución del transporte y la del gas natural. La decisión oficializada mediante el decreto de necesidad y urgencia 585/2026, publicado en el boletín oficial y firmado por el presidente Javier Milei junto a los integrantes de su gabinete. Según el gobierno, la prórroga resulta necesaria porque persisten aún las circunstancias que motivaron las anteriores prórrogas de la emergencia, declarada oficialmente a fines del 2023, y porque el proceso de normalización del mercado eléctrico todavía se encuentra en desarrollo. La norma dispone la prórroga de la emergencia declarada por este decreto 55/23, posteriormente extendida por los decretos 1023/2024 y 370/25. En específico, el artículo 1 establece prorrogar la emergencia del sector energético nacional en lo que respecta a los segmentos de generación, transporte y distribución de energía eléctrica bajo la jurisdicción federal hasta el 31 de diciembre del 2027. Uno de los argumentos centrales de la decisión es la necesidad de coordinar la emergencia eléctrica con la vigente para el sistema de transporte y distribución de gas, que ya había sido prorrogada hasta esa misma fecha mediante el decreto 49/26. El gobierno sostiene que existe una interdependencia operativa y económica entre los sistemas de energía eléctrica y gas natural y señaló que el gas natural constituye un insumo crítico para la generación térmica de energía eléctrica. Por ese motivo, considero necesario equiparar los plazos de vigencia de ambas declaraciones para preservar la seguridad de abastecimiento y el funcionamiento integrado de todo el sistema energético nacional. Bueno, 9:58, se viene la pausita. En un rato seguimos con más Mati Café, dale.

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7: Encontraron alcoholizado a un funcionario de Mendoza durante un control vial, renunció a su cargo. Se trata de Diego Silvestre, quien registró 2,26 gramos de alcohol por litro de sangre. Antes de que se conociera la renuncia, la vicegobernadora Ibe Casado fue consultada acerca de la situación del funcionario y expresó su malestar con una frase que rápidamente tuvo repercusión pública. Hay que ser muy boludo, respondió al referirse al episodio.
8: La verdad que llama la atención, hay que ser muy boludo, ¿eh? pero mi opinión al respecto es la misma que he tenido con el resto de los funcionarios que han incurrido en este delito.
9: Hay
8: que cumplir la ley, creo que tiene que presentar su renuncia, porque justamente es lo que hemos hecho con el resto de los funcionarios. Ir en esas condiciones, la verdad que es de una irresponsabilidad manifiesta, increíble.
4: Información general.
7: Obra pública. El oficialismo quiere destrabar por ley contratos paralizados por años. El proyecto libertario que circula en el Senado propone un régimen excepcional que busca evitarle juicios al Estado. También eliminar pasivos contingentes del presupuesto nacional. En un intento por ordenar el complejo escenario de la infraestructura nacional, el oficialismo incluyó en su agenda prioritaria en el Senado para lo que resta del año un proyecto de ley que busca establecer un régimen excepcional para la regularización de la obra pública, que va a permitir darle un cierre definitivo a los contratos de obras públicas que en algunos casos arrastran una parálisis que ronda los 20 años.
4: Deportes.
7: Una vez terminado el partido de cuartos de final en Kansas City entre Argentina y Suiza, el capitán albiceleste Lionel Messi fue uno de los más buscados por los jugadores rivales, que además de felicitarlo por el gran partido realizado y el pase a semifinales del Mundial, quisieron llevarse el recuerdo de la camiseta. Uno de los futbolistas fue el elegido. Joan Mazambi, el goleador del elenco helvético, se perdió el trascendente duelo por una lesión en su rodilla izquierda y se llevó la camiseta.
4: Hasta aquí.
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0: Muy bien, 10 grados la temperatura en estos momentos en Sierra de la Ventana. Se siente como 9.2 en Sierra de la Ventana. El viento está soplando hasta 45 kilómetros en la hora del norte. 1017.1 la presión, que ahora marca una tendencia a bajar. Medida en hectopascales, la humedad relativa ambiente 80%. Una jornada que va hasta las 18.05 con luz de día. Se alarga poco a poco la jornada y junto al Rey del Jamón vamos a conocer ahora el pronóstico, presentamos esta nueva tandita de pronóstico, como lo hacemos en cada entrada de un mate y un café, a lo largo de esta mañana, que hasta las 12.30 estará con información, comentarios, entrevistas y todo lo que necesitas saber de lo que pasa, lo que pasó y lo que va a pasar en este amplio valle del Sauce Grande en el Día Mundial del Rock. A mi juego me llamaron, dijo Atahualpa, ¿no? Ahí tiene para seleccionar. Le nombré varios de los que son de su sumo agrado, ¿no? ¿Tú cuál es tu banda? Sacando la amistad que te ligó a Ricardo Iorio, como siempre, pero ¿cuál es tu banda más?
1: No tengo favoritismo.
0: No tiene favoritismo, dice Atahualpa. Bueno, muy bien. Señoras, señores, se esperan ráfagas de más de 60 kilómetros al mediodía con alerta amarilla, seguramente, en Puerta, y estamos con una nubosidad completa del 100% de nubes altas cubriendo este cielo serrano, que tendrá una máxima prevista de 11 grados para el día de hoy. Viento que calmará recién a medianoche, porque durante la tarde-noche se va a sostener fuerte. No tan fuerte como lo que vamos a sentir ahora a partir de las 11 y hasta las 3, 4 de la tarde, que va a estar superando los 60 kilómetros. Pero bueno, hasta 50 kilómetros durante toda la tarde y noche estará soplando el viento del norte para esta jornada. Mañana martes el viento irá calmando, durante la tarde y noche estará en calma total. Tendremos un amanecer de 6 grados y una máxima de 12, y también mucha nubosidad, tanto alta, media como baja. Esto, digamos, esta fuerza del viento, estos pronósticos que damos, no están anticipando para esta semana, al menos hasta el viernes, niebla. El viernes sí, el viernes vamos a arrancar con niebla, no neblina, nieblas muy densas y después lluvias a partir de las 6 de la mañana y para todo el día. Y un fin de semana bastante lluvioso con la injerencia del viento del sur. Pero bueno, el miércoles repetimos entonces, 6 de mínima, 16 de máxima, cielo cubierto y el viento del norte, suave a moderado. El jueves, el viento muy suavecito todo el día. Ya tendremos una temperatura muy agradable, de 8 a 16 grados. Algunos soleados parciales en horas de la mañana y parte del mediodía. Y después se va a cargar por completo, como te decía, porque ya viernes, sábado y domingo tenemos lluvias de corrido en la comarca. Al menos hasta el lunes, se está mostrando, con descenso de temperatura desde ya. Pero dentro de los patrones de lo que estamos viviendo en estos últimos días. Bueno, ayer hubo heladas, ayer fue una jornada muy fría. Realmente la mínima tocó el grado bajo cero y se blanqueó todo, porque esa llovina, todos esos milímetros que se fueron acumulando, esa densa humedad, con esa temperatura se logró congelar todo. Pero después, con el sol, se vivió un lindo día que mucha gente aprovechó. Muy bien, repetimos entonces, para hoy mucho viento todo el día, cielo cubierto, máxima 12 grados, 11 a 12 grados, mañana de 6 a 12, cielo cubierto, pero el viento un poco más en calma. 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Vamos a agradecer a la gente de Sicaré y de prensa de General Alvear, nos han hecho llegar una invitación y, bueno, y la hacemos extensiva a todos los oyentes de la radio, Porque van a cumplir 157 años y lo van a festejar con un festival impresionante. Mirá cuando cumplan 160, ¿qué van a hacer? 10 vaquillonas al asador, gratis. Escuchen esto, 100, en este cumpleaños, 157 años de General Alvear, un pequeño pueblo de 15.000 habitantes que tira la casa por la ventana. Es el 26 de julio, hace un asado gigante, invita a todo el mundo gratis. Desde el 24 al 26 habrá feria con más de 150 artesanos, locales y regionales, food truck, juegos para toda la familia. ¿Quién va a negarse a comerse un sándwich de carne de vaquillona cocinada a fuego lento? ¿Saben lo que es esa carne? ¿Se acuerdan cuando se hacían las vaquillonas acá? Hubo una época que se había puesto bastante seguido, esto de hacer la vaquillona al espiedo. Bueno, Alvear despierta este viernes 24 de julio con un fogón criollo, desfile, fiesta, música y una gran feria artesanal para festejar su aniversario. La fiesta termina el 2 de agosto con una jineteada. Bueno, entre todo lo que tenemos, todo lo que hay arriba del escenario es impresionante. El grupo Senderos, Huellas, el grupo Pasos, Amar Azul, ballet folclórico desde ya, Denise y la banda, el gran cierre con el inicio, esto es el viernes 24. El domingo 26 cierra Mar Azul, Amar Azul. Está el grupo Quimbay, Contratiempo. Hay un grupo coreográfico de Saladillo. Es impresionante todo lo que han preparado. Para darle algún datito más, ubicado cerca de Tapalqué, a pocos kilómetros de Saladillo, se accede por la ruta 51, kilómetro 321, Las Flores, Bolívar, 25 de mayo, la ciudad invita con su hito geográfico. Es el centro mismo del territorio bonaerense, se encuentra en plena llanura pampeana y forma parte de la cuenca del río Salado, surcado por el arroyo Las Flores, el arroyo Vallimanca, el arroyo Tapalqué y el canal Piñeiro. En el ingreso al pueblo está el balneario municipal sobre el arroyo, con amplias piscinas que se disfrutan mucho en verano, desde ya. Bueno, la planta urbana, numerosas chacras y quintas la rodean, un día para disfrutar de campo con paisajes rurales, como el Chumbeao, Colonia San Salvador del Valle, Santa Isabel, El Parche, Los Gatos, El Tabaré, entre otros, las estancias, estaciones ferroviarias, Micheo al norte, estación Ema hacia el sur, uno de los principales atractivos, los boliches de campo, que aún presentan servicio a la paisanada, invitan a los turistas para que lleguen a disfrutar de su gastronomía típica bonaerense. Ahí tenés dos datos, La Gotera y Los Chúcaros. El Sauce también es otro de los más conocidos. Fiestas camperas, tienen skatepark, jardín botánico, parque aeróbico, bueno, club automovilístico. Gracias por la invitación a la gente de Sicaré, entonces, y un festival impresionante. Tienen toda una pareja donde cuelgan las vaquillonas. Acá estoy viendo videos y fotos para la invitación, que bueno, en donde Noticias Radio Reflejo, en donde el servidor comienza a funcionar, lo vamos a tener publicado para que los que quieran van a tener la forma de llegar, siempre ideal. Señoras, señores, 10 y 22 en toda la República Argentina. Un abrazo grande para Carlito Mandolesi ahí, que está en plena reconstrucción. Pasan los nietos y es como un terremoto, dice, ¿no? Así que bueno, así el fin de semana lo deja obligado a reponer un poquito las cuestiones que están pendientes. Señoras, señores, seguimos en un mate y un café en un ratito con más información. Dale.

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3: 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Sin Messi con la mente puesta en Inglaterra, la selección argentina volvió a las prácticas antes de la semifinal del Mundial. El conjunto nacional empezó a preparar el duelo del miércoles ante Inglaterra. Al complejo deportivo de Kansas City saltaron al campo solamente los suplentes y los que entraron desde el banco. El único que se movió bajo la atenta mirada del cuerpo médico fue Nicolás González, aún dolorido del pisotón que recibió en su tobillo izquierdo. En el arranque de la práctica, mientras el resto de los jugadores hacían tareas con pelota en espacios reducidos, el todoterreno zurdo se quedó unos minutos elongando la pierna afectada, aunque no tardó en sumarse a los trabajos livianos. Los titulares esta vez miraron todo desde afuera. El técnico le dio descanso luego de haber jugado más de 120 minutos frente a Suiza. El foco está puesto en que los jugadores recarguen energías y repongan fuerzas para la recta final, ya que apenas quedan 3 días hasta la siguiente presentación. La buena noticia hasta el momento es que tanto Cuti Romero como Leandro Paredes, quienes debieron ser reemplazados durante el alargue por inconvenientes físicos, no están lesionados. El defensor fue reemplazado por Nicolás Otamendi y el volante dejó el campo de juego por José López, casi en una pierna, pero solo se debió a que estaban exhaustos y con algún otro golpe, pero nada de gravedad. Bellingham terminó con dolores en Inglaterra, el gesto que preocupa de cara a la semifinal contra la Argentina. Además del entusiasmo y los nervios por cruzarse en la semifinal del Mundial 2026 con la selección nacional, vigente campeona, ya acostumbrada a las épicas, en Inglaterra sobrevuela la preocupación en torno al estado de Jude Bellingham, quien marcó un doblete para eliminar a Noruega en cuartos de final y terminó el partido con gestos de dolor físico. Antes de hablar frente a la marea de periodistas, se lo vio masajeándose intensamente la zona del hombro izquierdo. La imagen compartida por el diario AS encendió las alarmas en los Tres Leones, pero no es la primera vez que ocurre. El jugador británico suele arrastrar molestias en la articulación desde hace ya un largo tiempo, a tal punto que en julio de 2025 se sometió a una cirugía para corregirse una luxación mal curada. Cada vez que se saca la camiseta, ahí está una gran cicatriz. La lesión se originó en una desafortunada caída durante el partido entre el Real Madrid y Rayo Vallecano por la Liga Española. Por más mínimos que sea, los pinchazos suelen aparecer en los momentos de mayor fricción. Contra los vikingos, a Bellingham le tocó hacer de todo, pisar el área y vestirse de goleador por duplicado, plantarse en la mitad de la cancha y frenar a Erling Haaland y a Martin Odegaard. Cada roce fue sumando el malestar hasta que quedó expuesto en la pausa del partido. Mientras Thomas Tuchel le daba indicaciones desde afuera, él solo se apretaba el hombro. Atlanta prepara un operativo especial para el duelo entre Argentina e Inglaterra por las semifinales del Mundial. Fuentes oficiales del Departamento de Policía de esa ciudad definieron que tendrán que modificar el operativo respecto a los partidos anteriores debido a la carga emocional de este encuentro, donde a su vez apenas confirmado el cruce, se identificaron algunos incidentes entre grupos muy pequeños en diferentes partes de Estados Unidos. Vale recordar que ambas selecciones ya visitaron este estadio. Argentina jugó el partido de octavos de final ante Egipto, mientras que Inglaterra jugó ante República Democrática del Congo en 16avos de final. Sin duda, la normativa de FIFA de no dividir la hinchada dentro del estadio, teniendo unas tribunas mixtas, generará tensión en la previa, pero desde Atlanta confían en reducir los incidentes. evidentes. Los antecedentes en las Copas del Mundo de 1986 y 1998, compartidos en instancias de eliminación directa, son los que ponen en alerta a toda la seguridad. Konaté le respondió a Yamal tras su desafiante frase y calentó la previa de la semifinal con España. Las declaraciones de Lamine Yamal, quien aseguró que los que deberían tener miedo son los franceses, no pasaron inadvertidas en el seleccionado galo y generaron una respuesta rápida por parte de Konaté. En conferencia de prensa, el defensor francés evitó alimentar la polémica, aunque dejó en claro la postura de su equipo. Con toda honestidad, no prestamos atención a todo lo que se dice alrededor del partido. No hay que tener miedo de nadie. Lo importante es mantener la humildad con la que empezamos esta competición y no caer en este tipo de trampas, especialmente en un momento como este. Él puede decir lo que quiera. Nosotros vamos a preparar el partido de la mejor manera posible y espero que, cuando termine, el resultado sea favorable para nosotros, expresó el defensor. Las palabras del futbolista español habían llegado tras ser consultado por el presidente de la selección francesa. El extremo del Barcelona recordó la última Eurocopa y lanzó una frase que elevó la temperatura de la serie. Si alguien tiene que tener miedo son ellos. Ya los eliminamos de la Eurocopa. Agenda de semifinales del Mundial 2026. El martes, Francia-España, 16 horas, en Dallas. Y el miércoles, Inglaterra-Argentina, 16 horas, Atlanta. Esto fue Resumen Mundial.
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10:40 en toda la República Argentina. Bueno, muchas consultas desde ya. Continuamos con el problemita del servidor, que no, la empresa Hosting Bahía nos manda un mensaje muy claro, ¿no? Que están trabajando, que bueno, se disculpan por la interrupción, que es un tema ajeno a la empresa, que se va a solucionar a la brevedad, pero bueno, estamos ahí. Seguimos sin página y seguimos sin el streaming desde la página. Para todos los que nos siguen, que son un montón, la alternativa para escucharnos desde fuera de la radio, desde fuera del área de la señal de frecuencia modulada, de esta señal de baja potencia que es frecuencia modulada, en la zona, un radio de 50 kilómetros aproximadamente, es la aplicación. Tienen que entrar en Play Store y bajar la aplicación. Me lo pueden pedir por WhatsApp y compartimos la aplicación, porque también desde la página se puede lograr justamente la conexión, y lamentablemente en este momento no es posible. Bueno, decíamos del tiempo, con el cielo totalmente cubierto, la temperatura 10 grados 3 décimas, vientos de 45 kilómetros, 1016, la presión está bajando en 1016.1, humedad relativa ambiente 75%, y un pronóstico de vientos muy fuertes, que pueden alcanzar hasta 33 nudos, un aproximado de 61 kilómetros en la hora, lo que nos espera para este mediodía, pasado a las 12, aquí en Sierra de la Ventana. Como sistema de alarma temprana no lo van a encontrar, aquellos que sigan justamente las... las indicaciones de la página del Servicio Meteorológico Nacional, pero bueno, digo, ¿no? Que estamos justamente en momentos en el cual evidentemente nos encontramos en una zona de muchísimo viento, muy fuerte, que habitualmente cuando pasa los 50-55 kilómetros se tiene justamente la zona marcada por una alerta amarilla como mínimo. 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Doble jornada de protesta de SUTEBA que va a afectar el dictado de clases. Atención, que el gremio definió a nivel local un paro para mañana martes y asambleas, movilizaciones para el miércoles. Luego de que el Frente de Unidad Docente Bonaerense aceptara la oferta salarial del gobierno provincial del 7% escalonado, desde SUTEBA rechazaron el acuerdo y definieron dos jornadas de protesta en la semana previa al inicio del receso de invierno. Mañana van a realizar un paro, mientras que el miércoles habrá asambleas y movilizaciones que afectarán el normal dictado de clases. Exigimos a SUTEBA Provincia la convocatoria, un plan de lucha con paros y movilizaciones acetera, dice, y acetera un paro activo nacional junto a los gremios docentes de la CGT y la CTA, reclamaron. Entre los motivos del plan de lucha expusieron, además de tildar de insuficiente la oferta salarial o la suba salarial, la naturalización del doble cargo convalidado por las conducciones sindicales, la decisión política del gobierno provincial de producir descuentos por los paros en los salarios docentes y el régimen académico de secundaria por sus consecuencias antipedagógicas y la intensificación del trabajo docente.

ahí estamos viendo, ¿no? También los medios se hacen cargo de la historia de la camiseta azul con la que Argentina eliminó a Inglaterra en México 86, en la premia de un nuevo cruce, en la previa, digo, ¿no? De un nuevo cruce mundialista entre argentinos e ingleses. Volvió a escena la increíble trama de las remeras improvisadas que terminaron asociadas a la mano de Dios y al gol del siglo. La previa de Argentina-Inglaterra por las semifinales del Mundial reactivó una de las historias más icónicas del fútbol argentino. La camiseta azul con la que Diego Armando Maradona eliminó a los ingleses de México en 1986. Aquel 22 de junio, en el Estadio Azteca, la selección argentina venció 2-1 a Inglaterra por los cuartos de final con los dos goles más recordados de la carrera de Maradona. La mano de Dios y el gol del siglo. Pero detrás de esa tarde eterna hubo una historia de urgencia, improvisación y destino. Argentina debía jugar con camiseta alternativa azul por una cuestión de contraste con la indumentaria blanca de Inglaterra. El problema era que la camiseta suplente oficial de Lecoq Sportif era de algodón, mucho más pesada que la titular, y el calor mexicano preocupaba a Carlos Salvador Bilardo. El antecedente inmediato había sido el partido ante Uruguay por los octavos de final, en el que los futbolistas terminaron incómodos por el peso de la tela, agravado por la humedad, el sudor y la lluvia. Bilardo entendió que no podía repetir esa experiencia ante Inglaterra. Como no había tiempo para que la marca fabricara un nuevo modelo liviano, el cuerpo técnico activó un operativo de emergencia. Rubén Moschela, delegado de la AFA, salió a buscar camisetas por la Ciudad de México y terminó encontrando modelos azules más livianos en los comercios locales. La historia cuenta que Bilardo no estaba del todo convencido hasta que apareció Maradona. Diego miró una de las camisetas, la eligió y lanzó una frase que quedó para siempre: con esta le ganamos a los ingleses. A partir de ahí, comenzó una carrera contra reloj. Compraron 38 camisetas. Se las cosieron a mano con los escudos de la AFA y les plancharon números plateados de fútbol americano, los únicos que consiguieron en cantidad suficiente. El resultado fue una camiseta improvisada con detalles artesanales, números brillantes, muy distinta a una producción oficial tradicional, pero destinada a convertirse en una de las prendas más famosas de la historia del deporte. Con esa camiseta, Maradona convirtió primero el gol más polémico de los mundiales y 4 minutos después la obra maestra ante los ingleses. El arranque de la mitad de la cancha, la gambeta interminable y la definición ante Peter Shilton. Al terminar el partido, Diego intercambió su camiseta con Steve Hodge, quien años más tarde la cedió al Museo Nacional del Fútbol de Inglaterra y luego la llevó a subasta, donde fue vendida por una cifra millonaria. Casi 40 años después, cada Argentina e Inglaterra vuelve a traer al presente aquella remera azul, nacida de un apuro, elegida por Maradona y convertida en símbolo eterno de una de las victorias más cargadas de la historia de la selección nacional.

el sábado, ahí digo, porque está acá unos pasos, ¿no? De la radio, sobre Avenida San Martín, este sábado, ¿no? En intersección con Bahía Blanca, hubo un siniestro vial protagonizado por un automóvil Fiat Duna y una camioneta. De acuerdo con la información recabada, ambos vehículos circulaban en dirección desde la estación de trenes hacia la estación de servicio YPF, ¿no? Cuando la conductora de la camioneta, que en definitiva iba adelante de los dos vehículos, realiza una maniobra de frenado brusco cuando advierte que un peatón se le cruza justamente en medio de la ruta. Como consecuencia, el Fiat Duna, que venía detrás, no logró detener la marcha a tiempo, impactó de frente contra el vehículo, contra la camioneta, que era una Amarok, en la parte trasera. A raíz de la colisión, en el asiento delantero viajaba una joven que golpeó su cabeza contra el tablero y por lo cual fue trasladada al hospital menor, doctor Emilio Aldaya, para su evaluación. Afortunadamente las lesiones no revistieron gravedad, no requirieron de internación. Bueno, el estado del tiempo y muchas veces la circulación tan pegaditos traen este tipo de consecuencias. Desde ya que por las condiciones climáticas, la humedad y demás, pudo haberse, realizado algún tipo de desliz por parte de las cubiertas de los vehículos, pero bueno, en definitiva, esto fue lo que sumó uno de los puntos más llamativos, ¿no? Más leídos de nuestro portal de Noticias Radio Reflejos. .com.ar. Y volviendo al Mundial, yo creo que todos ya lo saben, porque hoy con las redes sociales está todo el mundo muy ayornado, ¿no? Al menos aquellos que están encima y demás. Pero se habla mucho de la maldición del campeón, ¿no? Las selecciones que cayeron en fase de grupos después de haber ganado un Mundial anterior, son varias las selecciones que tocaron el cielo y después bajaron al infierno en el siguiente Mundial. Y esto abre una gran expectativa también, ¿no? Por lo que tiene que ver con nuestra selección argentina. Hay que romper ese maleficio. Bueno, normalmente la selección que llega a las Copas del Mundo, como vigente campeona del torneo, suele ser uno de los principales rivales a batir, ¿no? Pero la realidad es muy tosuda, no siempre corresponde con lo que puedan decir, en este caso, las quinielas, ¿no? De hecho, existen los suficientes ejemplos de combinados que cayeron en fase de grupo habiendo ganado el Mundial anterior, como para que se hable de una posible maldición del campeón. Hace 62 años que un campeón no repite, justamente, después de salir campeón, no retiene la copa. Se han disputado 22 ediciones del Mundial y en 6 de ellas se ha dado este supuesto, en el que la vigente ganadora ha caído eliminada en la primera fase de la competición. Los últimos en sufrir este supuesto fueron los germanos en el 2018, y en esta Copa del Mundo puede afectar a la Argentina, que levantó el trofeo en Qatar. La selección azurra, los italianos, fue la primera selección en sufrir esta maldición, y también sigue siendo la única que la ha padecido en dos ocasiones. La primera llegó en el 54, un mundial con un formato en que todavía jugaban 16 equipos y pasaban a cuarto de final los dos primeros de cada grupo. Nada comparado con las 48 selecciones de este año, ¿no? Italia estaba en el cuarto y último grupo junto a Inglaterra, Suiza y Bélgica y no logró pasar del tercer puesto. De la misma manera, en el Mundial de Sudáfrica 2010, el conjunto italiano no logró ni una sola victoria en una fase de grupos en la que tuvo que enfrentarse a Paraguay, Eslovaquia y Nueva Zelanda. Un duro golpe para una nación que había conseguido ya 4 estrellas. Brasil, 1966, la siguiente campeona en sucumbir justamente fue la canariña. Llegó al Mundial de Inglaterra en el 66 como vigente campeona tras conquistar los títulos del 58 y el 62,
pero no pudo prolongar su dominio. A pesar de contar con figuras de la talla de Pelé o Garnica, el combinado sudamericano se vio superado por un grupo en el que acompañaban Portugal, Hungría y Bulgaria. Francia 2002. Francia protagonizó una de las eliminaciones más recordadas de los mundiales en Corea y en Japón en el 2002. La selección gala llegaba como vigente campeona del mundo tras conquistar el título en el 98 y además como campeona de Europa después de levantar la Eurocopa 2000, por lo que partía como una de las grandes favoritas a llevarse el título. Sin embargo, el combinado dirigido por entonces por Roger Lemaire firmó una actuación para el olvido. Debutó con una sorprendente derrota ante Senegal, empató sin goles frente a Uruguay y cerró su participación con otra derrota contra Dinamarca. Terminaron últimos del grupo y además se marcharon del torneo sin haber marcado un solo gol. Otro de los maldecidos en este caso fue España. La Roja tampoco escapó de la maldición y la pronta eliminación del Mundial 2014 significó el comienzo del fin de una era dorada de ese fútbol. España llegó a la Copa del Mundo 2014 como ganador del Mundial de Sudáfrica, así como de las dos últimas Eurocopas. Sin embargo, recibió un duro correctivo en la primera jornada, 5-1 perdió frente a Países Bajos y también perdió contra Chile. La victoria por 0-3 frente a Austria solo sirvió para no ser la última del grupo. Y en el 2018 Alemania fue la última selección en sumarse a la lista. El grupo dirigido por Joachim Löw protagonizó una de las mayores sorpresas del torneo. Por primera vez los germanos no consiguieron pasar de la fase de grupo del torneo. Los alemanes comenzaron el torneo con una derrota histórica contra México que hacía presagiar una debacle. La segunda jornada, Kroos se vistió de héroe con un gran gol de falta en el 95 ante Suecia. Sin embargo, en el último cayó 2-0 con Corea del Sur y esa derrota dejó afuera a la selección alemana, última, quedó última en el grupo. Bueno, ahí están entonces los que han sufrido esta suerte de maldición del campeón. Hay que romper la maldición. Esta es la propuesta que tenemos justamente para poder sobrellevar estas horas que nos faltan de aquí al fin de semana con el Mundial 2026. 10:57 en toda la República Argentina. Llega la pausa, ya volvemos con más.

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4: El gobernador de Jujuy se expresó en contra de eliminar las PASO. Son una buena herramienta. Carlos Sadir defendió las elecciones primarias, aunque admitió la posibilidad de suspenderlas como una salida intermedia a la reforma política que impulsa el gobierno y busca derogarlas.
5: Bueno, nosotros, en realidad creo que digo nosotros, cuando hicimos algunas reuniones entre varios gobernadores, sobre todo de la UCR, y hemos hablado obviamente de la importancia que tiene como herramienta las PASO, pero bueno, esta instancia... por ahí podríamos estar de acuerdo, sí, probablemente en hacer alguna suspensión, como ya ha ocurrido hasta acá, pero no en la eliminación, me parece que es una buena herramienta.
6: Pero, o sea, es muy importante esto. Usted habla de, bueno, las PASO son válidas, son buenas, tal vez estaríamos de acuerdo en suspenderlas, no en eliminarlas.
5: Exactamente.
6: ¿Y se lo planteó a Santilli?
5: Sí. Sí. Bueno, sí, hemos hablado bastante de ese tema, ¿no? He hablado de eso, si bien obviamente no hay una definición, dependerá del Congreso, pero sobre todo me parece que demanda hablar más entre, bueno, los gobernadores, obviamente también con los legisladores para tener una definición clara sobre eso, pero en realidad pensaría que podríamos suspender otra vez como ya ocurrió hasta acá, pero no eliminar.
2: Información general.
4: Gobernadores no muestran entusiasmo por las listas colectoras y enfrían la negociación para eliminar las PASO. Ningún mandatario provincial defendió públicamente la idea propuesta por Casa Rosada como moneda de cambio para avanzar con la reforma política. El oficialismo asegura que el trámite parlamentario se acelera en agosto, pero están lejos de tener los votos. El gobierno dejó trascender hace 2 semanas que la eliminación de las elecciones primarias se había convertido en su principal prioridad y que estaban negociando con los gobernadores la implementación de las listas colectoras o adhesiones.
2: Deportes.
4: Polémica en Brasil, la imagen de Neymar en un torneo de póker se volvió viral. En apenas unos días después de haber llorado en el campo tras la eliminación de Brasil en el Mundial, el delantero fue visto en Las Vegas. Neymar se presentó en el World Series of Poker, el torneo de cartas más reconocido a nivel mundial. Se inscribió en una competencia de 6 jugadores con un premio máximo de $10,000. La imagen del delantero en una mesa de Las Vegas, apenas días después de la eliminación de Brasil en octavos de final, desató una ola de críticas en las redes sociales.
2: Hasta aquí.
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20 horas, 11 horas, 15 minutos en toda la República Argentina. Seguimos compartiendo un mate y un café hasta las 12.30 hoy por FM Reflejos. Hoy tenemos Mujer Patagonia, a partir de las 12.30, y tenemos una muy buena programación para toda la tarde. Tenemos vientos de entre 39 y 52 kilómetros ya a esta altura de la mañana, 1016.1 la presión, que sigue bajando, y la humedad también baja, el 70% en estos momentos, 11:15. Entonces, vamos junto al rey del jamón al pronóstico para lo que resta de toda la semana, dale. Máxima prevista para hoy, 11 grados, estamos en la máxima, y claro, el viento va a mantener, el viento y el cielo cubierto va a mantener la máxima rondando los 11 a 12 grados como mucho, con estas condiciones de cielo cubierto. Estamos un poco alejados de la posibilidad de que el sol nos brinde algún gradito más de temperatura. Mañana la temperatura rondará entre los 6 y 12, otro día de cielo cubierto, otro día gris, con vientos un poco más suaves. Ya por la mañana van a estar entre 16 y hasta 35 kilómetros, y para la tarde van a ir calmando hasta los 17 kilómetros en la hora. El miércoles será otra jornada de cielo cubierto también, aunque con ascenso de temperatura, la mínima entre 6 y 7, la máxima sería 16 grados, sigue prevaleciendo el viento norte, siempre suave, entre 11 y hasta 31 kilómetros en la hora. Para el jueves, algunos soleados parciales durante la mañana, el resto del día mayormente nublado, la temperatura en leve ascenso, 7 a 8 la mínima, la máxima se va a 16 grados, el viento suave todo el día, recién en la hora de mayor temperatura tendremos algo de viento que va a alcanzar los 22 kilómetros, pero es suave, el resto del día marca entre 7 y 16 kilómetros en la hora. El viernes comienza el viento del sur, si bien a la mañana vamos a tener calma, atención que el viernes se ve ya desde la noche del jueves, con vientos en calma, la probabilidad de nieblas, neblinas, para el fin de semana, justamente el fin de semana en el cual empieza, podríamos decir, el fin de semana de vacaciones de invierno, ¿no? Que mucha gente por ahí programa para aprovechar un poco más, viajar el viernes por la tarde, jornada de lluvia todo el día, poco cambio de temperatura, una mínima que va a estar en 12 grados, imaginen la máxima de hoy, mínima para el viernes, y la máxima hasta los 16 grados. El viento en calma durante la mañana y para la tarde del sudoeste en forma suave a moderada. Para el sábado inestable, chaparrones aislados, mínima 6, máxima 12, vientos suaves del sur. Y el domingo, un día frío con una mínima de entre 1 y 3 grados, la máxima llegaría a 9, entre 9 y 10 grados, y la probabilidad de algunos chaparrones aislados durante gran parte de la jornada. Chaparrones y lluvias que continúan el lunes 20, con viento sur muy fuerte, especialmente a la tarde, donde vamos a tener justamente una mínima el día martes de 1 grado y la máxima de 9. Ahí el martes 21 vamos a tener sol. Recién ahí podemos anunciar una jornada soleada, aunque el viento del oeste va a ser preponderante durante toda la jornada. Bueno, el rey del jamón, el monarca del paladar, el sabor de la picada, te brindó la posibilidad de conocer cómo será el pronóstico, cuál es el pronóstico para los próximos días, para esta semana, para lo que se viene, el comienzo de las vacaciones de invierno en la provincia de Buenos Aires, en Capital Federal, y la expectativa que vamos a ir llevando adelante también a lo largo de esta semana. Vamos a ver cómo se mueve la demanda, cómo va el tema de las reservas hasta el momento, y por lo que he hablado con algunos prestadores en particular, muy tranqui, demasiado tranquila, casi nada de movimiento en relación a otros años, consultas que no se cristalizan, decíamos, apenas llegando al 32, al 35% de la ocupación instalada, en este momento lo que está describiendo una muy baja temporada. Y claro, se condice con
este informe de la consultora, el monitor de opinión Centrix, la mitad del país se percibe clase baja y casi 9 de cada 10 argentinos asegura que su salario no le gana la inflación. Esto es una opinión recabada en el mes de junio, que confirma el malestar económico, que ya no es solo una percepción difusa, sino un dato estructural con anclaje directo en el bolsillo. El 50.2% de los argentinos se autopercibe de clase baja. El 86.1% asegura que su salario no le está ganando la inflación y el 61% llega con sus ingresos como máximo al 20% de cada mes. La autopercepción de clase social confirma una sociedad que se ubica mayoritariamente en la base de la pirámide. El 50% se define como clase baja, contra apenas el 10.5% que se reconoce en la clase alta. El resto, cerca de 4 de cada 10, se percibe de clase media. Esta fotografía no es un dato subjetivo, aislado, ni una simple etiqueta de autopercepción. A diferencia de otras mediciones donde la clase social es solo una variable descriptiva, este informe se convierte en la clave explicativa de todo lo demás. Cuando se le cruza con la experiencia concreta del ingreso, la autopercepción se confirma número por número, y ahí es donde el diagnóstico deja de ser una sensación para volverse un patrón sistemático. El primer punto del contacto entre percepción y realidad es el salario. El 86.1 de los encuestados afirma que su ingreso no le está ganando la inflación. Un nivel apenas por debajo del máximo de la serie es el 86.6 de abril, que confirma que desde marzo ese indicador se mantiene estable en una franja alta, sin señales de mejora en los últimos 4 meses. La estabilización del dato no debería leerse como una buena noticia. Significa que la sociedad lleva ya un tercio del año conviviendo con la misma sensación de pérdida, sin que la desaceleración de la inflación, que es general, alcance para revertirla. Lo notable es que este malestar no es exclusivo de quienes se oponen al gobierno. Entre los propios votantes oficialistas, el 70.2% reconoce que su salario pierde contra la inflación, contra un 96.6% entre los votantes opositores. La brecha entre ambos electorados es amplia, pero lo que lo separa no es si el ajuste existe. Lo sienten los dos, incluso los que respaldan al presidente, sino como lo interpretan, como costo de una transición todavía en curso para unos, como prueba de un fracaso para otros. Esa pérdida de poder adquisitivo tiene además una fecha concreta en el calendario, y es ahí donde el informe encuentra su dato más contundente. El 61% de los encuestados llega con sus ingresos como máximo hasta el 20 del mes. Solo un 13% llega hasta fin de mes y logra ahorrar algún centavo. En ese punto donde la autopercepción de clase baja deja de, perdón, la autopercepción de clase deja de ser una etiqueta, se convierte en un eje explicativo de todo el informe. Entre los sectores de clase alta, apenas el 11.8 se queda sin ingresos antes del 20. Entre la clase media esa cifra trepa al 43 y en la clase baja llega al 86.1, el mismo número que a nivel país dice perder contra la inflación. Un informe que, bueno, en donde tengamos repuesto el servicio de internet, seguramente para nuestro servidor, para nuestra página, lo vamos a estar publicando y vamos a tener la posibilidad van a tener la posibilidad de leerlo ampliamente con las estadísticas, con todo lo que han presentado. Bueno, y les decía que íbamos a hacer un repasito sobre las actividades que se vienen para estas vacaciones. La Subsecretaría de Infancias y Juventudes de Torque Municipio
lleva adelante una nueva edición de Invierno Activo, una propuesta gratuita pensada para que niños, niñas y adolescentes disfruten del receso invernal con actividades recreativas, culturales y encuentro. Durante las 2 semanas de vacaciones de invierno, el programa se desarrolla en la localidad de Torquins y Zaldungaray con una variada agenda que incluirá talleres creativos, proyección de películas, clases de yoga, juegos y otras actividades recreativas, promoviendo espacios participativos, aprendizaje y diversión. En Zaldungaray, el 20 de julio, elaboración de pochoclos y la película Reviviendo a Ofelia, para mayores de 13 años. Esto es a las 15 horas en la sede de Envión. Y el 31 de julio, tarde de bingo a partir de 6 años, en la Biblioteca Popular. El cronograma para Torquins tiene más propuestas, en la cual intervienen, por ejemplo, la Biblioteca Popular también, la sede de Envión. La biblioteca tiene muchas propuestas, justamente, y ahí las estamos viendo en este informe que vamos a publicar en un ratito, cuando tengamos su servicio restaurado, como decíamos en la página. Y por otro lado también, para este bloque, les dejamos esta inquietud que Cierra la Ventana tendrá su bandera oficial. Están convocando a participar de un concurso para diseñarla. Torquín Municipio invita a la comunidad a participar de una bandera para Sierra, el concurso destinado a crear bandera oficial de Sierra de la Ventana, un símbolo que representa la identidad, la historia y los valores de la localidad. La convocatoria, reglamentada a través de la Ordenanza Municipal 3825/24, está dirigida a personas mayores de 13 años, residentes o nativas de Sierra, así como también a instituciones de la ciudad. Los trabajos podrán presentarse el 7 y 18 de septiembre en el Centro Cultural, a donde se pueden comunicar por WhatsApp al teléfono 291-429-1483 o por mail a centroculturalsierra@gmail.com. Las bases y condiciones se van a conocer ingresando un link que también publicaremos en nuestra página. El proyecto seleccionado será distinguido con un premio reconociendo la propuesta que mejor represente la identidad de la localidad. Desde el municipio se invita a vecinos, vecinas, instituciones a sumarse a esta iniciativa y formar parte de una creación de un nuevo emblema que identificará a Sierra en los años venideros.

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6: Nacionales.
7: Un dirigente cercano a Máximo Kirchner comparó a Axel Kicillof con Bandor. El diputado bonaerense Facundo Tignanelli dijo que el alejamiento del gobernador con Cristina es un parteaguas. Apuntó con quienes ven utópica una candidatura de la expresidenta.
8: Tenemos a Cristina y tenemos el pueblo argentino. Y tenemos historia de revertir las realidades que nos explican desde el posibilismo que no se puede. Yo te digo, soy de una familia peronista, ¿no? De La Matanza. Mis abuelos militaron la resistencia peronista creyendo y trabajando para que Perón vuelva, no para ver cómo encontraban una alternativa con Bandor. Probablemente había otros compañeros y otras compañeras que buscaban y creían que ese posibilismo era lo que iba a llevar a la Argentina a un buen lugar desde la buena fe, lo pensaban en ese momento. Ahora, mi historia personal y política tiene que ver con eso, con pelear para poder llevar adelante lo que el pueblo necesita. Y hoy necesitamos una figura como Cristina por la fortaleza que tiene. Enfrentarse al poder económico, enfrentarse al poder político que se construyó siendo, si querés, esclavo de ese poder económico, necesita una figura de la fortaleza de Cristina para poder enfrentarlo y volver a poner las cosas en su lugar.
9: ¿Y qué
8: se...?
4: Información general.
6: Información general.
7: Pese a las críticas de Bullrich, Karina Milei insistirá con las listas colectoras para eliminar las PASO. La foto con los gobernadores y el yote a vice de Santiago Caputo, el saludo del presidente envalentonó al sector de las fuerzas del cielo. A pesar de los nulos o negativos comentarios de los aliados del PRO y la Unión Cívica Radical y del rechazo de Patricia Bullrich, Karina Milei y los primos Menem están decididos a insistir con las colectoras, aunque admiten que podrían aplicarse a medias y conscientes de que tiene mala prensa, buscarán que se las nombre de otra manera.
4: Deportes.
6: Deportes.
7: Contundente advertencia de Scaloni sobre la semifinal de Argentina contra Inglaterra. No busquemos otra cosa. El entrenador de la selección habló tras la clasificación ante Suiza y fue tajante al referirse al duelo entre los británicos y los argentinos.
10: A todos los argentinos que estamos ansiosos de esperar.
11: Es un partido de fútbol, El mensaje es que es un partido de fútbol. No busquemos otra cosa, es un partido de fútbol. Y vamos a jugar un partido de fútbol contra una gran selección que tiene un gran entrenador que lo aprecio, lo admiro mucho. Y es un partido de fútbol. Punto. No hay más.
4: Hasta aquí.
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Hoy 11 grados, sigue estable, la sensación térmica 10,4. Efecto de un viento que ahora está rotando un poquito hacia el oeste. Tenemos noroeste, 40 kilómetros en la hora y hay una ráfaga ya de 56 kilómetros que es una de las máximas previstas para hoy. A las 13 horas se espera el viento más intenso dentro de este régimen que, repetimos, se extiende a lo largo de todo este lunes. 1016.1 la presión, repetimos, presión que ha descendido desde el comienzo de un mate y un café. Y tenemos una humedad relativa ambiente del 70%. Junto al rey del jamón, te contamos que hoy, con el cielo total y absolutamente cubierto, la máxima está prevista en 11 y el viento continuará siendo fuerte todo el día. Mañana, mínima 6, máxima 12, cielo cubierto. Recién el jueves vamos.

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Acá tenemos una invitación para la comunidad del sábado 18 de julio a partir de las 18 horas en la sede del Club Ventana, con servicio de cantina, un entretenimiento familiar, un bingo, hablemos en otras palabras, se llama entretenimiento familiar. Bueno, bingo a beneficio de la cooperadora de la Escuela 6, con un valor del sobre de 10.000 pesos y un premio mayor de 350.000 pesos. Apuntalo, agendate, acordate, sábado 18 de julio, 18 horas, 18 a las 18, en el Club Ventana, a beneficio de la escuela, dale. Tengo un mensajito por acá. Atahualpa dice, Atahualpa Arnaldo, feliz invierno. Dice, ¿cómo nos preparamos para el miércoles? Saludos de Adriana, de Horacio Gamini, desde Villa La Arcadia. ¿Cómo nos preparamos para el miércoles? Ahí estamos. Acá con Ata estamos haciendo algunos análisis personales, ¿no? En relación a lo que vemos, a lo que esperamos. ¿Y cómo nos vamos a preparar? Bueno, los que se tienen que preparar son los guanacos y los jabalíes, porque le van a dar con todo, ¿eh? Río Negro impulsa una ley para habilitar la venta de carne jabalí guanaco en el mercado formalmente. La iniciativa busca incorporar carnes al círculo comercial con controles sanitarios y trazabilidad. El gobierno provincial sostiene que va a permitir aprovechar una proteína alternativa y controlar la sobrepoblación de estas especies. Bueno, así lo anunció el gobierno de Río Negro, un proyecto de ley que permitirá la comercialización formal de carnes salvajes. Y ahí, bueno, dice, ¿cómo el jabalí y el guanaco? En cualquier momento vas a encontrar los pingüinos colgados de un gancho, porque así se desarrollan estas cosas. Una iniciativa que busca ofrecer nuevas alternativas proteicas a los consumidores, responder a problemáticas ambientales y productivas detectadas en la región patagónica. El gobierno de Río Negro señaló que se trata de una acción que pretende modificar la normativa vigente que limita el mercado formal de estas carnes, a pesar de su consumo extendido en ámbitos informales. Como diciendo, bueno, si ya lo están comiendo todo, no llegamos a la vaca, tenemos el guanaco ahí a unos metros y le damos. O el jabalí, ¿no? Bueno, otras provincias patagónicas ya las están explotando en forma parecida. Chubut, por ejemplo, realizó una prueba piloto con carne de burro. ¿Se acuerdan el burro a 7.000 pesos el kilo que se agotó en un rato? Bueno, proyectos responden a una demanda por diversificación de proteínas, a la necesidad de aprovechar recursos disponibles que hasta el momento escapan a los circuitos de control sanitario y trazabilidad. Según lo explicó Carlos Benacloy, ministro de Desarrollo Económico de Río Negro, la intención es regular una práctica ya extendida. Al mismo tiempo, se busca garantizar condiciones seguras para el consumo y aportar un control efectivo sobre espacios cuya población crece sin regulación natural. Cuando hablamos hoy de una proteína alternativa, como es el jabalí, hay que pensar que es una especie exótica que se introdujo a la Argentina hace muchos años y no tiene un depredador natural, aseguró el ministro. El proyecto de ley impulsa la provincia de Río Negro, apunta a incorporar al mercado formal carnes que han estado presentes en la dieta regional, aunque fuera del control oficial. Es decir, no podían morder los muchachos el bifecito de jabalí. Entonces ahora, ven a Chloe.

Dijo que el jabalí carece de controladores naturales, incrementa su población, causa daños considerables en los cultivos agrícolas. Son animales que se mueven en grandes grupos, generan mucho daño sobre cultivos que uno ya tiene hecho. El guanaco, por su parte, constituye una especie autóctona cuya población, de acuerdo al ministro, ya supera la cantidad de ovejas en la Patagonia. Benacloy precisó que durante años el guanaco estuvo incluido en listas internacionales de especies en peligro, pero actualmente la cantidad de ejemplares es elevada. Bueno, dice, no busca desplazar otras carnes, sino sumar una alternativa formal, sostenible y controlada. No va a ser una carne que va a ocupar el lugar retira al pollo o al cerdo, ¿no? Digamos, del consumo general. Probablemente, dice, entre un kilo, con un kilo per cápita, que para el consumo que tenemos, dice, es un montón. El impulso de habilitar la venta masiva de carnes salvajes tiene motivaciones principalmente productivas y ambientales. El principal motivo no es el daño económico que provocan los animales silvestres sobre los cultivos. Describió que los jabalíes actúan como una plaga, arrasando plantaciones de maíz, alfalfa y productos destinados tanto al consumo interno como a la exportación. El único control posible sobre la población de jabalíes es a través de acción humana, ya que la caza deportiva perdió relevancia entre las nuevas generaciones. La mayoría de las carnes salvajes son mucho más magras que las carnes tradicionales, hechas a encierro. Es naturalmente un animal que tiene que moverse, que camina, cruza ríos, nada y busca alimento. En relación a la economía del consumidor, Benacloy reconoció que el consumo de proteínas alternativas responde a la necesidad de precios más accesibles, en especial tras la caída del poder adquisitivo y del encarecimiento de la carne bovina. Sin embargo, aclaró que el objetivo central del proyecto es aprovechar una proteína localmente disponible, actualmente desaprovechada por cuestiones legales. Bueno, ahí estamos, en el nuevo mundo, viviendo justamente esta propuesta del jabalí en tu mesa. Jabalí en tu mesa. Dale.

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5: Nacionales.
6: Un dirigente cercano a Máximo Kirchner comparó a Axel Kicillof con Bándor. El diputado bonaerense Facundo Tignanelli dijo que el alejamiento del gobernador con Cristina es un parteaguas. Apuntó con quienes ven utópica una candidatura de la expresidenta.
7: Tenemos a Cristina y tenemos el pueblo argentino. Y tenemos historia de revertir las realidades que nos explican desde el posibilismo que no se puede. Yo te digo, soy de una familia peronista, ¿no? De La Matanza. Mis abuelos militaron la resistencia peronista creyendo y trabajando para que Perón vuelva, no para ver cómo encontraban una alternativa con Bándor. Probablemente había otros compañeros y otras compañeras que buscaban y creían que ese posibilismo era lo que iba a llevar a la Argentina a un buen lugar, desde la buena fe, lo digo, lo pensaban en ese momento. Ahora, mi historia personal y política tiene que ver con eso, con pelear para poder llevar adelante lo que el pueblo necesita. Y hoy necesitamos una figura como Cristina por la fortaleza que tiene. Enfrentarse al poder económico, enfrentarse al poder político que se construyó siendo, si querés, esclavo de ese poder económico, necesita una figura de la fortaleza de Cristina para poder enfrentarlo y volver a poner las cosas en su lugar.
8: ¿Y qué se...?
3: Información general.
5: Información general.
6: Pese a las críticas de Bullrich, Karina Milei insistirá con las listas colectoras para eliminar las PASO. La foto con los gobernadores y el yote a vice de Santiago Caputo, el saludo del presidente envalentonó al sector de las fuerzas del cielo. A pesar de los nulos o negativos comentarios de los aliados del PRO y la Unión Cívica Radical y del rechazo de Patricia Bullrich, Karina Milei y los primos Menem están decididos a insistir con las colectoras, aunque admiten que podrían aplicarse a medias y conscientes de que tiene mala prensa, buscarán que se las nombre de otra manera.
3: Deportes.
5: Deportes.
6: Contundente advertencia de Scaloni sobre la semifinal de Argentina contra Inglaterra. No busquemos otra cosa. El entrenador de la selección habló tras la clasificación ante Suiza y fue tajante al referirse al duelo entre los británicos y los argentinos.
9: A todos los argentinos que estamos ansiosos de esperar.
10: Es un partido de fútbol, ¿eh? El mensaje es que es un partido de fútbol. No busquemos otra cosa, es un partido de fútbol. Y vamos a jugar un partido de fútbol contra una gran selección que tiene un gran entrenador, que lo aprecio, lo admiro mucho. Y es un partido de fútbol. Punto. No hay más.
3: Hasta aquí.
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0: esta recreación, ¿no? De este tema que en realidad en el original, ¿no? Tiene otra letra, pero que los hinchas de la selección argentina adaptaron, de este popular tema de Gilda. Ahora con inteligencia artificial lo tenemos justamente renovado y se escucha hasta en el estadio, ¿no? Bueno, una noticia de preocupación, según datos extraoficiales, los toques de sirena responden a un accidente producido por la caída de una planta, en la cual pudo haber afectado a una persona. Ahí están trabajando bomberos de Sierra Saldungaray y efectivos de la policía. No tenemos las precisiones del caso, en apariencia esto puede ser algo grave. Está justamente, bueno, desplazándose distintas unidades, tanto de la parte de salud como de seguridad, para poder corroborar el estado de la persona, la cual en principio habría afectado la caída de esta planta. Tampoco tengo con precisión el lugar, por lo tanto, en donde podamos ampliar la información la vamos a estar dando. Simplemente, bueno, contarles esto que es de dominio público por justamente el toque de tres sirenas. Las tres sirenas son eventos especiales y graves generalmente, que se condicen con grandes eventos, puede ser un fuego, como así también accidentes automovilísticos, ¿no? En este caso es un accidente de otra índole. Los fuertes vientos que están en estos casos, en estos momentos, alcanzando ráfagas de hasta 60 kilómetros, son los que han ocasionado este accidente, en teoría, que, bueno, ya ampliaremos con el correr de las horas. Hasta tenemos pendiente el resumen agropecuario. ¿Qué mercado de granos o de Hacienda?
1: ¿Están los dos?
0: A ver, pasamos, completamos la información que vienen atrasados. Dale.

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2: Ya lo adelantamos, lunes 13, sin operatoria comercial en el ámbito del mercado agroganadero de Cañuelas, ya que no se registraron ingresos. Muchas jornadas inactivas, mucho fin de semana, mucho feriado hemos tenido en estas últimas horas, con mucha expectativa también por aquellos que manejan el negocio destinado al consumo local de buenas ventas. Habrá que ver si estas se confirmaron. En la previa pudimos ver, por lo menos, esta proyección por parte de los referentes del abasto local, también de la industria exportadora, manejándose con un criterio muy firme que permitió en su momento una mejora en las cotizaciones. Con mucha atención, lo hemos visto hasta el miércoles inclusive, claro, con una oferta que estuvo por debajo de las 15.000 cabezas, teniendo en cuenta que la semana previa se trabajó concretamente durante una jornada y media, una jornada importante que había sido la del martes de la semana pasada, y otra jornada de escasa proyección como fue la que ocurrió el miércoles. Así que veremos qué es lo que puede llegar a ocurrir mañana fundamentalmente con la oferta, porque sin dudas, quien más, quien menos, poco más, poco menos, tendrá la necesidad de ir a buscar hacienda para empezar a reabastecer sus cámaras, teniendo en cuenta que esta serie de jornadas inactivas ha provocado alguna dificultad desde el punto de vista logístico. Reiteramos entonces, para hoy, en el mercado agroganadero de Cañuelas, sin operatoria comercial por falta total de ofrecimientos. A partir de las 15, Atracadero abrirá sus puertas para que empiecen a ingresar camiones con la oferta de esta semana, que ya está en ciernes, por supuesto. Para Cadena Campo Argentino, informó Silvio Bayoco.
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Bueno, teniendo la gran expectativa en relación a este hecho que comentábamos hace un rato y esperando datos oficiales, estamos cerrando nuestro programa de hoy con esta suerte de dificultades que hemos tenido, principalmente con el servidor de la página, que hasta el momento no ha podido ser solucionado. Nos quedamos en la invitación de todos los días, con la buena programación, los flashes informativos y todo lo que hace a mantener a nuestros oyentes siempre al tope en la audiencia con la información y el acompañamiento de la buena programación, los buenos programas musicales y todo lo que hace justamente a la tarea de un mate y un café y a la tarea de FM Reflejos, que aquí en la comarca de Sierra de la Ventana va camino a los 37 años. Amigos y amigas, gracias a todos. Atahualpa Boto estuvo en el control técnico, puesta en el aire y musicalización. Seguimos informándonos, como siempre, juntos. Y mañana, a partir de las 9, los esperamos en otro encuentro más con un mate y un café. Hasta mañana, gracias.

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1: ¿Alguna vez se preguntaron por qué pareciera que cada vez hay más niños y niñas que tienen dificultades para aprender? ¿Por qué nos cuesta cada vez más, cualquiera sea nuestra edad, concentrarnos, dormir, aprender, vincularnos, esperar, tolerar una frustración? Tal vez la respuesta está a la vista de todos. A lo mejor solo alcanza con mirar el mundo que les estamos ofreciendo a nuestras infancias. Creciendo en entornos de hiperestimulación permanente, pantallas que nunca se apagan, información que llega sin descanso, imágenes que cambian más rápido de lo que una mente pequeña puede procesar, una sociedad acelerada, donde muchas veces el tiempo escasea, donde los adultos corren atrás de las obligaciones, del trabajo, de las cuentas, de la supervivencia cotidiana. Y en medio de estas realidades aparecen niños y niñas con dificultades para aprender, que manifiestan la ansiedad, conflictos emocionales, trastornos del desarrollo, problemas de conducta o sufrimientos que muchas veces no saben expresar con palabras. ¿Qué les está pasando? La ciencia sigue investigando. Las y los profesionales siguen descubriendo nuevas formas de comprender el desarrollo infantil, nuevas maneras de acompañar a quienes necesitan de esta ayuda. La psicopedagogía implica dimensionar que la persona es más importante que cualquier diagnóstico. Cada paciente necesita ser escuchado, ser comprendido. Las psicopedagogas son profesionales que trabajan en una frontera delicada y a la vez maravillosa, el encuentro entre el aprendizaje, las emociones, la familia, la escuela y la vida misma. Ellas observan, escuchan, buscan respuestas entre preguntas infinitas, acompañan a las familias en momentos de incertidumbre, ayudan a derribar culpas y construyen puentes donde antes había barreras. Luchan contra los miedos, los tabúes, los prejuicios. Realmente es una tarea enorme moldear ese punto de partida. Que las familias comprendan que pedir ayuda no es fracasar, es exactamente lo contrario, es un acto de amor. Nadie tiene todas las respuestas. Las psicopedagogas trabajan con chicos y chicas que necesitan una oportunidad tal vez diferente para descubrir sus capacidades, pero siempre con esperanza, con la mirada en un futuro posible, buscando tejer redes de entornos más saludables, junto con la familia, los docentes, la comunidad. Hoy queremos hablar de esas mujeres que dedican su vida a la tarea de ayudar a que cada ser humano, aún con dificultades, encuentre su lugar en el mundo. Mi nombre es Gabriela Carel, soy cantora de la Patagonia. Bienvenidas, bienvenidos al 35º programa de Mujer Patagonia.
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bienvenidas, bienvenidos. Qué lindo reencontrarnos en este momentito de la semana que dedicamos a ponerle voz a la identidad de la Patagonia en las historias de mujeres que trabajan, que brindan su vida con pasión, cada una con sus distintas profesiones, con sus distintos quehaceres. Y hoy nos acompaña una mujer que ha dedicado gran parte de su vida a entender los misterios del aprendizaje y a acompañar a niños, niñas, adolescentes y familias en algunos de sus momentos tal vez más desafiantes. Ella es licenciada en psicopedagogía, magíster en psicopedagogía clínica, investigadora y escritora. Desarrolla su tarea profesional en Trelew y es autora de varios libros que reflexionan sobre la discapacidad, la salud mental y los procesos de aprendizaje. Su trabajo se caracteriza por una mirada profundamente humana que invita a ver a las personas más allá de los diagnósticos y a descubrir aquello que aún es posible construir, aprender y desarrollar. Hoy queremos conversar con ella sobre las infancias actuales,

0: las aulas con niños, con niñas, con jóvenes que necesitan tal vez otro tipo de acompañamiento, y la verdad es que admiro a las personas que eligen esta profesión de psicopedagogas porque se enfrentan a dificultades de lo más diversas, ¿no? ¿Cómo es que encontraste en vos esta vocación?
1: Bueno, qué interesante esa pregunta, ¿no? Porque creo que lo mío viene ya dado. hago siempre un comentario anecdótico de mi infancia. Yo tenía alrededor de 5 o 6 años y jugaba con una muñeca y se le rompió el brazo. Y mi mamá quería arreglarla y yo decía, no, porque yo voy a ser su doctora y le voy a enseñar a bajar del tobogán sin ese brazo. Yo creo que ahí crece, digamos, a partir después de toda mi vida, ¿no? Y con otras experiencias y demás, creo que ahí encuentro mi vocación, ¿no? Esto de ayudar a otros a realizarse, a aprender en sentido bien amplio del término, digamos, a vivir con aquello que otros creen que falta, ¿no? Que son por ahí lo que marcan los diagnósticos.
0: Qué maravilla esto que decís de la muñeca y del juego, porque sabemos que el juego es como una práctica para el adulto que serán esos niños o esas niñas, ¿no? Entonces vos ya estabas de alguna manera, como decís, proyectando ese lugar de comprender que tal vez con esa dificultad esa muñeca iba a aprender. me encantó sí. Esa imagen me parece bellísima. Ajá. ¿Y cómo ves el consultorio hoy en día? Vos tenés ya varios años de trayectoria y has notado que el consultorio va cambiando, que las patologías van modificándose tal vez con la tecnología. Sí. ¿Cómo ves el hoy respecto de hace unos años atrás?
1: Bien, yo ya tengo un poquito más de 30 años de ejercicio profesional clínico, ¿no? Eso lo tengo que aclarar. Porque mi experiencia es, digamos, también soy profe y demás, pero digo, en consultorio es de un poquito más de 30 años. Y a lo largo de todo este tiempo van apareciendo nuevas patologías nombradas, digamos, definidas. La demanda es cada vez más fuerte a nuestra profesión, por lo tanto, todos las colegas, digamos, debemos estar con una responsabilidad ética bien definida, ¿no? Tenemos que formarnos todo el tiempo porque justamente la casuística nos interpela y nos pone desafíos, ¿no? Estos niños con disfunciones varias, con diagnósticos raros o poco frecuentes que afectan varios sistemas orgánicos, fisiológicos, intelectuales, cognitivos, o sea, hay como grandes cuadros. Y uno requiere de una formación constante para ver, bueno, qué podemos ofrecer en función de activar algo del orden del aprendizaje en estos casos que son de una complejidad enorme, ¿no? Entonces, eso es lo que va apareciendo como mucho más secuenciado, te diría, mucho más seguido. Estos diagnósticos, ¿no?, tan complejos aparecen en el consultorio con la demanda de los papás que buscan mejorar esa calidad de vida, ¿no? Porque de eso se trata, en definitiva, ¿no? Claro, de un modo, ayudarles a construir un modo de ser y estar mejor, digamos, con el entorno, ¿no?
0: Y te consulto, porque vos decías nuevas patologías con nuevos nombres, ¿y eso es porque eran patologías que no existían o que no estaban estudiadas? ¿Cómo lo ves vos? Incluso también lo de la mayor demanda, ¿es por mayor información o porque hay más personas afectadas?
1: Bien, en primer lugar se conocen mucho más porque hay una biotecnología que permite el estudio del cerebro, de todo el funcionamiento, digamos, del sistema nervioso central, que no es invasiva. Hoy en día hay muchísimos aparatos que nos estudian en plena vida, en plena acción y en pleno pensamiento incluso. Cablean nuestra cabeza y ya hay una máquina con una imagen que dice qué partes de nuestro cerebro se activan, por ejemplo, o no, o deberían activarse y no están activas, ¿no? Eso más la cuestión de todo lo que es genético, los estudios genéticos, digamos, la medicina evoluciona muchísimo constantemente en los estudios científicos, y ahí aparecen determinada cantidad de síntomas que hacen a los síndromes, ¿no? Hay un, digamos, los pediatras y neuropediatras,

0: están registrando mucho más a nivel mundial estos casos tan complejos, entonces aparecen las nominaciones, ¿no? En algún momento dice, bueno, no es único este caso, sino que hay características que se repiten, uno acá, uno en Europa, otro en África, porque es así, ¿eh? O sea, en todo el mundo, otro en Australia, entonces se reúnen, digamos, en los congresos y demás, reúnen esa información y dicen, bueno, esto se llama síndrome X, digamos, ¿no? Le ponen un nombre. Claro. En realidad, eso es por un lado. Y por el otro, el hecho de pensar, gracias a las neurociencias, digamos, todo lo que se explora justamente, hay como más recursos para identificar y para categorizar esos diagnósticos. Entonces, particularmente, para responderte a tu segundo planteo, la demanda es en exceso, por un lado, porque entienden que este cerebro, digamos, aún cuando tenga partes dañadas, es una máquina maravillosa y puede seguir adquiriendo nuevas herramientas. Es decir, pueden refuncionalizarse aspectos de ese cerebro, de ese funcionamiento. Ya no está todo dañado, ¿se entiende? Antes era como una totalidad. Ahora ya se sabe qué partes están dañadas, claro, y qué no. Y se sabe también que se puede compensar. Las partes sanas compensan de alguna manera aquellas otras que están dañadas. Entonces, ese caudal de conocimientos hace que se piense el aprendizaje desde la temprana edad. Y ahí entramos nosotras, digamos, las psicopedagogas, para agilizar, habilitar, transmutar la falla en potencialidad. Claro. O sea que es un tiempo muy fuerte en ese sentido, ¿no? Por el avance de la ciencia médica, pediátrica y neuropediátrica sobre todo.
1: Qué interesante esto de compensar, y la compensación, ¿te referís a estimulación o también por ahí medicación? Ustedes también...
0: Depende. Claro. No, nosotros no podemos medicar.
1: Las no, trabajan no en equipo medican, con psiquiátrica. Claro,
0: exacto. Claro. O neurólogas, digamos, neuropediatras, claro, que son los que... O pediatras, ¿no? El mundo médico es el que medica. Claro. Nosotros refuncionalizamos, motivamos, activamos, generamos propuestas para que el paciente se conecte con su entorno. O sea, estamos todo el tiempo tratando de habilitar nuevos mecanismos cognitivos y, digamos, y ver qué pasa con eso. Uno trabaja, cuando trabaja con casos tan complejos, no sabemos qué va a pasar si yo hago esto. Lo que sí tenemos que tener claro es que hay que hacer algo. Activar, motivar, como yo decía recién, proponer nuevas experiencias para ese cerebro. Hay algo que es del orden de la plasticidad y la epigenética, que son dos conceptos claves, digamos, que nos otorga la neurociencia, que son el estudio justamente de un cerebro que se activa, ¿no? A pesar de creer que no, hay partes del cerebro que se van a activar y hay que estimularlos. Sí, no sé si soy clara en el panorama,
1: sí, perfectamente, digamos. Sí. Y te consulto, porque creo que es algo que a todos los que somos papás y mamás nos interesa y a veces no sabemos bien cómo manejarlo porque nos lleva la vida puesta y la tecnología, pero sabemos que a veces las pantallas, la hiperestimulación tecnológica suele afectar el desarrollo, ¿no?, de los niños, sobre todo cuando están expuestos a una edad temprana. ¿Eso lo ves dentro del consultorio?
0: Sí, por supuesto. Y tengo una posición tomada, científicamente aprobada también. Eso es otra, ¿no? Uh-huh. Las pantallas, cada vez se descubre, digamos, el daño que hacen a cerebros en desarrollo. El cerebro madura recién aproximadamente a los 25 años. Entonces, es un órgano que lleva toda una vida de infancia, de adolescencia e incluso de juventud para poder madurar. Después uno sigue aprendiendo, obviamente, ¿no? La madurez se refiere al órgano en sí, no a las conexiones neuronales, porque eso la podemos hacer hasta el día antes de que estemos muertos, digamos, ¿no? Nuestro cerebro está activo. Pero sí, las pantallas, o sea, es una alarma puesta en criar con pantallas. No se puede. La Asociación de Pediatras es muy clara con eso y la del todo el mundo. Hasta los 12, 13 años, no pantallas, ¿no? Lo cual es un desafío enorme para nuestra cultura cuando las pantallas son parte de la vida.
1: Sí, ¿no? Por ahí vemos a niñitos pequeñitos con el chupete electrónico que oficia de niñera automática y lo vemos diariamente, ¿no? En la calle, en el colectivo, en todas partes.
0: En todas partes, ¿no? Niños entretenidos y desconectados del entorno y conectados con las pantallas. Eso genera unas tremendas disfunciones en esas redes neuronales, aparte porque hay una ingeniería LED que es la que hace los soportes, y eso tiene una sobreestimulación lumínica, que no lo percibimos al simple ojo, pero nuestro cerebro está filtrando todo el tiempo eso. Además, el contenido que se ve,
1: el acceso
0: ilimitado, digamos, que si no están vigilados por las figuras parentales, controlado, revisado todo el tiempo, bueno, es un infinito, ¿no?
1: Sí, bueno, los contenidos son también 10 mangos aparte, ¿no? Pero bueno, sí, en principio la pantalla, aunque fuera un contenido amigable para las infancias, igual es perjudicial, ¿no? Podemos dejarlo esto claramente aquí sentado, porque es importante esta información para los papás. Y a veces también pensamos en las cuestiones, en este tiempo que la Argentina atraviesa de crisis, en donde la alimentación flaquea. ¿Influye la alimentación en el desarrollo cognitivo? ¿Cuáles son las consecuencias?
0: Sí, totalmente. Sí, niños que... Y el sueño, ¿no? Voy a agregar el sueño también.
1: Claro.
0: Fundamental. Niños que no descansan, niños que no tienen buena alimentación, que no es nutritiva, que es más ocasional, más chatarra, digamos, ¿no? Sí, después se cobra un costo alto, ¿no? En la adolescencia, niños cada vez más selectivos con las comidas porque no hay una educación en el darle de comer. Papás que por ahí, para que no haga berrinche, justamente cocinan siempre lo mismo porque es lo que quiere. Y la nutrición, si bien van a crecer y quizás clínicamente en la primera y segunda infancia estén bien, clínicamente me refiero a los controles pediátricos, luego en la adolescencia empiezan las consecuencias. Ni hablar de adultos, ¿no? O jóvenes. Hay colesterol en niños, hay diabetes tipo 2 en niños, o sea, y eso tiene que ver con los entornos alimenticios y con la escasa educación que a veces tienen algunas familias con respecto a eso, ¿no? Sí, influye directamente.
1: Claro. Bueno, viste que el programa es cortito y generalmente nos quedamos con muchas preguntas y con ganas de seguir charlando, pero me resulta muy interesante escucharte. ¿Querés decir tus redes para la gente que quiera seguirte o por ahí que se interese en tu libro? Me gustaría que hables un poquitito antes de despedirnos de lo que se trata el libro, también para quienes están pensando en dedicarse a la psicopedagogía y tal vez están eligiendo su profesión, los jóvenes que están escuchando, las jóvenes, puedes hablarles a ellos antes de despedirte.
0: Bueno, bien, mi último libro es La búsqueda de lo posible, que es la psicopedagogía clínica en el abordaje de pacientes con múltiples diagnósticos o diagnósticos raros o poco frecuentes, dos categorías, digamos, y bueno, habla un poquito de un sondeo ensayístico sobre algunos temas, conceptos y demás en la primera parte, y la segunda es casuística, es decir, comento algunos casos de mi trayectoria y con estos diagnósticos raros. Y bueno, la psicopedagogía es fascinante, que yo no puedo decir otra cosa, soy apasionada de lo que hago. Pero es una carrera humana, vos lo definiste muy bien en la introducción y te agradezco, porque realmente nosotros tenemos en nuestras manos un objeto de estudio que es el aprendizaje, que es lo más humano que existe, diríamos, ¿no? Uh-huh. Porque venimos al mundo a aprender y nos movemos en un mundo aprendiendo todo el tiempo, entonces es un objeto de estudio multidimensional, que hay que nutrirse todo el tiempo de distintas teorizaciones justamente para poder mirarlo mejor, conservarlo mejor, generarlo, ¿no? Como psicopedagoga. Bueno, ojalá que haya cada vez más gente estudiando esta carrera, lo diría así abiertamente, porque es apasionante, realmente.
1: Bueno, Viviana, te agradezco un montón. Lamento que no tengamos más tiempo, pero viste cómo es así. En la radio es así.
0: Bueno, sí,
1: pero
0: sí.
1: Te agradezco mucho. Un orgullo que seas de aquí, de nuestra provincia de Chubut, y que estemos teniendo una persona que está en contacto también, hay que decirlo, con otras personas del resto del mundo, como decías, en esto de los casos raros, sí, tendiendo redes para saber más, para estar permanentemente, exacto, aprendiendo, aprendiendo de estos niños, de estas niñas y de estos jóvenes que también tienen tanto por enseñarnos, ¿no? Bueno, te agradezco, exacto, un montón.
0: Bueno, Vivi, gracias a vos, un abrazo enorme a la audiencia, estén donde estén. Y bueno, mis redes, que me olvidé de decirte, es muy fácil, Viviana Delfino Psicopedagoga en el Facebook, Viviana Delfino Psicopedagoga en el Instagram, y ahí me pueden contactar.
1: Perfecto, muchas gracias.
0: Gracias, gracias a vos y a todos.
1: Ahí estábamos, chao, con Viviana Delfino, ella es psicopedagoga, escritora, magíster en psicopedagogía clínica, una gran investigadora de nuestra región, un orgullo argentino, y bueno, a estar atentos los que somos papás, para que nuestros hijos tengan el mayor desarrollo posible, ¿no? Ahora vamos a pasar un poquito a la música. Traje una de mis primeras canciones que grabé, hablando de ir trazando nuestra propia historia y nuestro camino. Me pasó como le pasa a muchos y a muchas compositoras, que tal vez al principio nos cuesta mostrar lo que tenemos adentro del alma, mostrar nuestras letras al público. Es un poco como, qué sé yo, desnudar el alma, y por eso esta chacarera es tan especial para mí. Les voy a compartir mi primer chacarera que compuse, se llama Trunca Chacarera.

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1: Desde la Patagonia hacia los escenarios más importantes del país, ella se ha convertido en una de las voces jóvenes más destacadas de la música popular. Nacida en Bariloche, empezó cantando desde muy chiquita y logró conquistar al público con un estilo propio que fusiona el chamamé con canciones populares románticas, acercando la música campera a nuevas generaciones. Junto a su banda, Los Pampas, ha recorrido festivales de todo el país, alcanzando millones de reproducciones en plataformas digitales, compartiendo su música con un público que es cada vez más amplio, manteniendo siempre una fuerte vinculación con las tradiciones, la vida rural y la identidad patagónica. Con una voz dulce, una gran sensibilidad interpretativa y el orgullo de representar al sur, compartimos ahora la música de Cele Vera, que nos deja 10 noches de desvelo.

0: Bueno, me imagino que habrán bailado un poquito, ¿no? Corriendo los muebles. Acá estamos mateando. Bueno, ya nos vamos. Si quieren que sigamos en contacto durante la semana, vamos por las redes, @ Gabriela Carel, con C de casa, una sola L, en Instagram, en Facebook. Y si quieren, en YouTube, en TikTok, Gabriela Carel Música. En Spotify también pueden escuchar mi música. Siempre con mi nombre ahí me encuentran. Nos vamos. Gracias, gracias totales al equipo de Radio Municipal de Rawson. En la operación técnica saludamos al inigualable Raúl Roberts. Gracias a la Municipalidad de Rawson, al Consejo Deliberante de Rawson y a Sadop Chubut, que nos brindan su apoyo para que este programa sea posible. Gracias a ustedes, a la audiencia. Bueno, por suerte, cada vez más pueblos, más ciudades, más emisoras se suman a esta red que difunde la voz de las mujeres desde la Patagonia. Hoy saludamos a FM de las Américas, 98.7 de Bahía Blanca, provincia de Buenos Aires. FM La Voz de Chicoana, 91.5 de Chicoana, provincia de Salta. FM Pasión, 98.7 de Corrientes, provincia de Corrientes. FM Senger, 88.9 de Alto Río Senger, provincia de Chubut. Y desde el exterior saludamos a Radio La Folk, Estados Unidos. Bueno, y hoy hablamos de desafíos y de esperanza. Y si prestamos atención, a lo mejor descubrimos que también estamos hablando un poquito de nosotros mismos. A lo largo de la vida seguimos aprendiendo, seguimos tropezando, seguimos necesitando que alguien nos comprenda en lugar de juzgarnos. Y también a nuestro alrededor seguro hay otros y otras que necesitan ser escuchados, ser comprendidos. Propongámonos como ejercicio escuchar más, acompañar más y así podemos ir aprendiendo a ser una mano que sostiene, una palabra que alienta, una mirada capaz de ver lo mejor en los demás. Gracias. Nos vemos la semana que viene. Chau.
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5: Nacionales.
6: Nacionales.
5: Jalil ratificó su apoyo a la eliminación de las PASO, pero pidió que haya un amplio consenso. El gobernador de Catamarca, Raúl Jalil, reclamó una reforma política con el mayor consenso posible para eliminar las primarias abiertas, simultáneas y obligatorias. Se pronunció a favor del diálogo con el gobierno sin resignar su identidad peronista y dejó un mensaje hacia la interna del Partido Justicialista.
7: Yo creo que hay algo que nosotros tenemos que hacer, y en eso creo que Axel también tiene que hacer, bueno, yo he hablado con él, es el tema de la reforma política. Creo que la reforma política, porque la Constitución Nacional, muchas constituciones plantean que la reforma política tiene que tener un 2/3. Yo creo que la reforma política que está hablando el gobierno, sí. Yo tengo mi opinión, Axel tiene su opinión, otros tienen su opinión, tendría que ser una reforma que trate de incluir a la mayoría de los gobernadores, más allá de mi opinión personal, que creo que tienen que volver la discusión, como en Estados Unidos, como en todos los países, a los partidos políticos.
3: Sí.
7: Aparte, cuando fue medio una moda las PASO, sí. Hoy solamente 4 provincias los tienen.
3: Usted no está para nada de acuerdo con las PASO.
7: Nosotros las tengo a las PASO, pero creo que la reforma política, Chaco, que... Catamarca, Buenos Aires y Cava, creo que la tienen, pero creo que ya casi ya no hay provincia, todos han reformado. Yo personalmente creo que tenemos que ir a un modelo a donde la discusión de los candidatos regrese a los partidos políticos y que se resuelva a través de una interna, consenso, o a través de los frentes políticos que se tienen que dar. Pero eso es una opinión personal. Creo que esta es una muy buena oportunidad para que Axel, Santilli, el presidente, todos los gobernadores, logremos un consenso en una reforma política.
3: Todavía.
5: Senado. El gobierno prioriza la ley de zonas frías y busca sancionarlas antes de armar el presupuesto 2027. Sigue fría, aseguró la jefa libertaria Patricia Bullrich, quien también puso reparos a la reforma electoral de su propio espacio. En paralelo, la Casa Rosada se mueve con premura para respetar algunos rechazos en la Unión Cívica Radical y blindar votos con silvestres policiales y ex-kirchneristas beneficiados con áreas cálidas que se aprobaron en diputados. El Senado se encuentra en una distancia de freno y demora de varios proyectos enviados por el Ejecutivo en los últimos meses, algo impensado a inicios del corriente año.
8: Deportes.
6: Deportes.
5: El presidente Javier Milei celebró la agónica clasificación de la selección argentina a semifinales tras la victoria ante Suiza. Luego de que la albiceleste cerrara el marcador 3-1, tras jugar el alargue, el presidente volvió a reaccionar en las redes sociales. El presidente Javier Milei celebró la clasificación de la selección argentina en las semifinales con un mensaje breve y enfático en la red social X, después de que el equipo de Lionel Scaloni tuviera que jugar el alargue contra la selección de Suiza. El próximo miércoles se estará enfrentando a Inglaterra.
8: Nacionales.
6: Nacionales.
5: Yamil Santoro explicó por qué se afilió al PRO. La agenda del partido condice con lo que defiendo hace 20 años, dijo. El director del Parque de Innovación Porteño contó cómo llegó a esta decisión tras la disolución de Republicanos Unidos y además analizó la interna opositora y explicó los desafíos del ecosistema científico y tecnológico en la ciudad.
9: No, al contrario, y creo que eso es lo lindo. La verdad es que fue un tema de convencimiento de decir, che, a ver, ¿qué es lo que yo creo? Orden público, prioridad a los porteños, cobro extranjero, BTV privado. Digo, de golpe vos agarrás todos los proyectos de ley y ves lo que está pasando y digo, ¿con qué cara me diferencio de esto y salgo a inventar una narrativa diciendo que lo que están haciendo está mal? El lugar donde elijo estar. Después podemos discutir estrategias electorales.
10: Vos sos liberal. Sos de los primeros tipos que dijo yo soy liberal acá en Argentina, sí. En estos últimos 20 años. Bastante en soledad lo decía, ¿viste?
9: Bueno,
10: otras categorías que agarpaban más en esa época.
9: De hecho, me hiciste acordar, creo que hace unos 20 años con Pablo Rossi hicimos una campaña que decía soy liberal y qué. Y era, es que fuera broma, era hasta casi revolucionario. Éramos muy pocos. No digo que entrábamos en un ascensor, pero en dos ascensores capaz. Y después, bueno, a veces las cosas se ponen de moda, entran por los canales que entran. Bienvenido sea que eso pase. Pero también yo creo que hay un tiempo para la motosierra y creo que hay un tiempo para un bisturí. Entonces, están las reformas de primera generación que requieren quizás a técnicos menos consolidados o a movimientos más bruscos, pero después Argentina siempre se terminó encontrando en el mismo, ante el mismo desafío, que es el desafío del crecimiento.
8: Información general.
6: Información general.
5: Tambalea el poder de Moyano. Empresarios del interior se ponen de acuerdo para impulsar convenios colectivos por región. Una rebelión interna en una cámara de transporte automotor de cargas apunta a desengancharse del convenio nacional y fijar condiciones según la situación económica de cada zona. Un acuerdo inédito puede hacer tambalear aún más el imperio agrietado de Hugo Moyano. Cámaras empresariales de unas 10 provincias resolvieron desengancharse del convenio colectivo de trabajo que rige en el transporte automotor de cargas a nivel nacional y firmar convenios regionales que se van a adaptar a la realidad económica de cada zona.
8: Deportes.
6: Deportes.
5: Un gigante de la Premier League presiona para quedarse con Julián Álvarez antes de la semifinal con Inglaterra. Mikel Arteta tiene al cordobés como su principal objetivo ofensivo y el club londinense acelera las negociaciones con Atlético de Madrid, cuya negativa a venderlo a Barcelona o Real Madrid abre una ventana. Mientras Argentina sigue avanzando en el Mundial 2026 y Julián Álvarez comienza a destacarse individualmente, el Arsenal mueve sus fichas en silencio. El club londinense presiona para cerrar el traspaso del delantero del Atlético de Madrid antes de que termine la pretemporada, con una operación que podría convertirse en la más cara de la historia de la gestión de Mikel Arteta.
8: Nacionales.
6: Nacionales.
5: Encontraron alcoholizado a un funcionario de Mendoza durante un control vial, renunció a su cargo. Se trata de Diego Silvestre, quien registró 2,26 gramos de alcohol por litro de sangre. Antes de que se conociera la renuncia, la vicegobernadora Ibe Casado fue consultada acerca de la situación del funcionario y expresó su malestar con una frase que rápidamente tuvo repercusión pública. Hay que ser muy boludo, respondió al referirse al episodio.
2: La verdad que llama la atención, hay que ser muy boludo, ¿eh? pero mi opinión al respecto es la misma que he tenido con el resto de los funcionarios que han incurrido en este delito.
11: Hay
2: que cumplir la ley, creo que tiene que presentar su renuncia, porque justamente es lo que hemos hecho con el resto de los funcionarios. Ir en esas condiciones, la verdad que es de una irresponsabilidad manifiesta, increíble.
8: Información general.
6: Información general.
5: Obra pública. El oficialismo quiere destrabar por ley contratos paralizados por años. El proyecto libertario que circula en el Senado propone un régimen excepcional que busca evitarle juicios al Estado. También eliminar pasivos contingentes del presupuesto nacional. En un intento por ordenar el complejo escenario de la infraestructura nacional, el oficialismo incluyó en su agenda prioritaria en el Senado para lo que resta del año un proyecto de ley que busca establecer un régimen excepcional para la regularización de la obra pública, que va a permitir darle un cierre definitivo a los contratos de obras públicas que en algunos casos arrastran una parálisis que ronda los 20 años.
8: Deportes.
6: Deportes.
5: Una vez terminado el partido de cuartos de final en Kansas City entre Argentina y Suiza, el capitán albiceleste Lionel Messi fue uno de los más buscados por los jugadores rivales, que además de felicitarlo por el gran partido realizado y el pase a semifinales del Mundial, quisieron llevarse el recuerdo de la camiseta. Uno de los futbolistas fue el elegido. Joan Mazambi, el goleador del elenco helvético, se perdió el trascendente duelo por una lesión en su rodilla izquierda y se llevó la camiseta.
8: Nacionales.
6: Nacionales.
5: El gobernador de Jujuy se expresó en contra de eliminar las PASO. Son una buena herramienta. Carlos Sadir defendió las elecciones primarias, aunque admitió la posibilidad de suspenderlas como una salida intermedia a la reforma política que impulsa el gobierno y busca derogarlas.
12: Bueno, nosotros, cuando hicimos algunas reuniones entre varios gobernadores, sobre todo de la UCR, y hemos hablado obviamente de la importancia que tiene como herramienta las PASO, pero bueno, esta instancia podríamos estar de acuerdo, sí, probablemente en hacer alguna suspensión, como ya ha ocurrido hasta acá, pero no en la eliminación, me parece que es una buena herramienta.
11: Pero, o sea, es muy importante esto. Usted habla de, bueno, las PASO son válidas, son buenas, tal vez estaríamos de acuerdo en suspenderlas, no en eliminarlas.
12: Exactamente.
11: ¿Y se lo planteó a Santilli?
12: Una
11: sí.
12: Buena herramienta.
11: Sí.
12: Bueno, sí, hemos hablado bastante de ese tema, ¿no? he hablado de eso, si bien obviamente no hay una definición, dependerá de del Congreso, pero sobre todo me parece que demanda hablar más entre, bueno, los gobernadores y obviamente también con los legisladores para tener una definición clara sobre eso, pero en realidad pensaría que podríamos suspender otra vez como ya ocurrió hasta acá, pero no eliminar.
8: Información general.
6: Información general.
5: Gobernadores no muestran entusiasmo por las listas colectoras y enfrían la negociación para eliminar las PASO. Ningún mandatario provincial defendió públicamente la idea propuesta por Casa Rosada como moneda de cambio para avanzar con la reforma política. El oficialismo asegura que el trámite parlamentario se acelera en agosto, pero están lejos de tener los votos. El gobierno dejó trascender hace dos semanas que la eliminación de las elecciones primarias se había convertido en su principal prioridad y que estaba negociando con los gobernadores la implementación de las listas colectoras o adhesiones.
8: Deportes.
6: Deportes.
5: Polémica en Brasil, la imagen de Neymar en un torneo de póker se volvió viral. En apenas unos días después de haber llorado en el campo tras la eliminación de Brasil en el Mundial, el delantero fue visto en Las Vegas. Neymar se presentó en el World Series of Poker, el torneo de cartas más reconocido a nivel mundial. Se inscribió en una competencia de 6 jugadores con un premio máximo de $10,000. La imagen del delantero en una mesa de Las Vegas, apenas días después de la eliminación de Brasil en octavos de final, desató una ola de críticas en las redes sociales.
8: Nacionales.
6: Nacionales.
5: Un dirigente cercano a Máximo Kirchner comparó a Axel Kicillof con Bandor. El diputado bonaerense Facundo Tignanelli dijo que el alejamiento del gobernador con Cristina es un parteaguas. Apuntó con quienes ven utópica una candidatura de la expresidenta.
13: Tenemos a Cristina y tenemos el pueblo argentino. Y tenemos historia de revertir las realidades que nos explican desde el posibilismo que no se puede. Yo te digo, soy de una familia peronista, ¿no? De La Matanza. Mis abuelos militaron la resistencia peronista creyendo y trabajando para que Perón vuelva, no para ver cómo encontraban una alternativa con Bandor. Probablemente había otros compañeros y otras compañeras que buscaban y creían que ese posibilismo era lo que iba a llevar a la Argentina a un buen lugar desde la buena fe, lo digo, lo pensaban en ese momento. Ahora, mi historia personal y política tiene que ver con eso, con pelear para poder llevar adelante lo que el pueblo necesita, y hoy necesitamos una figura como Cristina por la fortaleza que tiene. Enfrentarse al poder económico, enfrentarse al poder político que se construyó siendo, si querés, esclavo de ese poder económico, necesita una figura de la fortaleza de Cristina para poder enfrentarlo y volver a poner las cosas en su lugar.
10: ¿Y qué se...?
8: Información general.
6: Información general.
5: Pese a las críticas de Bullrich, Karina Milei insistirá con las listas colectoras para eliminar las PASO. La foto con los gobernadores y el chote avisé de Santiago Caputo, el saludo del presidente, envalentonó al sector de las fuerzas del cielo. A pesar de los nulos o negativos comentarios de los aliados del PRO y la Unión Cívica Radical y del rechazo de Patricia Bullrich, Karina Milei y los primos Menem están decididos a insistir con las colectoras, aunque admiten que podrían aplicarse a medias y conscientes de que tiene mala prensa, buscarán que se las nombre de otra manera.
8: Deportes.
6: Deportes.
5: Contundente advertencia de Scaloni sobre la semifinal de Argentina contra Inglaterra. No busquemos otra cosa. El entrenador de la selección habló tras la clasificación ante Suiza y fue tajante al referirse al duelo entre los británicos y los argentinos.
14: A todos los argentinos que estamos ansiosos esperando.
15: Es un partido de fútbol, El mensaje es que es un partido de fútbol. No busquemos otra cosa, es un partido de fútbol. Y vamos a jugar un partido de fútbol contra una gran selección que tiene un gran entrenador que lo aprecio, lo admiro mucho. Y es un partido de fútbol. Punto. No hay más.
8: Nacionales.
6: Nacionales.
5: García Cuerva pidió terminar con las cuevas de corrupción y llamó a construir una patria honesta. Durante el Tedeum por el Día de la Independencia, el arzobispo de Buenos Aires pidió dejar atrás la mezquindad política, defendió la inversión en discapacidad y cerró su homilía con una referencia a Leo Messi.
16: El camino de la crueldad hacia los más débiles, el sendero de la discriminación por cuestiones de raza, religión o domicilio. Caminos en los que algunos aprovechan para dividirnos, para enfrentarnos, robándonos las esperanzas de salir juntos adelante. escondidos en todas las épocas en cuevas de corrupción, haciendo que los pobres sean cada vez más pobres y ellos, escandalosamente, cada vez más ricos. Y esto no es cuestión de ser de tal o cual partido político o gobierno de turno. Es cuestión de ser o no honestos y transparentes. Ser y parecer, ahora y siempre.
8: Información general.
6: Información general.
5: La Embajada de Francia declaró persona no grata a Eve Casado, vicegobernadora de Mendoza, por racismo. Lo confirmó Romain Nadal, embajador francés en Buenos Aires. El equipo africano flojo de modales, había escrito la dirigente tras el triunfo de los galos contra Paraguay. El racismo no es una opinión, es un delito, dijo el diplomático.
8: Deportes.
6: Deportes.
5: Lionel Messi recibió un corte en el ojo durante el duelo entre Argentina y Suiza. El astro rosarino debió ser atendido en pleno encuentro de cuartos de final. El corte se produjo en una jugada en la que el 10 se desmarcó tras un pase y luego de correr por la espalda de Granit Xhaka, el jugador de Suiza lo golpeó con el codo. Messi se tomó el ojo inmediatamente, aunque el problema se extendió durante varios minutos y el futbolista aprovechó una interrupción para arrojarse agua en la zona después de que Julián Álvarez le señalara que tenía sangre.
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2: Muy bien, por aquí estábamos escuchando, regresando en este comienzo de semana también, por supuesto. Por aquí, bienvenidos a todos los que se van despertando, los que se van moviendo, ¿sí? Le van poniendo un poquito de sangre, garras y actitud a este nuevo comienzo de semana, señoras y señores. Y ¿sí? Bueno, lo que estábamos escuchando era Cielo Azul de Bomba Estéreo, esta banda colombiana que convirtió la mezcla de ritmos latinos y electrónica en su sello particular. De esas canciones que apenas arrancan, te cambian así como el ánimo y te hacen sentir que, aunque sea lunes, chico, el cielo puede verse un poquito más azul. Está nublado, pero caramba, justo qué suerte la mía. Bueno, bien, esta banda que nació en Bogotá, Colombia, sí que mezcla ritmos de cumbia, champeta, te lo paso a comentar, que es un género allí de Colombia, reggae y música electrónica. Una fusión así que los convirtió en uno de los grupos latinoamericanos más escuchados en festivales del mundo. Pero siempre viste que hay alguien que te da una mano, eso que vos decís, que no te lo olvidás nunca jamás en tu vida, ¿eh? Esa oportunidad que tuviste y que alguien te la acercó y vos la supiste muy bien aprovechar. Bueno, alcanzó la proyección internacional cuando Will Smith, sí, el actor, los invitó a hacer una nueva versión de Fiesta en el 2015, lo que les abrió aún más las puertas del mercado internacional, y ahí fue como que se emancipó. Claro, sí, ahí fue como que rompió, salió un poquito de esa zona de confort y avanti, dijo Bomba Estéreo, y arrancó. Esas manos así que vos decís, gracias por la ayuda, de verdad. Siempre recordamos, por supuesto. Cielo Azul es lo que estábamos escuchando por aquí, a Bomba Estéreo, regresando de lo que es la pausa comercial, la pausa musical también aquí en este comienzo de semana. Bienvenidos a todos, estamos a través de lo que es el arroba lo que hay que escuchar guión bajo, ok, arroba la magia está en el aire, estamos en el Facebook, estamos en TikTok también, estamos en Twitter. Si no nos encuentras, búscame, María de Los Ángeles, no, María Minio, solo me dice eso a mi mamá cuando o no la llamo o desaparezco unos días porque tengo ganas de estar en silencio. María de Los Ángeles, qué pa, no, ya viste, las madres son así, tienen esa, ese plus que yo creo que cualquiera, si te dice el nombre completo, vos enseguida lo relacionás con tu santa madre. Sí, es así, chicos. Bueno, en fin, me buscás María Minio, porque si no, no te voy a aceptar. Y no, claro que no, porque me vas a traer unos recuerdos de cuando me portaba súper bien y me retaban sin sentido alguno. No, siempre me culpaban a mí. Sí. Pobre ser de luz. Claro que sí. Escuchame un segundo. Ey, se calman, es muy lunes para empezar a defender el aura de uno. Se calman. 3446-313250, línea de contacto más 549-3446-313250. Vamos a seguir con el programa mejor, por favor. Sigamos.
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1: 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Bueno, desearía, era lo que estábamos escuchando junto a Capanga y también Banda Los Chinos. Capanga, que está celebrando sus 30 años de carrera, reversionando varios de sus grandes clásicos. Lo escuchamos ya con un tema también con Milo J, sí, como invitado. Bueno, está reversionando sus temas junto a artistas invitados de distintas generaciones. Eso está muy copado. ¿Por qué? Porque este turno con Desearía, un buen tema de esta banda, con Banda Los Chinos, que se formó hace muy poco, 2009. No es tan poco, pero tampoco estamos hablando de una trayectoria de más de 30 años como Capanga, ¿sí? Y hoy es una de las bandas argentinas con mayor proyección internacional dentro del indie pop. Bueno, me encantó el resultado. La colaboración surgió como una forma de unir la energía festiva de Capanga con el sonido sofisticado de Banda Los Chinos, mostrando cómo una canción de 2004 puede sonar completamente actual sin perder su identidad. Me gusta, queda perfecto. Quedó muy bien, me gustó toda la onda, sí. Bien, lo que escuchábamos entonces era Desearía. Desearía, ¿vos qué desearías? Contame un poquitito, dale. En este lunes, acaso. Ya sé, querés volver a la cama, vos. Lo único que pensás, dormir un poco más, eso es lo que querés. Bueno, te dejo con la música y ya vuelvo, vamos.
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1: La Bonsaire. ¿Te acordás de este tema? Voy por el camino del sur. Lo que hay que escuchar. Bueno, dato importante, info por aquí. Vos sos de tener esta plataforma, seguramente sí, porque está en la mayoría de los hogares, bien digo. Netflix vuelve a cambiar la condición para compartir cuentas entre distintos hogares, ¿sí? Bueno, en los últimos años la plataforma endureció las condiciones para compartir cuentas entre distintos hogares. Ahora comenzó a implementar una nueva modificación que afectará la forma en que las personas inician sesión. La compañía está desplegando un sistema que exigirá cada perfil adulto dentro de una misma suscripción tenga asociado un correo electrónico propio. La actualización ya comenzó a implementarse de forma gradual en varios países de Latinoamérica. Netflix sostiene que el objetivo es facilitar el acceso, mejorar la recuperación de cuentas y ofrecer recomendaciones más personalizadas. Sin embargo, sí, el cambio genera dudas entre algunos usuarios, quienes advierten que el proceso podría ser menos práctico, especialmente en televisores y otros dispositivos compartidos por toda la familia. Claro, sí, olvídate, no te quieren compartir mucho, en realidad, te están queriendo filtrar. Claro, y aparte, para que no vos no estés abusando de cuentas que no son tuyas. Claro, yo creo que es eso. Eso muy sutilmente, claro, te están como... Está bien. Bueno, escuchamos un segundo. 3446-313250 es la línea de contacto. ¡Holan! Es solo una parte. Estaba viendo cómo se hizo famoso, por llamarlo de alguna manera, los tesoros de Noruega. No, tiene más tesoros, chicos, chicas, aparte de Holland, ese monumento vikingo. Claro, chicos, por favor, tiene un montón de cosas más Noruega. Sí, pueden verlo ahora, aprovechen y pueden, ahora que está ahí en el tapete, Holland, el vikingo... Pueden entrar y decir, uy, mira qué copado también, qué paisajes. Claro, perdón. Sí, bueno, la verdad que Edvard Munch creó El Grito, una de las pinturas más famosas y replicadas en la cultura popular de la historia. No solo te voy diciendo como para que veas que también tiene un abanico de otras cuestiones, no solamente Holland, el monumento vikingo. Noruega nos regaló Take On Me de Aha, ¿sabías también? Sí, bueno, una obra maestra que definió el sonido de la década de los 80. No solamente, aparte de estar El Grito, también está el tema de Take On Me de Aha. Bien, bueno, ¿qué más? Mientras Suecia entrega los demás galardones, Noruega administra y otorga en su capital el prestigioso Premio Nobel de la Paz. También, chicos, también hay, ¿sí? El imperio del streaming nació en Lilyhammer en el 2012, la histórica primera serie original en la plataforma de la que recién estábamos hablando. ¿Sí? Bueno, nada, otro dato. La magia detrás de Frozen... Disney se inspiró en los majestuosos fiordos y los trajes típicos noruegos para diseñar todo el universo de Arendal también. Bueno, entramos un poco más en el crudo y en el sonido oscuro e influyente del black metal. Sí, es un auténtico patrimonio cultural noruego, exportado al mundo después. Claro, ¿eh? ¿Me entiendo? Bueno, se vamos, dijo. El clip de oficina que usas todos los días, ¿viste ese clipcito que ayuda a ser tan ordenado? Bueno, ¿y ordenada? Bueno, ese que usas todos los días fue patentado por el inventor noruego Johan Valer en 1899. Nada, solamente haciéndote un poquito más de ampliándote la vista, aparte de lo que es el Holland, el monumento vikingo. Y sus kilos, toneladas de salmón. Bueno, nada, solamente eso. Datos que quizás no prestaste atención en lo que hay que escuchar, vamos.
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1: Bailando Bachata arrancamos con Chayanne en este nuevo segmento. Bien, estoy saludando a la gente allí de FM Dale 107.7 en Formosa Capital. Estamos en Radio Líder 101.5 de San Julián, Santa Cruz. Además estamos en Aries 103.7 más. En Gualeguay, Entre Ríos, sonamos en Omega Radio 103.9 en San Clemente del Tuyú. Además estamos en FM Santa Ana 89.5 en Colonias Unidas, provincia de Chaco. En FM 0 94.5 en Catriel, Río Negro. Nos escuchas en San Miguel de Tucumán en www.algetaradio.com.ar. En FM Reflejo 103.7 en Sierra de la Ventana, Buenos Aires, lugares donde suena este programa. Y vos, ¿desde dónde nos estás escuchando? Comunicate, dale.
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0: Los Cafres, vos sabés lo que te esperaba, decía por aquí, qué bonito tema. Bueno, hay objetos que valen una fortuna por los materiales con los que fueron hechos, ¿verdad? Vos decís, uy, no, pesa bastante, debe ser caro. Yo no entiendo de dónde salió esa creencia de que si es pesado el objeto, es caro. O tiene un precio elevado. Hay gente que es muy pesada y no tienen tanto valor. Claro, así no. No estamos hablando del peso en quilaje. No. Por favor, no se agiten, que es recién lunes, relajen un poco. Pero digo, no, ¿dónde salió esa creencia? ¿Alguien me puede explicar eso? Sí, estamos a través de los contactos. ¿De dónde? Porque de verdad no sucede. A mí me pasa. No, porque es bastante pesado, debe salir bastante caro. Vos decís, ¿qué? ¿Por qué? La liviandad. Que uno a veces tanto lucha y pelea para sentir liviandad en un poco de caos. No es tan caro. O sea, estamos ahí como haciendo una mala relación de las situaciones. Claro, vos decís. Bueno, bien, y hay otros que tienen precio por la historia que llevan encima. En agosto va a salir a subasta una de las reliquias más importantes del deporte. ¿De qué te estoy hablando? De la pelota con la que Diego Armando Maradona marcó la inolvidable mano de Dios y el gol del siglo. Frente a Inglaterra en los cuartos de final del Mundial de México 1986. Todo ocurrió el 22 de junio de 1986. En el mítico Estadio Azteca, a los 51 minutos llegó el polémico gol con la mano que el propio Diego bautizó como un poco con la cabeza de Maradona y un poco con la mano de Dios. Apenas 4 minutos después escribió una de las páginas más gloriosas de la historia del fútbol. Arrancó desde su propio campo, dejó en el camino a 5 jugadores ingleses y el arquero Peter Shilton para convertir el gol que años más tarde la FIFA elegiría como el mejor gol del siglo XX. Bueno, aquella tarde Argentina ganó 2-1 y dio un paso fundamental hacia la conquista de la Copa del Mundo. Un partido que trascendió lo deportivo y quedó cargado de un enorme significado para los argentinos apenas 4 años después de la Guerra de Malvinas. Ahora, casi 40 años después, esa misma pelota volverá a ser noticia. Saldrá a la subasta con un precio base de 2,5 millones de dólares. Aunque los especialistas creen que la cifra podría ser mucho mayor. Más que una pelota, es un pedazo de historia. Un símbolo que representa uno de los momentos más inolvidables del deporte mundial. 2,5 millones de base nada más. Se espera que obviamente se infle un poco más esa cifra. Bueno, info aquí en Lo que hay que escuchar.
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0: Si te vas, era Luciano Pereira junto con La Conga. Si te vas, era Luciano Pereira junto con La Conga. Lo que estábamos escuchando ya viene un tema de Non Papore, aquí como para levantar un poquitito. Para regular. Hoy solo se regula en este comienzo de semana, chicos. Segunda semana de vacaciones de invierno para esta localidad. Para otros, recién en el día de hoy están arrancando las vacaciones de invierno. Quiero saber en qué estadio te encuentras. Quiero saber. Sí, si ya decís, dale, vamos, que falta poco, es la última semana. Igual, ojo, porque como todo tiene sus pros y sus contras. ¿Por qué? Te digo desde mi punto de vista que puede ser diferente y obviamente que va a ser diferente al tuyo. Si coincidimos, golazo, gran coincidencia. Pero si no, también está bien. Digo, de pronto, cuando los nenes, los seres de luz, estos que nos llenan de amor, que nos llenan de detalles hermosos durante nuestras vidas, de adultos responsables y así tan ajetreado, están de vacaciones, también se descansa de las actividades, de venir para acá, llevar para allá, que esto, que el grupo, que el trabajo, que la cartulina blanca el domingo a las 11 de la noche, y toda la situación es esa. Vos decís, bueno, por un lado, sé que no tengo que estar como actuando de remisera, ¿no? Bien. Ok, por el otro lado está lo otro, ¿no? De decir, ¿qué hacemos? Vayan, agarran la pelota, la bicicleta, salgan. Antes se hacía eso, chicos. Yo no sé ustedes, pero antes hubo un mundo muy hermoso, al aire libre, al solcito, donde ibas y tocabas la puerta. Mirá qué loco la situación. No, era un atrevimiento. Ibas y golpeabas, tocabas la puerta o pegabas el grito, dependiendo si tenías un terreno adelante y la casa estaba atrás, pegabas el grito o empezabas a aplaudir así como buscando a alguien. De verdad eso pasaba antes. En serio, cuenta la leyenda que sí existían esas situaciones hermosas, maravillosas, esos vínculos. Bueno, o pará, o tocabas el timbre. No, qué loco. Sin avisar antes. ¿Qué ibas? No, es una cosa de no creer. Bueno, vayan y vivan eso nuevamente. Así, claro. Vivan esa experiencia. Vayan al sol, jueguen, corran, suban al árbol, que está demostrado casi científicamente que te desbloquea un montón de situaciones. Si no subiste a un árbol en tu infancia, la verdad que, bueno, jugaste el piso es lava. Bueno, imagínate que hay, no sé, tiburones, hay lava debajo, subite el árbol, por favor, tratá de no romperte nada, ¿sí? Porque aparte, te voy a decir, ¿viste lo que te dije que te iba a pasar? ¿Viste que te pasó? Ahora no me llores. Bueno, ahí está. Tratá de no quebrarte nada y pasar la última semana, o la primera semana, o las dos semanas de vacaciones con un yeso, los pies arriba, por favor. No, porque ¿cómo te saco? Bueno, todas esas situaciones. Felices vacaciones de invierno. Nada, solamente eso iba a decir. No sé por qué me fui por las ramas como siempre. Bien, estamos junto a la gente de Pura Química Online en Río Gallegos, Santa Cruz. Estamos en San Pedro Online 95.5 en San Pedro Misiones. Estamos en Textual Radio en Hurlingham, Buenos Aires. Estamos en FM Aura 98.7 en Puerto Rico, Misiones. Nos escuchas en FM PSP Radio 88.5 en Villa Urquiza, Entre Ríos. Estamos en FM Papagayos en 103.5 en Papagayos, San Luis. Señoras y señores, seguimos con lo que hay que escuchar. Dale, comunícate si quieres, si no, está todo bien igual, vamos.
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0: Sin miedo, lo que estábamos escuchando siete junto a Roxana por aquí. Bueno, vamos a explicar que primeramente, sí, ojo, porque en las últimas semanas, horas, empezó a circular en Instagram, Facebook y todas las redes sociales que ya hablamos, el hecho de cuando algo se hace viral, ¿no es cierto? Que hay veces que ya pasa a ser casi que real, ¿no? Que no se genera mucha situación, che, no, pero quizás no sea tan cierto, como dice, ¿no? Por el tema de las redes, pero ya en un mundo donde, si lo dicen las redes, quizás a veces tiene otro peso, ¿vale? Bueno, un supuesto breaking que decía que Drake había pagado $456,670 por el calzoncillo, por el boxer usado por Cristiano Ronaldo en su último partido. Es como, ¿recuerdan el pañuelo? Cuando Messi se despedía del Barcelona, que decían que empezaron a revender o a querer vender en las redes sociales el pañuelo con donde se secó las lágrimas y otras cuestiones más, y otros fluidos, ¿sí? Cuando lloraba, cuando se estaba despidiendo y hacía lo que era la conferencia de prensa de despedida del Barcelona. ¿Lo recuerdan? Bueno, bien, ese pañuelo que tan gentilmente y amorosamente le acercó su amada esposa, Antonella, ¿vale? Bueno, bien. Ahora resulta que aparentemente se ha hecho esta operación, ¿sí? De negocios, digo, que Drake compró el boxer usado de Cristiano Ronaldo de su último partido por una suma que asciende a más de $450,000. Obviamente que no existe una fuente reconocida ni oficial que confirme esta operación más que las redes sociales. ¿Sí? Bueno, varios sitios especializados ya la desmintieron y la catalogan como una publicación viral falsa. ¿Qué decía esta publicación viral falsa? Que uno a veces, yo a veces leo y leo dos veces y empiezo a ver, aparte de reírte, que voy a decir, no, pero puede pasar, porque aparte puede pasar, chicos, a ver, estamos o están comprando ropa tendencia de Balenciaga, que es, ya lo hablamos a esto, que son zapatillas que incluso hasta yo tengo zapatillas mucho en mejor estado que lo que venden Balenciaga, digo, y vos también seguramente lo tenés ahí, ahí debajo de la cama, allá en el rincón donde no le da luz. Claro, y Balenciaga saca millones por algo así, que vos tenés ahí olvidado, debajo, lleno de tierrita, sí, pelucitas y demás por allí debajo de tu cama. ¿Vale? Como cualquier adolescente. Ahí. Claro, ahora te sentiste tocado. Bueno, ¿me entiendes? O sea, y hay gente que compra eso, entonces todo puede ser. Vos decís, sí, puede ser, chicos, la verdad que sí. Bueno, aparentemente en las últimas horas explotó en redes una publicación que aseguraba que el rapero Drake había desembolsado nada más y nada menos que más de $400,000 para comprar el supuesto boxer que Cristiano Ronaldo habría usado en su último partido. Ahora, qué ganas, ¿eh? La publicación se volvió viral en cuestión de horas, miles de comentarios, memes y hasta gente preguntándose quién habría perdido la subasta y sobre todo, ¿qué pensaría hacer Drake con semejante reliquia? El problema es que cuando empezaron a buscar la información no apareció ninguna casa de subasta, ningún comunicado oficial, ni una fuente confiable que respaldara la historia. Yo ya me lo imagino a Ronaldo saliendo a decir, no, sí, él compró mi boxer. Ok, Ronaldo, está bien. Y Drake con la cara de sonriente, así teniendo en la percha el boxer de Cristiano. No, la verdad que no, en un cuadro, porque ya lo encuadró, olvídate, para ponerlo ahí, en la mesa, en el living, claro, cuando viene la mamá y todo, mirá lo que compré, ¿viste? O decís, nene. Ok, bueno, vamos a ver si este breaking news puede llegar a ser cierto o no, pero que las posibilidades están casi, no sé si un 50-50, un 60-40, un 30-70, como ese fernet que te tomaste todo el fin de semana. Bueno, puede ser que suceda en este mundo. ¿Seguimos?
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0: Muy bien. Llegamos al final. Estamos cerrando este nuevo ritual de lo que hay que escuchar, donde te estuve acompañando durante la mañana, durante la media mañana, la siesta, la tarde y la noche. Así somos, así somos. Somos un programa donde quedamos bien donde está. Ay, vos sí, es totalmente adaptable. Somos así. Bienvenidos a los que se van sumando. Arrancamos el lunes, ¿bien? Bueno, te quedas en compañía ahora sí de lo que es la continuación de la grilla de cada una de las emisoras que retransmiten lo que hay que escuchar. Por ejemplo, por allí también estoy saludando a FM Radio Ciudad 100.9 en Santa Elena, Entre Ríos, que nos escuchan. Estamos en Radio 2820 92.5 aquí en Gualeguaychú, Entre Ríos. Sonamos en FM Líder 89.7 en Cabiagua, Neuquén. Sonamos en FM Cielo 99.9 en Metanzalta. Estamos en FM Master 106.3 en Trenquelauque, en Buenos Aires. Estamos en FM Tropical 98.7 en Trevelin, Chubut. Nos escuchas en Radio La Voz 1.1 en San Carlos Alta. En FM Tigo Música 93.3 en Pigüey, sus repetidoras de Goyen y Saavedra. Estamos en FM Atuel 97.5 en Villa Atuel, Mendoza. Estamos en FM Magazine Radio en www.magazineradio.ar en Paraná, Entre Ríos. Sonamos en FM Victoria 98.5 en Magdalena, Buenos Aires. Estamos en FM Mágica 94.1 en Comodoro Rivadavia. Llegamos a FM Val 94.7 en San Andrés de Giles. En Radio La Porteña en Cava a través de www.laporteñaradio.com.ar. Estamos en FM San Martín 100.5 de Lobería, Buenos Aires. Nos escuchas en FM Estilo 107.5 en Dero, Buenos Aires. En Imagen 99.5 en Piedra Buena, Santa Cruz. Estamos también en 4K Radio Streaming 107.5 en Concordia, Entre Ríos. Estamos en FM Digital 93.3 en la radio de Empalme en Lobo, provincia de Buenos Aires. Estamos en FM del Lago 99.9 en Puan, Buenos Aires. Estamos en FM News 100.1 en Rosario de la Frontera, Salta. Y además en FM Abot en 93.9 en Monte, provincia de Buenos Aires. Muchísimas gracias de verdad. Estoy cerrando lo que es este ritual. Seguimos por aquí, por estos lados, creando, haciendo lo que nos gusta, mientras vos te quedás en compañía de la programación de cada una de las emisoras. Mi nombre es María Minio. Nos encontramos en las redes. Dale, seguime. Si no me seguís, yo te sigo. Besos. Chau, chau.
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2: Nacionales.
3: El gobierno activa la estrategia por la reforma del Banco Central República Argentina. Milei volverá a reunirse con legisladores libertarios. El encuentro tendrá lugar hoy en Casa Rosada y se trata de una de las iniciativas claves que fijó el presidente, que trabaja en detalles del proyecto con el titular del organismo Santiago Bausili y los ministros Luis Caputo y Federico Sturzenegger. El intercambio tendrá lugar hoy en el Salón Héroes de Malvinas, en Casa Rosada, y contará además con la participación del equipo legislativo que responde a la secretaria general de la presidencia, Karina Milei.
0: Información general.
2: Información general.
3: El presidente de los argentinos viajará a Brasil para apoyar la candidatura de Flavio Bolsonaro. El anuncio del viaje del presidente Javier Milei a fines de julio a Brasil para apoyar a quien será el candidato a presidente de la opositora centroderecha Flavio Bolsonaro no cayó bien en el plan alto. El secretario general de la presidencia de Lula, da Silva, Guillermo Boulos, trató al primer mandatario argentino de imbécil.
0: Deportes.
2: Deportes.
3: Imagen reveladora. Nico Paz mostró la prueba del pico de estrés que sufrió durante la clasificación a la semifinal. Una historia del joven de 21 años confirmó la tensión que se vivió en el banco de suplentes en medio del triunfo en tiempo extra contra Suiza. La selección argentina protagonizó uno de los partidos más vibrantes de la fase eliminatoria del Mundial 2026 y el triunfo por 3-1 sobre Suiza en tiempo extra para avanzar a las semifinales no fue la excepción. Nico Paz, quien fue suplente, reflejó la situación al mostrar en redes el estrés que le provocó desde el banco el desarrollo del partido en Kansas City.
0: Hasta aquí.
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0: 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En instantes, regresamos.
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0: Big One, Eugenia Quevedo y Roseo Oficial para repetir. Amiguitos, ¿cómo están? Bienvenidos al lunes de tus 40 favoritos. Empezamos una nueva semana, empezamos un nuevo programa y empezamos a acompañarnos un poquito para que sea un toque más leve. Tenemos canciones, tenemos cosas para contarles y muchas ganas de pasarla bien con todos ustedes. Bienvenidos, así comenzamos.
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2: ¿Su nombre, hermano?
3: Jorge.
2: ¿Vive en dónde?
3: En Loma del Mirador.
2: Cuente su bendición, hermano.
3: Bueno, primeramente quisiera saludar al 19 presente que está acá.

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Alemania, puesto 5.

0: Alemania, puesto 1. 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

0: One produciendo, el productor de oro, Baby MC, DJ Luyan,
1: Colombia. Chimbala y J Balvin, Romo. Se confirmó finalmente el regreso de PH. Podemos hablar el programa de Andy Kuznetsov, que vuelve a Telefe en el clásico horario del prime time de los días sábados. El ciclo, que se emitió por última vez en diciembre del 2023, después de 7 temporadas consecutivas, vuelve ahora con la misma dinámica que lo ha convertido, sin dudas, en un éxito de la emisora. El regreso de PH se concretará en los primeros días del mes de agosto, con el formato que Andy supo posicionar como un clásico ya de los fines de semana, más precisamente de los sábados. El ciclo, en coproducción con Cuarzo Entertainment, mantendrá su estructura tradicional, el segmento del paso al frente, la cena compartida donde los invitados hablan de distintas cuestiones, ¿no? De política, deporte, espectáculos, y la dinámica también de las entrevistas, que son un poco más profundas, que ha generado momentos muy virales en aquellos tiempos. El conductor se mostró muy entusiasmado con el regreso, ya dio el ok para ponerse al frente de la nueva temporada, que incluirá catering para los invitados y el mismo clima que lo caracteriza.
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0: Abraham Mateo y Lucra, último baile. Ya estoy conectado en mi Instagram, nico.barbieri. De hecho, ya estuve respondiendo a algunos mensajitos que han llegado por ahí. Así que los invito a que ustedes sean parte también de la comunidad del programa. Nico.barbieri es mi cuenta de Instagram, es mi cuenta personal, pero estamos ahí siempre en contacto con todos los que están del otro lado queriendo mandar algún mensajito. Algunos piden canciones, otros dicen, che, acá te escucho siempre. Algunos no me dicen nada, pero están ahí, me empiezan a seguir y nos conectamos cuando quieran. Nico.barbieri en Instagram, en un rato voy a leer mensajitos.
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0: haciendo Rusia y Nati Peluso, perfecto final. Este final no sé si fue tan perfecto que digamos, porque fue como raro, por lo menos, ¿no? Es una figura del canal de streaming Olga que renunció en vivo y obviamente tomó a todos por sorpresa. Después de varias semanas de rumores sobre la continuidad de ella, Paula Chávez sorprendió al anunciar en vivo su salida de Tapados de Laburo, el ciclo que conducía en Olga, con Nacho Elizalde, Luli González y Cami Fortunato. La conductora eligió los minutos finales del programa para despedirse con un mensaje que obviamente tuvo mucha emoción para sus compañeros y también para la audiencia. Hoy me despido, es algo que vengo pensando y que ya estaba medio hablado. La realidad es que no sé mucho qué decirle, solamente me sale decir la palabra gracias, dijo ella al aire. Paula Chávez explicó que la decisión ya venía siendo evaluada desde hacía un tiempo y que responde a nuevos proyectos y compromisos personales que va a asumir en los próximos meses, y debe ser también una cuestión de agenda, de tiempos, etcétera, etcétera. Así que lo loco de todo esto, o lo raro, si se quiere, es que fue directamente al aire, medio sorpresa para todos, como habíamos dicho.
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0: Daft Punk, Around the World. A veces las palomas son medio molestas, nos traen algunos problemitas, ¿no? Y una chica dijo, algo tengo que hacer. Y optó por un método que es bastante popular. Y bueno, el resultado es lo que por ahí, no sé si es lo que ella esperaba. En un toque te voy a hablar de esta chica que puso a prueba ese truquito para proteger su balcón de las palometas. Pero bueno, no anduvo todo tan bien como ella, por supuesto, esperaba. También vamos a hablar de Martín Cirio, ¿sí? El influencer que ha compartido su felicidad por anunciar la incorporación de él a un famoso reality show. En un ratito toda la data te la contamos acá en tus 40 favoritos.
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0: María Becerra, Jere Klein y Lucky Brown, qué ganas de comerte. Las palomas suelen ser un poco complejas, ¿no? Al momento de una visita continua, ¿no? Por ejemplo, tenés un balcón, vienen las palomas, hacen sus necesidades, ¿no? Hay como cuestiones que son medio molestas cuando las palomas invaden el terreno de uno. Para evitarlo, muchas personas, ¿qué hacen? Recurren a distintos métodos disuasorios. Por ejemplo, colocar figuras que imitan a los depredadores naturales de las palomas. Con esa idea, una chica que se llama Selena Dutch en TikTok decidió comprar un cuervo de plástico para intentar mantener alejadas a las palomas. Que dice, bueno, van a ver el cuervo, dicen, este me va a comer, las palomas no van a venir. Bueno, el resultado terminó siendo muy distinto al que esta chica esperaba y el video de ese momento se volvió viral, obvio. La chica ahí dice, compré un cuervo para que espante a las palomas porque siempre vienen para acá y las odio, dice ella, pobres palomitas. Pero lejos de intimidarse, una de las palomas apareció muy tranquila, posada a unos centímetros nada más del cuervo de plástico, completamente indiferente de la presencia de la figura de este depredador y además comiendo en un cosito que había ahí, que no sé si es alimento para pájaros o qué, pero a la tipa no le importó absolutamente nada. Es más, la escena tuvo otro condimento, que es que mientras la paloma estaba muy tranquilita en el balcón, la gata de la dueña la miraba desde adentro de la casa. O sea, tampoco actuaba la gata que debería, ¿no? Atacar al pájaro. Bueno, al advertir que el método no había dado resultado, ella terminó reaccionando con humor, le gritó, salí, ¿no?, a la paloma, que tampoco le dio mucha bolilla, que digamos, así que no hay figura, no hay gato, no hay un grito que le funcione a la pobre Selena, que, bueno, va a tener que bancarse a las palomas en su balcón.
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0: Hey ya, buen recuerdo que suenan tus 40 favoritos. Y ahora yo aprovecho para saludar a la gente que está por ahí conectada a través de mis redes, mi Instagram precisamente, nico.barbieri. Un gran abrazo para Emilio, que está por ahí sumado desde Córdoba, un gran amigo así de mucho tiempo, que bueno, estamos conectados a través de la radio, y sabiéndolo, quiero mandarle un fuerte abrazo para él. Saludos para Claudio, que también está por ahí. Hola Nico, ¿cómo estás? ¿Podés pasar alguna canción de Agus Bernasconi? Tenemos algo en un ratito, la canción con Yami Safdie, para ser más precisos, que ya está programada, y en un rato Claudito va a estar sonando por acá. Un abrazo para Germán, que también lo veo por ahí conectado, y a Claudita, un beso para ella, que está votando la canción de Max Carravida, que hoy por hoy es el puesto número uno.
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0: de todo lo que tiene que ver con su presencia y su show. Él se va a presentar el 5 de febrero de 2027 en el Movistar Arena, en lo que será su primera visita a Sudamérica desde el año 2023 y, por supuesto, un gran y esperado reencuentro con el público argento.
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Australia, puesto 5.

Agosto 4. Puesto 3.

0: Agus Bernasconi, Yami Safdie, besos en pausa. Martín Cirio anunció su incorporación a un famoso reality show que se las trae para este 2026 y por supuesto que ha compartido su felicidad por este gran paso que va a dar en su carrera. El anuncio de Telefe sobre la incorporación de Martín Cirio a Popstars generó reacciones inmediatas en las redes sociales, donde la comunidad de Cirio celebró esta noticia, obviamente, lo banca. El canal confirmó que la faraona, como es conocido entre sus seguidores, además de otros apodos como la señora Elfa, Don Cirio y demás, tendrá un papel enfocado en el contenido digital, aunque su participación también implica una vuelta personal a un espacio que intentó conquistar hace algunos años. Estoy muy contento y nervioso, estuve en negociaciones durante meses, porque yo tengo mi trabajo como streamer, que me lleva muchísimo tiempo, y hace que rechace todo porque es mi prioridad, dijo Cirio en su canal de streaming. Además, agregó que después de varias charlas, finalmente aceptó sumarse. Yo fui en su momento a Popstars, no quedé y ahora vuelvo como coach, dijo él, que se prepara para esta edición de Popstars, donde Martín Cirio va a tener este rol central, ¿no?, en lo que es la propuesta digital del ciclo, algo que ya vienen sumando en distintos programas, ¿no?, desde Telefe. Así que, amigos, esa es la novedad para el streaming, para su comunidad y para Popstars, que se prepara con todo.
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3: Senado. El gobierno prioriza la ley de zonas frías y busca sancionarla antes de armar el presupuesto 2027. Sigue fría, aseguró la jefa libertaria Patricia Bullrich. El Senado se encuentra en una instancia de freno y demora varios proyectos enviados al Ejecutivo en los últimos meses. La iniciativa ni siquiera está dictaminada y la época para analizarla es la peor, por lo que de mínima no se tratará hasta que finalice el receso invernal en las últimas dos semanas de julio. Para tener una idea del panorama vigente en la Cámara Alta, recién el jueves 16, siempre y cuando haya un número en duda, el oficialismo intentará aprobar la ley de propiedad privada, expropiaciones, desalojos, venta de tierras a extranjeros, cambios en el manejo del fuego, tras un despacho firmado en mayo pasado, ya que sumó la delirante cifra de 13 borradores extras, la versión original fue desplumada.
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3: A contramano del gobierno, Victoria Villarruel posteó por reconocimiento, respeto y retribución acordes para los docentes. En un posteo en la red social X, la vicepresidenta Victoria Villarruel realizó un extenso posteo celebrando el aniversario del Instituto Damaso Centeno, institución en la que recibió una excelente formación académica y valores. La vice, que mantiene una tensa relación con el Ejecutivo, destacó que nada de eso sería posible sin generaciones de docentes que dedicaron su vida a enseñar.
0: Deportes.
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3: Uruguay eligió el reemplazante interino de Marcelo Bielsa. También estará a cargo del seleccionado sub-20. Tras la eliminación en la primera ronda del Mundial, la Asociación del Fútbol Local decidió contratar a Diego Forlán para el conjunto juvenil. El delantero también será a cargo de los compromisos inmediatos del combinado mayor. La Asociación Uruguaya de Fútbol tomó una decisión de fondo a dos semanas de la eliminación de Uruguay en la fase de grupos del Mundial, removió a Marcelo Bielsa y eligió a Diego Forlán.
0: Hasta aquí.
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2: Hola, ¿qué tal? ¿Cómo están? Bienvenidos, bienvenidos, gente linda de la radio. Bueno, arrancando una nueva jornada, nuevo programa de radio, nuevo arranque de semana. Especial, por supuesto. ¿Hablaremos de mundial? No sé si hablaremos hoy de mundial, no sé en realidad, porque capaz que esperamos para hablar, por ejemplo, mañana, después del partido de Francia, o pasado mañana después del partido de Argentina, todo puede pasar. Bueno, mientras tanto, acá estamos para arrancar este programa de radio junto a Nati Alejandra, Matías Peralta, Pablo Saibene, Giancarlo Manzano, que viene el día de hoy, ¿quién más? Matías Peralta, Pablito Saibene, y quien les habla, Omar Garaza. Gente linda, puede ser un gran día y arrancamos con todo este lunes. Bienvenidas, bienvenidos a esta nueva historia de julio.
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1: Vamos a hablar de todo lo que está pasando en el Mundial, porque por supuesto es la semana para hablar del Mundial, ¿no? Se terminó la timba, se terminaron las especulaciones y quedaron los cuatro jinetes del apocalipsis futbolístico por primera vez en la historia desde que existe el ranking FIFA. Las cuatro mejores selecciones del planeta se metieron en las semifinales de una Copa del Mundo. Un cuadro perfecto, diría Infantino, que se relame, por supuesto, que ya tiene un equipo, porque todo parece indicar que el equipo Infantino es Argentina, porque grita los goles de Argentina, aunque el otro día gritó los goles de Noruega. Para mí es como antiimperialista debería ser Infantino, ¿no? Pero bueno, no sé si se anima a ser imperialista porque está jugando en Estados Unidos y ahí se sienta cada tanto al lado de Donald Trump. Lo cierto es que se va a dar una cosa bastante revolucionaria. Por un lado, el clásico europeo en Dallas se va a disputar este clásico europeo entre Mbappé contra la Furia Roja y contra las declaraciones de Yamal, nada menos. Los galos vienen de despachar a Marruecos por 2-0 con un Kylian Mbappé que la verdad está intratable. No sé, clavó 8 goles en el torneo y pelea la bota de oro cabeza a cabeza con el capitán argentino Lionel Messi. Pero ojo, porque enfrente está nada menos que la España de Luis de la Fuente. Y nombramos a Luis de la Fuente porque hasta ahora Lamine Yamal no ha aparecido demasiado, la verdad. Yo no entiendo cómo está tan bocón Lamine Yamal. Porque alguien podría parar y decirle, mirá, estás jugando bien, estás mejorando, estás yendo para adelante, pero la verdad... No le llegás ni a los talones a Mbappé, porque la verdad, yo creo que Mbappé está, catalogado a ser campeón del mundo, por lo menos es lo que a mí me parece, en lo personal. Pero bueno, es la jerarquía absoluta contra el fútbol total. Se repite la historia de Eurocopa 84, habrá venganza de española, esto es matar o morir. La última Euro se la ganó España, Francia, y por supuesto que España está herido. Yo creo que por eso también está un poco agrandado Lamine Yamal. Pero la verdad es que debería jugarla un poquitito más callado, porque es un pibe todavía, y si llega a perder de la mano de Francia, con la bronca que tiene Francia, que si le mete 4, le mete 7, porque no tiene ganas de pasarlo por arriba, yo creo que va a ser el final de una historia que prometía un montón y que va a terminar siendo realmente muy malo. Yamal, honestamente, creo que hizo muy mal. Creo que hizo muy mal en boconear tanto. Pero bueno, nada, nadie le aconsejó, porque también es un pibe, está jugando en la selección con un montón de jerarquía, y nadie le dice, che, escúchame, baja un poco los humos porque no meten 5. Pero bueno, el otro partido es el partido del morbo. Se va a jugar en Atlanta. ¿Por qué el morbo? Porque tiene que ver con Argentina e Inglaterra, tiene que ver nuevamente con las Islas Malvinas, tiene que ver con Mercedes-Benz Stadium de Atlanta, que va a albergar a estos muchachos. La selección de Scaloni, que se mide contra la Inglaterra, el clásico de los clásicos, la rivalidad más caliente. De hecho, va a haber mucha seguridad porque va a ser un verdadero quilombo y una hecatombe total. La Scalonita viene a sufrir a lo místico. Le ganó 3-1 a Suiza en el arranque, en el alargue fue también, ¿no? Porque fueron 120 minutos. Una noche brava, donde Messi estuvo algo opacado, pero aparecieron algunos obreros del gol, como Alexis McAllister, Julián Álvarez y hasta el Torito Martínez, porque jugaron juntos Álvarez y Martínez, estas cosas que suelen tener el fútbol argentino, que no se sabe si pueden jugar bien, si pueden jugar juntos dos jugadores de la misma estirpe. Pero bueno, finalmente puede, si el partido lo amerita. Scaloni ya dijo que los va a poner y así fue. Del otro lado llegaban los creadores del fútbol, no sé, los que limpiaron a Noruega de Haaland en un partido que fue chivísimo y que también se definió en el tiempo extra. Y que fue una cosa medio rara y medio loca también, porque cuando echaron a Embolo, era cuando mejor estaban jugando. Por supuesto que nada estaba dicho, pero era cuando mejor estaban jugando. Sin embargo, se fue Embolo y fue un embole para ellos en realidad, porque terminó ganando Argentina por 3-1, un partido que la diferencia no fue 3-1, pero en los goles y en el marcador es lo que importa. Por eso Argentina se llevó el otro pase a la semifinal, y acá estamos justamente con esas dos semifinales que la verdad es que prometen y un montón. Lo que hay que decir es que todos aquellos que habían anticipado, no sé, los manos chantas, los analistas del Mundial, ninguno le pegó, ninguno pensó que estas cuatro selecciones iban a estar. De hecho, la mayoría pensaba en Brasil, en Portugal, en Cristiano Ronaldo. Intentaron desde el discurso poner la mística a Cristiano Ronaldo, pero finalmente nada de eso pudo pasar. Lo cierto, mis amigos, es que aquí está el gran partido grande, o los grandes partidos grandes que se van a jugar mañana y el miércoles.
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Búscanos en las redes sociales, Un Día Perfecto Oficial Facebook, Un Día Perfecto Oficial Instagram. Ya se viene un clásico que te va a encantar, un clásico del que no te podés olvidar. Quédate y subí el volumen porque ya se viene toda esta historia para vos y para nosotros.

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2: Clásico para el día de hoy. Arrancamos la semana con un poder del rock and roll, pero el rock ochentoso. Era un rock que se animaba hasta por ahí, ¿no? Sobre todo cuando los artistas querían consagrarse dentro del mundillo de los ochentosos. Una melodía irresistible, una mezcla de saxofón y de buena onda. Nada de pop, más rock. Esto es un clásico de la década del 80. En esta oportunidad fue lanzado en el año 1981. Who Can I Be Now? Se llama este tema. Una pregunta, sí, te consulto a ti. Lo cantaba Men at Work. Clásico para este arranque de semana.

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2: Seguimos avanzando en la vida misma, porque esto es la vida misma. La vida, pero a través de la literatura, porque Giancarlo Manzano ya está con Me lo dijo un libro. Gian, ¿cómo estás? Bienvenido, mirá cómo te aplaude la gente.
3: Mira, pero cuánta aceptación del público.
2: Impresionante, impresionante.
3: Todo bien, Omar, un gusto estar aquí
2: con
3: tu audiencia.
2: Me alegro. Bueno, Me lo dijo un libro. ¿Cuál es el top 10 de la semana?
3: Mira, hoy vamos a hablar acerca de una pequeña historia de la lectura.
2: Ah, top one sería más que
3: top ten. Sí, es un top one. Es uno solo.
2: Está bien, perfecto. ¿Cómo es eso?
3: Mira, es interesante porque nosotros en la actualidad damos por sentado muchísimas cosas detrás de las cuales hay toda una evolución histórica. Ajá. Que a veces nos sorprende, ¿no? Sí. Por ejemplo, cuando uno estudia en la historia de la lectura, del hecho de leer, te das cuenta de que han transcurrido miles de años y que han habido cambios impresionantes. Por ejemplo, claro, en la antigüedad la lectura se hacía de pie.
2: Ajá.
3: Se hacía de pie y se hacía en voz alta.
2: Ajá.
3: No había manera, por la disposición de los objetos para leer, como eran por ejemplo los rollos en la edad antigua,
2: claro,
3: en que tú te pudieras sentar.
2: Ajá.
3: A leer. Sí. Porque además la forma en cómo estaban escritos estos rollos, que era una escritura continua, no había, sí, separación.

0: lectura, claro, pero que no sabían leer, por ejemplo. Ajá. Entonces, el hecho de leer tiene en esta época un componente social, económico muy importante, y una de las cosas que más se destacan es esto que mencionaba, que se hacía de pie y en público. Claro. Por eso es que a veces uno se encuentra con, qué sé yo, episodios en la Biblia, por ejemplo, uh-huh, donde se habla de que Jesús leía, lee un rollo y lo lee ante una multitud.
1: Claro.
0: Y a uno le parece como ese espacio en las ceremonias religiosas que se hacen ahora, donde alguien se para y lee.
1: Claro.
0: No, es que esa era la forma
1: de leer, era la forma,
0: en
1: sí,
0: ese momento.
1: Sí,
0: y
1: sí,
0: que
1: sí,
0: te revela cosas, por ejemplo, acerca de la figura de Jesús, en este ejemplo que estamos trayendo, de que no era un simple carpintero, ajá, que andaba por allí, claro, diciendo cosas bonitas. No, si sabía leer era porque tenía una preparación específica, claro, que no era común, uh-huh, en esa época, ¿no? Entonces, todo esto está asociado al acto de lectura, que ahora vemos como algo tan común y tan corriente, uh-huh, con este tipo de situaciones,
1: sí,
0: por ejemplo, en la antigüedad, uh-huh, ¿no? Y era la lectura como que una forma de presentación, era casi como un recitar, como una forma de presentar, de una presentación, un performance que se hacía al momento de convocarse en público para leer, y que tenía todo este componente, digamos, social, económico, religioso, que marca la distinción en, uh-huh, la antigua. Eso, por supuesto, cambió muchísimo cuando comienza la lectura de manera personal,
1: ajá,
0: en voz baja o, en, sí, o solitaria, que ya ahí por allí estamos hablando más o menos de lo que sería la Edad Media, cuando,
1: poesía,
0: claro,
1: o sea, la poesía, ¿no? Algo más introspectivo,
0: claro, y también vinculado a los estudios religiosos, por, uh-huh, ejemplo, con la Edad Media fue una edad que estuvo muy marcada por la religión cristiana, específicamente,
1: sí,
0: por el catolicismo,
1: sí,
0: y que el estudio por parte de los monjes, por parte de toda esta gente que se dedicaba directamente a la lectura y a la creación de textos para con fines religiosos, como que encerró a la lectura. Entonces la lectura ya se convirtió en algo un poquito más solitario, más personal. Y hay una anécdota muy curiosa de San Agustín, que él relata, no recuerdo ahora en qué libro, pero donde deja la anécdota de que ve leer a San Ambrosio, lo ve leer sin mover los labios.
1: Claro.
0: Entonces decía, ¿cómo está leyendo este hombre?
1: Claro.
0: Porque sí, la costumbre de leer en voz alta se trasladó a la lectura silenciosa,
1: claro,
0: dentro de los monasterios. Que además un poco el contexto de los monasterios le da como que ese sentido, el silencio, la consagración,
1: la
0: introspección, como tú decías. Y o también había una lectura más personal, pero más murmurada, ¿no? Uh-huh. Más para la reflexión, para el sonido. Y efectivamente, ya ahí vemos que la evolución de la invención del libro como tal, en la forma en como lo conocemos ahora, es decir, una tapa, hojas separadas, ya marca una distinción con la forma de lectura, ajá, anterior del,
1: sí,
0: rollo, que en el rollo,
1: claro,
0: venían por separado, era difícil de cargar. En cambio, cuando se crea el códex, como se le llama, el libro en la forma que la conocemos actualmente, ya la portabilidad de este objeto, uh-huh, hace muchísimo más sencilla la lectura.
1: Claro.
0: Entonces ya allí estamos hablando de otra forma de leer, de otra disposición de leer, y que le va a dar paso a lo que es el siguiente hito en la historia de la lectura, que es la lectura privada,
1: ajá,
0: como la conocemos ahora.
1: Tal cual. Tal cual.
0: El hecho de que la lectura sea silenciosa, y allí obviamente hay un invento que cambia el mundo de manera definitiva, que es la imprenta, ¿no? Uh-huh. Ya el hecho de poder reproducir de forma masiva un texto,
1: sí, sí,
0: ayuda a que, aunque hay ciertos debates en si la influencia fue tan rápida o si fue tan impactante, uh-huh, de la imprenta, si fue una idea original de Gutenberg o no,
1: sí,
0: de que hay un debate, porque se dice que la imprenta realmente es un invento chino,
1: ajá,
0: y que,
1: sí,
0: Gutenberg lo que hizo fue que los chinos lo hacían con madera,
1: claro,
0: y él lo que agarró y fue los diseñó los tipos en metal,
1: uh-huh,
0: y,
1: sí,
0: dijo, los tipos son cada una de las letras, ¿no? Diseñó estos tipos en metal, y de manera que después de usarlos con tinta, uh-huh, los lavaba y los podía reutilizar,
1: claro, ajá,
0: infinitamente.
1: Ajá.
0: Infinitamente, ni siquiera es una metáfora, es decir, es la resistencia que tiene el metal para, ajá, imprimir, para, lo vemos en las máquinas de escribir,
1: claro,
0: antiguas,
1: sí, por supuesto,
0: ejemplo, que ya son una antigüedad.
1: Ahora sí.
0: Para nosotros, no sé si tú llegaste a usar máquinas de escribir, pero para mí era el día a día de los trabajos de secundaria, por ejemplo.
1: Claro.
0: Y allí es donde ves la diferencia entre los tipos, que son metálicos, a los que se inventaron en China, que eran de madera, y que

0: trae toda esta revolución. Después, bueno, la alfabetización,
1: sí, es decir,
0: la forma en cómo la educación se convierte en una herramienta de progreso, cómo se amplían los derechos de educación de la gente y más, cada vez más gente comienza a leer. Pero la imprenta de Gutenberg marca como que esa posibilidad de tener de la masificación de los libros, que obviamente se fue ampliando con el tiempo. Uh-huh. Entra, por supuesto, el capitalismo y convierte el libro en una mercancía. Uh-huh. El gran debate de cultural de toda esta ampliación de la cultura a través de los libros. Y bueno, la lectura se convierte en algo tan privado como tener un lugar en la casa donde, claro, es abrir un libro y sentarse, sí, sí, y sentarse, sí, sí, a leer, ¿no?
1: Y pasó a ser más privado aún hoy con un audiolibro. La adaptación es impresionante.
0: Exactamente. Se convierte en algo tan personal y tan privado que lo llevas directamente, como tú dices, en a través de un audiolibro, dentro de tus auriculares, en tu aislamiento personal, claro, o incluso en algo tan personal como el teléfono.
1: Claro.
0: Como las tabletas.
1: O mucho más todavía cuando utilizas algoritmos e inteligencia artificial para que te armen una interpretación de un libro, de un cuento,
0: claro,
1: especialmente para vos.
0: Exactamente.
1: O sea, se pasa a ser algo mucho más personalizado.
0: Exacto, algo mucho más personalizado. La lectura, bueno, después de este salto de la imprenta, y esto que estamos hablando, da este salto a lo digital, que,
1: claro,
0: obviamente lo transforma absolutamente. Ajá. Transforma, ya estamos hablando de una industria. Uh-huh. Ampliamente desarrollada, pero que pasa del formato papel al formato mayoritariamente digital. De hecho, claro, Amazon, que es una empresa muy conocida por vender una gran cantidad de cosas, sí, nació como una,
1: claro,
0: venta de libros en digital.
1: Sí.
0: Una venta de libros en papel. Uh-huh. Que estaba en internet. Era una librería que tenía un sitio web.
1: Claro.
0: Y luego de ahí evolucionó a todo lo que es actualmente un emporio, ajá, enorme. Y llegó un punto en el que, no recuerdo ahora en qué año, llegó a vender más libros en digital que en libros de papel. Y entonces como que es otro hito de la historia,
1: claro,
0: de la lectura, porque ya se trasladó del hecho de disponer de un objeto físico a,
1: ajá,
0: una composición digital.
1: Tal cual.
0: Que, bueno, la tenemos, podemos acceder a ella a través, ajá, de distintos dispositivos, pero que ya no es el objeto como lo conocíamos.
1: ¿Y cómo trastoca la lógica? Porque al tener tanto al alcance hoy es mucho más difícil leer, porque... No sé, siento como que antes uno leía los libros que estaban en la biblioteca de tu casa.
0: Claro.
1: Que estaban ahí, o sea, no había seleccionado a nadie, capaz que alguien lo trajo porque le gustaba, pero,
0: uh-huh,
1: y a vos no tenía por qué gustarte, pero lo terminabas leyendo igual. Cuando hoy tenés al alcance de tu mano, decís, bueno, yo quiero leer, yo quiero esto.
0: Claro.
1: Yo quiero. Y es impresionante porque nuestros hijos les pasa eso, digamos, ya la lectura pasa a un plano tan ínfimamente personalizado.
0: Claro.
1: Que...
0: Y fíjate que en eso hay expresiones como sitios web como Wattpad, no sé si lo conoces,
1: no,
0: que es un sitio web para cualquier persona que quiera contar una historia.
1: Ah, mira.
0: Y entonces ahí hay un montón de literatura que no es la literatura que te vas a conseguir en las librerías.
1: Ajá.
0: Algunos sí dan el salto de Wattpad a las librerías y se convierten,
1: sí,
0: en bestsellers, más que todo en el área de literatura juvenil. Pero es un espacio donde, digámoslo de cierta forma, escritores amateur o gente que lo hace simplemente porque le gusta y le queda bien, van,
1: ajá,
0: consiguiendo un público.
1: Claro.
0: Y es muy popular entre la literatura juvenil leer Wattpad. Entonces, cuando a veces yo me he encontrado con adolescentes a los que le pregunto qué está leyendo, porque me dice que está leyendo algo, y me dice, estoy leyendo algo de Wattpad. Entonces, claro,
1: no es quién, sino
0: la qué, plataforma. Claro. Entonces, está la plataforma allí, porque claro, porque si te dice Pedro Pérez,
1: claro,
0: no lo conoce nadie.
1: Mismo. Sí, por
0: claro,
1: supuesto. Además, en la próxima lectura se perdió Pérez.
0: Claro, y hay una cantidad de temas, de géneros, de autores que... es una plataforma gigante, muy popular, pero que ha convertido esa parte personal de la lectura también en esa escogencia que tú decías, quiero leer esto y no quiero leerme algún clásico de la literatura o alguno de,
1: sí,
0: que esté en la librería, sino,
1: ajá,
0: esto. O van las secciones de literatura juvenil en las librerías han crecido muchísimo.
1: Uh-huh.
0: Y hay una variedad, no solamente, hablando ahora de libros físicos, no solamente de géneros y de temas, sino también de ediciones, con,
1: ajá,
0: una belleza de presentación que,
1: claro,
0: te quedas impresionado. Portadas hermosísimas, libros con que parte de la edición tiene que ver con la impresión de imágenes en el canto del libro.
1: Ajá.
0: Mucha precisión en cuanto a qué tipo de género es, qué tipo de temas trata. tipografías hermosísimas. Es decir, es un boom que tiene mucho que ver con esto de cómo va evolucionando entre lo digital, claro, y lo físico, ¿no? Uh-huh. El tema del libro y de la lectura.
1: Impresionante, bueno, me gusta. Bueno, Jan, será hasta la próxima semana. Por supuesto, estaremos ampliando, hablando, dialogando y contando algunas de estas cuestiones que tanto nos gustan, de lo que te dice un libro o no te dice un libro.
0: Así es, seguiremos con más de Me lo dijo un libro en la próxima semana.
1: Perfecto, pasaba Jan Carlos Manzano en su sección Me lo dijo un libro.
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2: Bueno, esto es algo impresionante que ha pasado en un lugar donde pasan cosas impresionantes. El tribunal del distrito de Tokio parece que condenó el pasado 23 de junio a un hombre casado y lo condenó a pagar 4.6 millones de yenes, que es más o menos el equivalente a 28.400 dólares a su expareja por fingir que era soltero y dejarla embarazada. Va, toma. La demandante, una mujer de unos 30 años, descubrió el engaño tras 2 años de noviazgo y un tratamiento de fertilidad conjunto, lo que motivó una demanda civil en la capital japonesa debido a la violación de su derecho a elegir libremente a su compañero sentimental. Claro, está muy bien. Eso es lógico hasta en Japón. La pareja inició su relación sentimental tras la presentación de unos amigos comunes, que parece que son medio cómplices, porque si no, no puede ser. No eran tan amigos, o eran solamente unos conocidos medio alejados. Pero bueno, el sujeto aseguró en todo momento que era un hombre divorciado y la relación alcanzó un nivel de seriedad tan alto que ambos iniciaron un tratamiento de fertilidad. El proceso médico resultó exitoso, la mujer quedó embarazada. Durante los primeros meses de gestación, el hombre prometió matrimonio e incluso llegó a rellenar un formulario de registro matrimonial oficial. Una cosa de locos, un documento de validez legal que se encapó que finalmente nunca entregó a las autoridades porque él ya estaba casado. Las sospechas de la mujer crecieron ante la falta de avances reales para formalizar el enlace mientras el embarazo avanzaba. Tras una confrontación directa, bueno, el hombre le dijo, bueno, más sí, estoy casado, ¿qué querés que te diga? ¿Para qué te voy a mentir, viste? Que ya estaba casado, que tenía hijos con su esposa legal. La madre, apoyada por sus padres, recurrió a los tribunales civiles para exigir una indemnización, obviamente, 19 millones de yenes bajo un amparo del artículo, 709, 710 del Código Civil de Japón, que parece que son artículos donde tenés que entregar plata a alguien. La justicia denominada esta práctica como dokushinjiso, que significa soltería fingida. Los jueces determinaron que esta mentira vulnera el teisoken, que para los que no saben japonés, es el derecho legal a la autonomía sexual o la libertad de elección de la pareja. O sea, yo elijo con quién quiero tener un hijo, sobre todo hacer tanto escándalo, ¿no? Este engaño no constituye un delito penal bajo la ley de Japón, ya que no existe un intercambio de dinero que tipifique una estafa tradicional, ni se considere una lesión física. Por este motivo, la policía no interviene en este caso, pero los tribunales civiles se encargaron de vaciar las cuentas bancarias de los infractores, en este caso de este hombre que no estaba soltero, estaba casado, pero fingía no estar casado como algunos que yo conozco. Y como se suele decir por ahí, la mentira tiene pata corta y sale bastante caro.
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1: Muy, vamos a repasar algo que tiene que ver con el mundo de la tecnología y que forma parte de un día perfecto tecnológico también, por supuesto, en el día de hoy. Parece que diseñaron un collar inteligente con sensores que mide la radiación solar en tiempo real. Una cosa hermosa. Para saber cuánto, claro, cuánto radiación solar. Está muy bien, ¿eh? Fundada por la especialista Stacy Salvi, lanzó al mercado este collar inteligente llamado GEM, que mide la exposición a la radiación ultravioleta en tiempo real para optimizar el cuidado de la piel. Ay, para que me voy a poner una crema porque mi collar me está diciendo que el sol está muy fuerte. Este dispositivo busca resolver la falta de precisión de las aplicaciones climáticas tradicionales al registrar de forma directa y en tiempo real los rayos solares que recibe una persona a lo largo del día. El accesorio está diseñado con un formato estético para poder facilitar el uso diario de diferentes ámbitos. O sea, es un collar estético que si vos estás, no sé, en un lugar con una persona para intimar y querés estar sexy, es sexy. Si estás, en algún lugar, en un café, tomando un café con un amigo, nada, eso es informal. Y si estás vistiendo de gala, es de gala. O sea, sirve para todo, básicamente. Me parece más impresionante esto, la capacidad de diseño, de simplificación de diseño que me mida los rayos ultravioleta.
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Búscanos en las redes sociales, Un Día Perfecto Oficial Facebook, Un Día Perfecto Oficial Instagram. Ya se viene nuestro 2x1 del día de hoy. Una cosa espectacular que te vamos a estar contando también, por supuesto, aquí en la radio. Música para escuchar, sí, dos canciones de un mismo artista de rock and roll.

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brillar, una buena canción, un buen clásico de esta tremenda banda que nos gusta, un rock tranqui, un rock que realmente inspira. Me gusta, me gusta esto, brillar se llama. Primer tema este 2x1 de dos canciones que por supuesto tiene una segunda canción, un segundo tema, algo realmente fantástico y que nos gusta también. Tan distintos, suena Guasones y completa el 2x1 de este arranque de semana en un día perfecto.

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1: Se lo explico así de fácil. El día de hoy tiene que ver con una nueva historia. Una historia que seguramente es conocida por todos ustedes porque se habló durante mucho tiempo. ¿Visto? Internet realmente agranda las cosas y termina convirtiendo una historia chiquitita, una opinión de alguien, en algo que podría ser incluso una tremenda verdad oscura que nadie quiere revelar. Bueno, hay historias que nunca terminan y esta es una de estas historias. Tiene que ver con Lady Di. ¿Qué pasó realmente la noche del 31 de agosto de 1997 en aquel túnel del Puente del Alma en París? Porque oficialmente fue un accidente de tránsito, la verdad, pero para millones de personas en todo el mundo esa explicación nunca alcanzó. No, nunca alcanzó. Y así nació una de las teorías conspirativas más famosas de la historia moderna. La idea de la muerte de Diana, princesa de Gales, conocida para todos como Lady Di, habría sido un asesinato cuidadosamente planificado. Esto es lo que dice justamente la conspiración. Para entender esta teoría hay que volver un poco atrás, porque a mediados de los años 90, Diana ya no era solamente una princesa, era probablemente la mujer más fotografiada del planeta. Cada paso suyo ocupaba las tapas de los diarios y cada gesto era una noticia impresionante. Y al mismo tiempo, su relación con la familia real británica atravesaba uno de los peores momentos en aquel momento. Después de un matrimonio lleno de conflictos con el entonces príncipe Carlos, el divorcio se hizo oficial en 1996, pero lejos de desaparecer de la escena pública, Diana se volvió todavía más popular, más poderosa. Y mientras la monarquía recibía críticas, ella recorría el mundo participando en campañas humanitarias, visitando hospitales, abrazando enfermos de SIDA cuando todavía existía un enorme estigma social, y caminando por caminos minados en Angola para impulsar su desactivación. Su imagen había dejado de ser solamente la de una princesa y empezó a ser la de una figura global. Y entonces apareció otra persona en su vida, Dodi Fayed. Dodi Fayed era hijo del empresario egipcio Mohamed Al-Fayed. Su relación ocupó durante semanas las portadas de todo el mundo. Vacaciones, fotos en yates, repercusiones, obviamente, de todo el mundo. Los paparazzis, las persecuciones de los paparazzis fue impresionante. Rumores que había incluso de compromiso. Y también comenzó a circular una versión que sería fundamental para esta conspiración: que Diana estaba embarazada y que esperaba casarse con Dodi. Nunca existió una confirmación pública de este supuesto embarazo. Sin embargo, dentro de la teoría conspirativa, ese detalle se convirtió en una pieza central. ¿Por qué? Porque según quienes sostienen esta teoría, la posibilidad de que la madre del futuro rey de Inglaterra formara una familia con un empresario musulmán habría generado una enorme preocupación dentro de ciertos sectores del poder británico. Y entonces llegó aquella noche en París. Diana y Dodi salían del Hotel Ritz intentando escapar de los fotógrafos que los seguían prácticamente a todas partes. Subieron a un automóvil Mercedes. Pocos minutos después, el vehículo entra al túnel del Puente del Alma y ocurre aquel choque que conmociona al mundo. El conductor y Dodi mueren prácticamente en el acto. Lady Di es trasladada al hospital, donde fallece horas más tarde. Y hasta ahí llegan los hechos conocidos. Sin embargo, para los conspiranoicos, ahí empieza la verdadera historia. Una de las primeras preguntas fue: ¿por qué el automóvil circulaba a tanta velocidad? O sea, otra, ¿por qué había tantos fotógrafos persiguiéndolos? Y después comenzaron a aparecer testimonios que hablaban de un misterioso automóvil blanco que habría estado dentro del túnel en el momento del impacto, que supuestamente otros conductores que pasaron por allí vieron a este automóvil adentro del túnel. Ese vehículo jamás fue identificado con certeza y se convirtió en uno de los elementos más citados por quienes creen que hubo una operación planificada detrás de la muerte de Lady Di. Y luego, por supuesto, aparecieron los interrogantes sobre las cámaras de seguridad. París ya contaba con numerosas cámaras de vigilancia. Sin embargo, durante años circuló la versión de que ninguna habría registrado claramente el momento exacto del accidente dentro de aquel túnel. Para muchos, esta ausencia alimentó todavía más la sospecha. Pero quizás el personaje más importante de toda esta historia de conspiración sea justamente Mohamed Al-Fayed, el padre de Dodi. Nunca aceptó la explicación oficial y durante años sostuvo públicamente que su hijo y que Diana habían sido asesinados. Acusó directamente a sectores de la familia real británica y a los servicios secretos de haber organizado una operación para impedir que la relación continuara. Según su versión, todo había sido preparado con anticipación: el automóvil, el recorrido, la persecución, el accidente, nada habría sido casual. Con el paso de los años, aparecieron nuevos libros, investigaciones periodísticas y documentales que analizaron cada minuto de aquella noche. Los horarios, las comunicaciones, los movimientos del personal de seguridad, los cambios de vehículos, las decisiones tomadas en el Hotel Ritz y cada detalle fue revisado una y otra vez. Incluso hubo quienes dirigieron la mirada hacia el MI6, el Servicio de Inteligencia Británico. Dentro de la conspiración se sostiene que una operación de este nivel solamente podría haber sido ejecutada por un organismo con recursos, con planificación y con capacidad particularmente para borrar todo. Y en ese contexto también comenzó a mencionarse una supuesta carta escrita por la propia Diana meses antes de morir. En ella, según la difusión ampliamente, expresaba su temor de que alguien quisiera provocar un accidente automovilístico para quitarla del medio. Y esa carta pasó a ocupar un lugar central en el imaginario conspirativo. Y es, de hecho, citada una y otra vez por quienes creen que ella misma presentía lo que podría ocurrir, aunque esa carta nunca apareció. Con el tiempo, distintos investigadores oficiales británicos concluyeron que la muerte fue consecuencia de un accidente provocado por una combinación de factores, entre ellos la velocidad de aquel vehículo y la persecución de los paparazzi. Pero, como ocurre en las grandes conspiraciones, estas conclusiones nunca lograron apagar las dudas de quienes creen que detrás de todo esto hubo algo más. Porque esta historia tiene todos los ingredientes para mantenerse viva y sobre todo hoy con la viralidad. Una princesa querida por millones, una familia real rodeada de misterio y de negacionismo, servicios secretos, paparazzi, cartas premonitorias, autos que aparecen y que desaparecen y una tragedia ocurrida en apenas unos segundos. ¿Qué se sabe de esto? No se sabe nada. Del operativo más silencioso y perfecto que jamás se haya atribuido a la sombra del poder, mientras esa pregunta siga sin desaparecer de la imaginación de millones de personas, la historia de Lady Di seguirá siendo mucho más que un hecho histórico simple, como que un accidente de tránsito. Seguirá siendo una de las conspiraciones más impactantes y persistentes del mundo.
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1: Hay una promesa que llama la atención a muchos y que hace poco se conoció esta historia, pese a que ya lleva unos años, Patrick Moriarty. Una promesa que tardó 46 años en cumplirse. Raro. La historia comienza en 1978 en Webster. Es un pequeño pueblo cercano a Rochester, en el estado de Nueva York. Allí Patrick Moriarty tenía apenas 22 años. En aquel momento era profesor de ciencias de la Tierra y acababa de empezar su carrera como docente. Un día llevó a clase una hoja con un listado de eclipses solares futuros para poder impresionar a sus alumnos. Mientras repasaba las fechas, se detuvo en una que llamó especialmente la atención. 8 de abril del año 2024. Ese día, un eclipse solar total iba a pasar exactamente por esa región de los Estados Unidos. Para cualquiera habría sido simplemente un dato astronómico. Sin embargo, para Moriarty fue una oportunidad increíble, porque miró a sus alumnos, chicos de 14 años, que probablemente estaban pensando en cualquier otra cosa, menos en el año 2024, y les dijo algo que sonó completamente absurdo en ese momento. Marquen esta fecha. Nos vamos a volver a encontrar ese día. O sea, imaginen la escena, era el año 1978, faltaban 46 años.

0: Muchos, muchos se fueron a otras ciudades. Algunos cambiaron varias veces de trabajo, otros fueron padres, luego fueron abuelos. Y la vida continuó, por supuesto. Mientras tanto, Moriarty siguió enseñando. Más tarde ocupó cargos de la dirección escolar y finalmente llegó a la jubilación. Pero Moriarty nunca se olvidó de aquella promesa. En el año 2022, decidió que había llegado el momento de intentarlo. Creó un evento en Facebook para localizar a sus antiguos alumnos. No sabía cuántos aparecerían, tal vez 10, tal vez 20. Lo que ocurrió fue mucho más grande porque un ex alumno llamó a otro y este llamó a otro compañero. Y después aparecieron antiguos grupos de amigos, personas que llevaban décadas sin verse. Empezaron a organizar el viaje, porque claro, ya no estaban allí en ese lugar, en esa ciudad. Y finalmente llegó aquel día, el 8 de abril del año 2024, casi medio siglo después de aquella clase. Alrededor de 100 ex-alumnos llegaron hasta la casa de Patrick Moriarty. Ya no eran adolescentes, muchos tenían canas, otros llegaron acompañados por sus hijos, algunos incluso llegaron acompañados por sus nietos. Pero durante unas horas volvieron a sentirse alumnos de aquel joven profesor de ciencias que les había perdido o les había pedido guardar una fecha en su memoria. Moriarty los esperaba como si nunca hubieran dejado de enseñar. Había preparado comida, tenía listas las gafas especiales para observar el eclipse. Tomó micrófono para explicar una vez más qué era exactamente lo que iba a ocurrir en el cielo. Cuando la luna comenzó a cubrir lentamente el sol, todos levantaron la vista. Fue un eclipse extraordinario, pero curiosamente el fenómeno más emocionante no estaba solamente arriba. Estaba abajo, estaba en ese patio, estaba en un profesor que había cumplido una promesa 46 años antes. Y un grupo de exalumnos que decidió recorrer cientos o miles de kilómetros para decirle, sin necesidad de grandes discursos, que aquellas clases habían dejado una huella marcada en cada uno de ellos. Después del encuentro, Moriarty dijo algo muy sencillo. Comentó que aquel día le confirmó lo que todo docente espera saber alguna vez: que su paso por un aula realmente había significado algo para alguien. Vivimos en una época en la que muchas cosas parecen durar muy poco y acordarse muy poco también. Los mensajes desaparecen en horas, las noticias cambian cada minuto. Todo parece correr cada vez más rápido. Y sin embargo, un profesor descubrió que una buena clase puede atravesar casi medio siglo. Porque a veces enseñar no consiste solamente en transmitir información. Consiste en sembrar una idea, una curiosidad o un recuerdo que sigue creciendo mucho después de que termina cada clase. El eclipse duró apenas unos minutos, la promesa duró 46 años. Y esa probablemente fue la lección más importante de todas para todos.
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0: Muy bien, gente linda de la radio, lamentablemente nos tenemos que despedir de todos ustedes. Gracias por haber estado con nosotros en este nuevo programa de radio. Placer haber compartido, por supuesto, y haber estado con ustedes en el aire de la radio. Mañana estaremos nuevamente, martes será, por supuesto, avanzando en este mes de julio, ya 14 de julio, casi a la mitad del mes. Nati Alejandra, Matías Peralta, Paul Sebene, Giancarlo Manzano, Federico de Marco, y quien les habla, Omar Galaza. Será hasta mañana, gente, los queremos un montón. Chao.
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9: Nacionales.
10: Nacionales.
9: El gobierno activa la estrategia por la reforma del Banco Central República Argentina. Milei volverá a reunirse con legisladores libertarios. El encuentro tendrá lugar hoy en Casa Rosada y se trata de una de las iniciativas claves que fijó el presidente, que trabaja en detalles del proyecto con el titular del organismo Santiago Bausili y los ministros Luis Caputo y Federico Sturzenegger. El intercambio tendrá lugar hoy en el Salón Héroes de Malvinas, en Casa Rosada, y contará además con la participación del equipo legislativo que responde a la secretaria general de la presidencia, Karina Milei.
11: Información general.
10: Información general.
9: El presidente de los argentinos viajará a Brasil para apoyar la candidatura de Flavio Bolsonaro. El anuncio del viaje del presidente Javier Milei a fines de julio a Brasil para apoyar a quien será el candidato a presidente de la opositora centroderecha Flavio Bolsonaro no cayó bien en el plan alto. El secretario general de la presidencia de Lula da Silva, Guillermo Boulos, trató al primer mandatario argentino de imbécil.
0: Deportes.
10: Deportes.
9: Imagen reveladora. Nico Paz mostró la prueba del pico de estrés que sufrió durante la clasificación a la semifinal. Una historia del joven de 21 años confirmó la tensión que se vivió en el banco de suplentes en medio del triunfo en tiempo extra contra Suiza. La selección argentina protagonizó uno de los partidos más vibrantes de la fase eliminatoria del Mundial 2026 y el triunfo por 3-1 sobre Suiza en tiempo extra para avanzar a las semifinales no fue la excepción. Nico Paz, quien fue suplente, reflejó la situación al mostrar en redes el estrés que le provocó desde el banco el desarrollo del partido en Kansas City.
0: Nacionales.
10: Nacionales.
9: Senado. El gobierno prioriza la ley de zonas frías y busca sancionarla antes de armar el presupuesto 2027. Sigue fría, aseguró la jefa libertaria Patricia Bullrich. El Senado se encuentra en una instancia de freno y demora varios proyectos enviados al Ejecutivo en los últimos meses. La iniciativa ni siquiera está dictaminada y la época para analizarla es la peor, por lo que de mínima no se tratará hasta que finalice el receso invernal en las últimas dos semanas de julio. Para tener una idea del panorama vigente en la Cámara Alta, recién el jueves 16, siempre y cuando haya un número en duda, el oficialismo intentará aprobar la ley de propiedad privada, expropiaciones, desalojos, venta de tierras a extranjeros, cambios en el manejo del fuego, tras un despacho firmado en mayo pasado, ya que sumó la delirante cifra de 13 borradores extras, la versión original fue desplumada.
0: Información general.
10: Información general.
9: A contramano del gobierno, Victoria Villarruel posteó por reconocimiento, respeto y retribución acordes para los docentes. En un posteo en la red social X, la vicepresidenta Victoria Villarruel realizó un extenso posteo celebrando el aniversario del Instituto Damaso Centeno, institución en la que recibió una excelente formación académica y valores. La vice, que mantiene una tensa relación con el Ejecutivo, destacó que nada de eso sería posible sin generaciones de docentes que dedicaron su vida a enseñar.
0: Deportes.
10: Deportes.
9: Uruguay eligió el reemplazante interino de Marcelo Bielsa. También estará a cargo del seleccionado sub-20. Tras la eliminación en la primera ronda del Mundial, la Asociación del Fútbol Local decidió contratar a Diego Forlán para el conjunto juvenil. El delantero también será a cargo de los compromisos inmediatos del combinado mayor. La Asociación Uruguaya de Fútbol tomó una decisión de fondo a dos semanas de la eliminación de Uruguay en la fase de grupos del Mundial, removió a Marcelo Bielsa y eligió a Diego Forlán.
0: Nacionales.
10: Nacionales.
9: ¿Cómo funciona el shutdown que Milei quiere implementar por ley en Argentina? El cierre parcial de la Administración Federal por falta de acuerdo presupuestario es una característica del sistema político estadounidense que ha provocado varias crisis institucionales en las últimas décadas. El presidente Milei adelantó que su intención es mandar al Congreso para implementar un sistema similar a nuestro país, indicó el portal parlamentario. Cada vez que Estados Unidos discute el presupuesto federal, reaparece una palabra que genera preocupación en la política y los mercados, el shutdown. Se trata del cierre parcial o total de la Administración Federal cuando el Congreso y el presidente no logran acordar a tiempo leyes que autorizan el financiamiento del gobierno.
0: Información general.
10: Información general.
9: Alertan que crecen las deudas de trabajadores con deliveries con las propias aplicaciones. Trabajadores de aplicaciones con delivery comenzaron a endeudarse cada vez más con las plataformas. Las tasas de interés pueden llegar al 700% anual, según explicó el sindicato que los engloba, Citrarepa. Se indicó que la mayoría de los préstamos tienen como función la compra o reparación de bicicletas o motos, que son vehículos con los que los repartidores pueden cumplir con los pedidos. Belén D'Ambrosio, secretaria general de este gremio de delivery, dijo que las tasas pueden llegar a ese nivel y que son créditos selectivos para quienes trabajan muchas horas por las aplicaciones. También existen préstamos para comercios adheridos a los servicios de esas aplicaciones que funcionan así como dadores de créditos no bancarios.
0: Deportes.
10: Deportes.
9: Mataron a un joven en Córdoba en medio de los festejos por el triunfo de Argentina. La víctima fue identificada como Matías Gerardo Ochonga, de 20 años. Buscan al autor material y a un cómplice. Creen que se trató de un ajuste de cuentas. Un joven de 20 años fue asesinado en la ciudad de San Francisco, Córdoba, durante los festejos por el triunfo de la selección argentina ante Suiza en un aparente ajuste de cuentas narco, indicaron fuentes del caso.
0: Nacionales.
10: Nacionales.
9: Hoteleros alertaron que la costa atlántica vivió uno de los peores fin de semanas largos. Según datos revelados por la Asociación Empresaria Hotelera Gastronómica, Mar del Plata registró apenas un 30% de ocupación hotelera entre las localidades balnearias, que rondaron el 25%. El receso de 4 días que tradicionalmente funciona como antesala de las vacaciones de invierno no logró impulsar la llegada de visitantes, se señaló. La costa atlántica atraviesa uno de los fines de semana largos con menor movimiento turístico de los últimos años.
0: Información general.
10: Información general.
9: Las encuestas de consultores coinciden en que el Partido Justicialista está en carrera, pero las internas le restan competitividad. Las encuestas concuerdan en que la unidad del peronismo es clave para frenar a Javier Milei. Coinciden en que el Partido Justicialista está competitivo, pero la división actual complejiza el panorama. 7 consultores políticos fueron consultados sobre el estado de situación en la oposición al gobierno de La Libertad Avanza. El diagnóstico dice que hay coincidencias, que la dispersión de la principal fuerza opositora y el desorden en que se mueven los principales precandidatos dificulta el armado de una propuesta. Las opciones de Miriam Bregman y Victoria Villarruel también aparecen en la lucha.
0: Deportes.
10: Deportes.
9: Boca Juniors confirmó el regreso de Sebastián Villa. El delantero colombiano se va a realizar la revisión médica mañana martes junto a su compatriota Álvaro Montero. Boca Juniors confirmó la llegada de 2 refuerzos mientras todavía se disputaba el Mundial 2026. El delantero colombiano Sebastián Villa y su compatriota, el arquero Álvaro Montero.
0: Nacionales.
10: Nacionales.
9: Lanzaron en Argentina la primera tarjeta cripto de débito y crédito del mundo. El lanzamiento se conoció en simultáneo con la designación de Andrés Ondarra como nuevo gerente general de Nexo en Argentina. La plataforma cripto lanzó en Argentina la primera tarjeta cripto del mundo con modalidad dual de débito y crédito en un contexto de madurez del ecosistema local. También confirmó que el ejecutivo del Binance, Andrés Andorra, asumirá como gerente general de Nexo en nuestro país a partir del 1 de agosto.
0: Información general.
10: Información general.
9: ¿Qué son las listas colectoras que impulsa el gobierno y por qué generan críticas? La Casa Rosada impulsa cambios en las reglas de los próximos comicios con el fin de suspender o derogar las PASO. A cambio, propone restituir un viejo sistema utilizado por los partidos políticos tradicionales. El gobierno reactivó el debate sobre la reforma política para modificar las reglas electorales de cara a las elecciones de 2027. Y facilitar de esta manera la posible reelección de Javier Milei. El reemplazo de las primarias abiertas, simultáneas y obligatorias, los libertarios pusieron sobre la mesa la restitución de las listas colectoras que buscan adaptar al sistema la boleta única de papel.
0: Internacionales.
10: Internacionales.
9: Ascendió a 4.490 el número de muertos por los devastadores terremotos en Venezuela. El presidente de la Asamblea Nacional, Jorge Rodríguez, actualizó ayer las cifras de la catástrofe a 16.740 heridos y casi 18.000 personas sin vivienda. El número de fallecidos por el doble terremoto que sacudió Venezuela el 24 de junio ascendió a 4.490 personas.
0: Nacionales.
10: Nacionales.
9: En el gobierno creen que la interna se aplacó y Milei activa gestos de balance entre las tribus libertarias. El presidente se mostró en el balcón de Casa Rosada con representantes de los diversos grupos oficialistas y convalida su nuevo rol de equilibrista. Los cambios en el gabinete parecen haber apaciguado el revuelo que afectaba a la administración nacional. El último reordenamiento que hubo en el gabinete trajo una suerte de nuevo equilibrio que, en grandes rasgos, cada tribu del gobierno tiene asignadas ciertas responsabilidades formales e informales que no parecen que vayan a cambiar en el corto o mediano plazo.
0: Información general.
10: Información general.
9: Condenaron al excomandante de la Fuerza de Submarinos de la Armada por el hundimiento del Ara San Juan. El Tribunal Oral Federal de Santa Cruz impuso 3 años de prisión condicional al ex capitán de navío destituido Claudio Javier Villamide y absolvió a otros 3 integrantes de la Armada Argentina. El Ministerio Público Fiscal solicitó penas de hasta 5 años de prisión para los 4 acusados, evaluar recurrir la sentencia cuando se conozcan los fundamentos el 21 de agosto. el Tribunal Oral en lo Criminal Federal de Santa Cruz condenó a 3 años de prisión condicional al ex capitán de navío destituido de la Armada Argentina, Claudio Javier Villamide, por su responsabilidad en el hundimiento y posterior explosión del submarino Ara San Juan ocurrido en noviembre del año 2017.
0: Información general.
10: Información general.
9: Un hombre murió de un infarto y hubo otras 6 emergencias cardíacas en la ciudad durante Argentina-Suiza. Lo confirmó el sistema de atención médica de emergencia. La víctima fatal tenía 51 años y falleció mientras se disputaba el segundo tiempo en Kansas. Argentina vivió una noche de alta tensión durante el partido por los cuartos de final del Mundial ante Suiza y el impacto se tradujo fuera de la cancha. Al menos 7 personas con eventos cardíacos tuvieron que ser atendidas en Ciudad de Buenos Aires.
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5: Nacionales.
6: Nacionales.
9: El gobierno activa la estrategia por la reforma del Banco Central República Argentina. Milei volverá a reunirse con legisladores libertarios. El encuentro tendrá lugar hoy en Casa Rosada y se trata de una de las iniciativas claves que fijó el presidente, que trabaja en detalles del proyecto con el titular del organismo Santiago Bausili y los ministros Luis Caputo y Federico Sturzenegger. El intercambio tendrá lugar hoy en el Salón Héroes de Malvinas, en Casa Rosada, y contará además con la participación del equipo legislativo que responde a la secretaria general de la presidencia, Karina Milei.
19: Información general.
6: Información general.
9: El presidente de los argentinos viajará a Brasil para apoyar la candidatura de Flavio Bolsonaro. El anuncio del viaje del presidente Javier Milei a fines de julio a Brasil para apoyar a quien será el candidato a presidente de la opositora centroderecha Flavio Bolsonaro no cayó bien en el plan alto. El secretario general de la presidencia de Lula, da Silva, Guillermo Boulos, trató al primer mandatario argentino de imbécil.
19: Deportes.
6: Deportes.
9: Imagen reveladora. Nico Paz mostró la prueba del pico de estrés que sufrió durante la clasificación a la semifinal. Una historia del joven de 21 años confirmó la tensión que se vivió en el banco de suplentes en medio del triunfo en tiempo extra contra Suiza. La selección argentina protagonizó uno de los partidos más vibrantes de la fase eliminatoria del Mundial 2026 y el triunfo por 3-1 sobre Suiza en tiempo extra para avanzar a las semifinales no fue la excepción. Nico Paz, quien fue suplente, reflejó la situación al mostrar en redes el estrés que le provocó desde el banco el desarrollo del partido en Kansas City.
19: Nacionales.
6: Nacionales.
9: Senado. El gobierno prioriza la ley de zonas frías y busca sancionarla antes de armar el presupuesto 2027. Sigue fría, aseguró la jefa libertaria Patricia Bullrich. El Senado se encuentra en una instancia de freno y demora varios proyectos enviados al Ejecutivo en los últimos meses. La iniciativa ni siquiera está dictaminada y la época para analizarla es la peor, por lo que de mínima no se tratará hasta que finalice el receso invernal en las últimas dos semanas de julio. Para tener una idea del panorama vigente en la Cámara Alta, recién el jueves 16, siempre y cuando haya un número en duda, el oficialismo intentará aprobar la ley de propiedad privada, expropiaciones, desalojos, venta de tierras a extranjeros, cambios en el manejo del fuego, tras un despacho firmado en mayo pasado, ya que sumó la delirante cifra de 13 borradores extras, la versión original fue desplumada.
19: Información general.
6: Información general.
9: A contramano del gobierno, Victoria Villarruel posteó por reconocimiento, respeto y retribución acordes para los docentes. En un posteo en la red social X, la vicepresidenta Victoria Villarruel realizó un extenso posteo celebrando el aniversario del Instituto Damaso Centeno, institución en la que recibió una excelente formación académica y valores. La vice, que mantiene una tensa relación con el Ejecutivo, destacó que nada de eso sería posible sin generaciones de docentes que dedicaron su vida a enseñar.
19: Deportes.
6: Deportes.
9: Uruguay eligió el reemplazante interino de Marcelo Bielsa, también estará a cargo del seleccionado sub-20. Tras la eliminación en la primera ronda del Mundial, la Asociación del Fútbol Local decidió contratar a Diego Forlán para el conjunto juvenil. El delantero también será a cargo de los compromisos inmediatos del combinado mayor. La Asociación Uruguaya de Fútbol tomó una decisión de fondo a 2 semanas de la eliminación de Uruguay en la fase de grupos del Mundial, removió a Marcelo Bielsa y eligió a Diego Forlán.
19: Nacionales.
6: Nacionales.
9: ¿Cómo funciona el shutdown que Milei quiere implementar por ley en Argentina? El cierre parcial de la Administración Federal por falta de acuerdo presupuestario es una característica del sistema político estadounidense que ha provocado varias crisis institucionales en las últimas décadas. El presidente Milei adelantó que su intención es mandar al Congreso para implementar un sistema similar a nuestro país, indicó el portal parlamentario. Cada vez que Estados Unidos discute el presupuesto federal, reaparece una palabra que genera preocupación en la política y los mercados, el shutdown. Se trata del cierre parcial o total de la Administración Federal cuando el Congreso y el presidente no logran acordar a tiempo leyes que autorizan el financiamiento del gobierno.
19: Información general.
6: Información general.
9: Alertan que crecen las deudas de trabajadores con deliveries con las propias aplicaciones. Trabajadores de aplicaciones con delivery comenzaron a endeudarse cada vez más con las plataformas. Las tasas de interés pueden llegar al 700% anual, según explicó el sindicato que los engloba, Citrarepa. Se indicó que la mayoría de los préstamos tienen como función la compra o reparación de bicicletas o motos, que son vehículos con los que los repartidores pueden cumplir con los pedidos. Belén D'Ambrosio, secretaria general de este gremio de delivery, dijo que las tasas pueden llegar a ese nivel y que son créditos selectivos para quienes trabajan muchas horas por las aplicaciones. También existen préstamos para comercios adheridos a los servicios de esas aplicaciones que funcionan así como dadores de créditos no bancarios.
19: Deportes.
6: Deportes.
9: Mataron a un joven en Córdoba en medio de los festejos por el triunfo de Argentina. La víctima fue identificada como Matías Gerardo Ochonga, de 20 años. Buscan al autor material y a un cómplice. Creen que se trató de un ajuste de cuentas. Un joven de 20 años fue asesinado en la ciudad de San Francisco, Córdoba, durante los festejos por el triunfo de la selección argentina ante Suiza en un aparente ajuste de cuentas narco, indicaron fuentes del caso.
19: Nacionales.
6: Nacionales.
9: Hoteleros alertaron que la costa atlántica vivió uno de los peores fin de semana largos. Según datos revelados por la Asociación Empresaria Hotelera Gastronómica, Mar del Plata registró apenas un 30% de ocupación hotelera entre las localidades balnearias, que rondaron el 25%. El receso de 4 días que tradicionalmente funciona como antesala de las vacaciones de invierno no logró impulsar la llegada de visitantes, se señaló. La costa atlántica atraviesa uno de los fines de semana largos con menor movimiento turístico de los últimos años.
19: Información general.
6: Información general.
9: Las encuestas de consultores coinciden en que el Partido Justicialista está en carrera, pero las internas le restan competitividad. Las encuestas concuerdan en que la unidad del peronismo es clave para frenar a Javier Milei. Coinciden en que el Partido Justicialista está competitivo, pero la división actual complejiza el panorama. 7 consultores políticos fueron consultados sobre el estado de situación en la oposición al gobierno de La Libertad Avanza. El diagnóstico dice que hay coincidencias, que la dispersión de la principal fuerza opositora y el desorden en que se mueven los principales precandidatos dificulta el armado de una propuesta. Las opciones de Miriam Bregman y Victoria Villarruel también aparecen en la lucha.
19: Deportes.
6: Deportes.
9: Boca Juniors confirmó el regreso de Sebastián Villa. El delantero colombiano se va a realizar la revisión médica mañana martes junto a su compatriota Álvaro Montero. Boca Juniors confirmó la llegada de 2 refuerzos mientras todavía se disputaba el Mundial 2026. El delantero colombiano Sebastián Villa y su compatriota, el arquero Álvaro Montero.
19: Nacionales.
6: Nacionales.
9: Lanzaron en Argentina la primera tarjeta cripto de débito y crédito del mundo. El lanzamiento se conoció en simultáneo con la designación de Andrés Ondarra como nuevo gerente general de Nexo en Argentina. La plataforma cripto lanzó en Argentina la primera tarjeta cripto del mundo con modalidad dual de débito y crédito en un contexto de madurez del ecosistema local. También confirmó que el ejecutivo del Binance, Andrés Andorra, asumirá como gerente general de Nexo en nuestro país a partir del 1 de agosto.
19: Información general.
6: Información general.
9: ¿Qué son las listas colectoras que impulsa el gobierno y por qué generan críticas? La Casa Rosada impulsa cambios en las reglas de los próximos comicios con el fin de suspender o derogar las PASO. A cambio, propone restituir un viejo sistema utilizado por los partidos políticos tradicionales. El gobierno reactivó el debate sobre la reforma política para modificar las reglas electorales de cara a las elecciones de 2027 y facilitar de esta manera la posible reelección de Javier Milei. El reemplazo de las primarias abiertas, simultáneas y obligatorias, los libertarios pusieron sobre la mesa la restitución de las listas colectoras que buscan adaptar al sistema la boleta única de papel.
19: Internacionales.
6: Internacionales.
9: Ascendió a 4.490 el número de muertos por los devastadores terremotos en Venezuela. El presidente de la Asamblea Nacional, Jorge Rodríguez, actualizó ayer las cifras de la catástrofe a 16.740 heridos y casi 18.000 personas sin vivienda. El número de fallecidos por el doble terremoto que sacudió Venezuela el 24 de junio ascendió a 4.490 personas.
19: Nacionales.
6: Nacionales.
9: En el gobierno creen que la interna se aplacó y Milei activa gestos de balance entre las tribus libertarias. El presidente se mostró en el balcón de Casa Rosada con representantes de los diversos grupos oficialistas y convalida su nuevo rol de equilibrista. Los cambios en el gabinete parecen haber apaciguado el revuelo que afectaba a la administración nacional. El último reordenamiento que hubo en el gabinete trajo una suerte de nuevo equilibrio que en grandes rasgos cada tribu del gobierno tiene asignadas ciertas responsabilidades formales e informales que no parecen que vayan a cambiar en el corto o mediano plazo.
19: Información general.
6: Información general.
9: Condenaron al excomandante de la Fuerza de Submarinos de la Armada por el hundimiento del Ara San Juan. El Tribunal Oral Federal de Santa Cruz impuso 3 años de prisión condicional al ex capitán de navío destituido Claudio Javier Villamide y absolvió a otros 3 integrantes de la Armada Argentina. El Ministerio Público Fiscal solicitó penas de hasta 5 años de prisión para los 4 acusados, evaluar recurrir la sentencia cuando se conozcan los fundamentos el 21 de agosto. El Tribunal Oral en lo Criminal Federal de Santa Cruz condenó a 3 años de prisión condicional al ex capitán de navío destituido de la Armada Argentina, Claudio Javier Villamide, por su responsabilidad en el hundimiento y posterior explosión del submarino Ara San Juan ocurrido en noviembre del año 2017.
19: Información general.
6: Información general.
9: Un hombre murió de un infarto y hubo otras 6 emergencias cardíacas en la ciudad durante Argentina-Suiza. Lo confirmó el Sistema de Atención Médica de Emergencia. La víctima fatal tenía 51 años y falleció mientras se disputaba el segundo tiempo en Kansas. Argentina vivió una noche de alta tensión durante el partido por los cuartos de final del Mundial ante Suiza y el impacto se tradujo fuera de la cancha. Al menos 7 personas con eventos cardíacos tuvieron que ser atendidas en Ciudad de Buenos Aires.
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5: Abel Pintos, La Culpa.

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3: Ariana Grande, New Weather Part 2.

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3: Elena Rose y Manuel Turizo. La semana.

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6: Alejandro Lerner y Juanse, de otro mundo.

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5: Nacionales.
6: García Cuerva pidió terminar con las cuevas de corrupción y llamó a construir una patria honesta. Durante el Tedeum por el Día de la Independencia, el arzobispo de Buenos Aires pidió dejar atrás la mezquindad política, defendió la inversión en discapacidad y cerró su homilía con una referencia a Leo Messi.
7: El camino de la crueldad hacia los más débiles, el sendero de la discriminación por cuestiones de raza, religión o domicilio. Caminos en los que algunos aprovechan para dividirnos, para enfrentarnos, robándonos las esperanzas de salir juntos adelante, escondidos en todas las épocas en cuevas de corrupción, haciendo que los pobres sean cada vez más pobres y ellos, escandalosamente, cada vez más ricos. Y esto no es cuestión de ser de tal o cual partido político o gobierno de turno, es cuestión de ser o no honestos y transparentes, ser y parecer. Ahora y siempre.
3: Información general.
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6: La Embajada de Francia declaró persona no grata a Eve Casado, vicegobernadora de Mendoza, por racismo. Lo confirmó Romain Nadal, embajador francés en Buenos Aires. El equipo africano flojo de modales, había escrito la dirigente tras el...